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0: Sátila.
1: Camina plácido entre el ruido y la prisa y piensa en la paz que se puede encontrar en el silencio. En cuanto sea posible y sin rendirte, mantén buenas relaciones con todas las personas. Enuncia tu verdad de una manera serena y clara y escucha a los demás, incluso al torpe e ignorante. También ellos tienen su propia historia. Esquiva a las personas ruidosas y agresivas, ya que son un fastidio para el espíritu. Si te comparas con los demás, te volverás vano y amargado, pues siempre habrá personas más grandes y más pequeñas que tú.

Disfruta de tus éxitos lo mismo que de tus planes. Mantén el interés en tu propia carrera. Por humilde que sea, ella es un verdadero tesoro en el fortuito cambiar de los tiempos. Sé cauto en tus negocios, pues el mundo está lleno de engaños. Mas no dejes que esto te vuelva ciego para la virtud que existe. Hay muchas personas que se esfuerzan por alcanzar nobles ideales. La vida está llena de heroísmo. Sé sincero contigo mismo. En especial, no finjas el afecto y no seas cínico en el amor. Pues en medio de todas las arideces y desengaños, es perenne como la hierba. Acata dócilmente el consejo de los años, abandonando con donaire las cosas de la juventud. Cultiva la firmeza del espíritu para que te proteja las adversidades repentinas. Muchos temores nacen de la fatiga y la soledad. Sobre una sana disciplina, sé benigno contigo mismo. Tú eres una criatura del universo. No menos que las plantas y las estrellas, tienes derecho a existir.

Por eso debes estar en paz con Dios, cualquiera que sea tu idea de Él. Y sean cualesquiera tus trabajos y aspiraciones, conserva la paz con tu alma en la bulliciosa confusión de la vida. Aún con toda su farsa, penalidades y sueños fallidos, el mundo es todavía hermoso. Sé cauto, esfuérzate por ser

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Que no se caiga el ritmo, pariente. Seguimos con más música movida para todos ustedes. Algo en vivo, algo más en vivo. Échele, compadre. Vámonos, recio.

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0: Les leía la semana pasada una nota acerca de esta canción. Lo fuerte que viene sonando no solo en Colombia, sino también en México, esta mezcla buena entre Jorgito Celedón, Josy Cuen y Jorge Medina, se llama Naturalita.
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0: Somos las voces que más se oyen. 5 de la mañana, 5 minutos. Buenos días. Saluditos, un abrazo, ¿cómo están? ¿Cómo amanecieron? Nuevo mes. Primero de junio. Junio. Trae 30 días. 3 festivos. Trae vacaciones. Trae segunda vuelta. Trae mundial de fútbol. Las primas. Y muchas cosas buenas con Olímpica Estadio. Hombre, cómo no. Yo escucho Olímpica. Buenos días. Me van dejando ya su saludo. Sus buenos días. ¿Dónde están? ¿Cómo amanecen? ¿Desde dónde se conectan? ¿Cómo arranca este mes? Cabellosos, me imagino yo. Produciendo. Escuchando Olímpica Estadio, la emisora que se metió. Buenos días. 5 de la mañana con 6 minutos. Levantarse. Una semana, un nuevo mes. Hay propósitos. Hay compromisos también que pagar. Que cumplir. Que trabajar. Hay que producir. Hay que estudiar, mis niños. Vamos rumbo al cole escuchando Olímpica.
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0: Buenos días con Olímpica. ¿Cómo amanecen? ¿Cómo están? ¿Qué tal de cosas? Me van dejando ya su saludito. Ayer llovió pocón, pocón. Ya cambió día sábado y domingo. Gracias a Dios no fue tan lluvioso. Hubo sí la lluvia, pero no en gran intensidad como normalmente se da. Igual vamos a revisar este nuevo mes como llega. Ya lo dice el querido y clásico joropo. Las tardes grises de junio. Yo escucho Olímpica. Hoy marcará 27 grados centígrados en la máxima. Hasta ahora está nublado. Hacia las 8 de la mañana mayormente nublado. 11 de la mañana lluvias suaves. 25% de probabilidad. Lloviznas hacia las 2 de la tarde. 30% de probabilidad. Tormenta eléctrica hacia las 5 de la tarde con una probabilidad alta del 70%. La lluvia sobre las 8 de la noche sigue con el 70%. Y a las 11 de la noche también marca lluvia con una probabilidad del 70%. Igual la semana o el inicio de la semana.

0: semana y del mes. Marca para mañana tormenta eléctrica, para el miércoles también. Jueves, lluvias intensas. Ya viernes, sábado y domingo va mermando, va bajando un poco la cosa. Es lo que pinta en la linda Puerta del Llano. 5:08 a.m. Buenos días. Levantarse. Buenos días. Levantarse. Buenos días. Yo escucho Olímpica. Ya los oyentes comienzan a reportarse, a dejarme los buenos días. Y ya voy con ellos. Yo escucho Olímpica. 5:08 a.m. Buenos días. Yo escucho Olímpica. Voy con música de villano. Y entregamos saludos, reportes, los oyentes, los buenos días y más.
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0: olímpica. 5 de la mañana, 13 minutos. Arranco con ronda de saludos con champú de cariño a los oyentes que dicen buenos días. Yo escucho olímpica. Hola, buenos días. Yo escucho olímpica estéreo.
1: Freddy Luna, buenos días. Buenos días, buenos días, buenos días. Mi costeñito sabrosón.
0: Hola, mi corazón.
1: Aquí, de frente ante la realidad. Feliz y bendecido día para todos. Que papito Dios les congregue el día a todos, todos, todos, todos. Mil y mil bendiciones.
0: Dale, mi vida bella. Un abrazo, buenos días. Gracias por la sintonía, por ese gran saludo de buenos días, ese bonito despertar, escuchando Olímpica 514. Buenos días.
2: Buenos días, Freddy Luna.
0: Hermanito.
2: Comenzando labores en este bendecido día.
0: Amén.
2: Que a todos los oyentes Dios los bendiga y un buen, buen día. Gracias, Freddy Luna.
0: No, gracias a ustedes. Tomando agüita. Porque el cafecito me lo va a brindar mi querida Dianita Parra. Gracias, Dianita. Yo escucho Olímpica. Buenos días, hola.
3: Buenos días, Freddy Luna.
0: Buenos días.
3: Y bendecido inicio de mes.
0: Amén.
3: Día para toda la mesa de trabajo.
0: Gracias.
3: Saludos al padrecito. Aquí, como siempre, desde San Martín de los Llanos, desde las 3 de la mañana con Olímpica Estéreo. Feliz día para todos y un bendecido mes.
0: Listo, listo. Listo, perfecto. Saluditos, un abrazo para ti ahí, San Martín de los Llanos. Excelente mes de junio. Escuchando Olímpica, buenos días.
4: Buenos días, Freddy Luna.
0: Mi hermanito.
4: La mesa de trabajo. Bendiciones a todos allá en Villavicencio. Un
0: saludo. Dele, dele.
4: Olímpica.
0: ¡Se metió! El valecita en España con los buenos días. Un abrazo, mi rey. Escuchando Olímpica. Buenos días, hola.
5: Mi Freddy, mi
0: hola,
5: Freddy,
0: mi corazón.
5: Muy buenos días.
0: Buenos días.
5: Bendecido mes para ti. Todos
0: Amén.
5: Los queridos oyentes de Olímpica.
0: Gracias.
5: Bendecida, bendecida porque empezamos mes con vida, con trabajito. Bien, con esa primera vuelta. Entonces, ni modo, ¿qué más se le puede pedir a la vida? Santa Clara, California, Ana Belén Hernández, fiel oyente, hoy lunes, comienzo de semana.
0: ¡Ay, comienzo de mes! ¡Lunoski Olímpica! Dale mi corazón, un abrazo, buena vibra para ti, allá en los Estados Unidos. Buenos días, hola.
6: Buenos días, Freddy. Aquí en camino para mi trabajo, salí
0: ¿sí?
6: a buscar el transporte, gracias a Dios. Un día nuevo, un día de mucha energía positiva. Esperando que todo lo que pasó ayer en las elecciones tenga un propósito positivo hacia todos estos cambios que nosotros necesitamos. Y seguir aquí con nuestra familia olímpica, porque Olímpica se metió.
0: Dale mi corazón, un abrazo, buenos días. Mi querida Mari, que tengas un excelente comienzo de mes. Bendiciones, escuchando Olímpica. Voy con más oyentes. Buenos días, hola.
7: Olímpica, Olímpica, buenos días.
0: Buenos días.
7: Escuchándolo aquí en Fuente de Oro, Barrio El Triunfo, de mi casita. Dándole gracias a Dios por haberme permitido levantarme un día más.
0: Listo.
7: Eso es muchas bendiciones de Dios.
0: Listo, sí, señora.
7: Bendiciones para todos ustedes, los de Olímpica y los de...
0: Bueno, Fuente de Oro, me imagino. Un abrazo, Dios me la bendiga. Yo escucho Olímpica. Gracias, bonita mañana para usted. Para doña Luz Miriam Jaramillo, ahí en la Rosita 3. Un abrazo, feliz semana, mi señora. Y feliz inicio de mes. Gracias por la sintonía, buenos días. Yo escucho Olímpica, hola.
8: Hola, Freddy, Freddy.
0: Hola.
8: Buenos días, Freddy Luna.
0: Buenos días.
8: Feliz y bendecido día e inicio de mes para
0: Amén.
8: Todos. Que Dios nos bendiga y que nos... vaya súper bien en este nuevo mes de junio.
0: Amén, mi corazón. Un abracito, bendiciones. Mes muy productivo, también para descansar. Trae tres festivos. Algunos vacaciones. Digo de trabajo, porque las vacaciones de colegio sí llegan. ¿Qué? 19, 20 algo salen de vacaciones. 22 otros. Ahí escuchando Olímpica Estéreo. Buenos días. Copa del Mundo. Sabroso, las primas, ay, ay, ay, escuchando Olímpica, hola.
9: Muy buenos días, Olímpica Estéreo, yo escucho Olímpica Estéreo desde acá en Villavicencio. Un saludito para la suegra Yolanda Bocanegra en la vereda del la isla, municipio del Dorado. Un abrazo grande para ella. Lo escucho, Olímpica Estéreo. Se metió.
0: Dale, hermanito, muchas gracias. Saluditos, papá, un abrazo, bendiciones. Bonita mañana, los oyentes escuchando Olímpica. Yo escucho Olímpica. Buenos días, hola.
10: Buenos días, Olímpica. Qué madrugando desde las 2 de la mañana aquí con mi esposo. Le hicimos el desayuno, el almuerzo y un salón muy especial. Uh-huh. Y estamos cumpliendo 38 años de casados.
0: ¡Hombre! Ay,
10: te quiero mucho y le doy muchas gracias a Dios por tenernos esos maravillosos.
0: ¡Listo! ¡Que sigan celebrando! ¡Que siga viviendo también el amor! Yo escucho Olímpica Estéreo. Olímpica se metió. Hola, buenos días. Vamos revisando más a medida que van llegando. Buenos días, hola.
11: ¿Qué tal? Muy, pero muy buenos días. Freddy Luna, yo escucho, invito a escuchar Olímpica Estéreo.
0: Eso, mi hermano.
11: Estamos en sintonía aquí de Ciudad Porfía, madrugando.
0: Camellando. Madrugando.
11: Salúdenme, por favor, a la gente de Carnes Dylan en
0: Listo.
11: Porfía, en la calle 63.
0: Dale,
11: muchachos,
0: papá.
11: Muchachos, buenos días. Bendiciones de pie, compañía.
0: Dale, mi hermano. Ahí están camellosos escuchando Olímpica Estéreo. Muy temprano en la mañana, como tiene que ser, con la bendición de Dios, primeramente, y escuchando Olímpica. Eso es todo. Buenos días, hola.
12: Buenos días.
0: Hola, buenos días.
12: Sabroso, pero quiero darle gracias a Dios y comenzar con las labores del día o de la
0: Listo.
12: Semana, mejor dicho, que empezamos
0: Listo.
12: Semana. Y
0: se metió. Buenos días, hola.
13: Yo escucho Olímpica.
0: Señor.
13: Buenos días, viejo Brady.
0: ¿Cómo vamos?
13: ¿Cómo amanecemos en este hermoso día?
0: Bien, hermano.
13: Aquí reportando full sintonía desde los Estados Unidos.
0: Dele.
13: Allá un saludito para la mesa de trabajo. Que todos tengamos una hermosa semana.
0: Dale, hermanito. Igual para ti, cuídate mucho en Estados Unidos. Que sea lleno de bendiciones este mes. Un abracito a la distancia. Ahí medio, ando como Malú ayer que estaba leyendo los boletines. Yo escucho Olímpica, buenos días.
14: Buenos días, Olímpica, ¿cómo están?
0: Bien.
14: Yo bien, gracias a Dios.
0: Muy bien.
14: Un saludo a mi hijo en Rubiales, en la vereda Santa Elena. Que la Virgen del Carmen me lo proteja en todo momento.
0: Listo, saluditos. Saluditos, un abrazo, bendiciones. Yo escucho Olímpica. Buenos días, hola.
15: Olímpica, muy buenos días.
0: Buenos días.
15: Para enviar un mensaje.
0: Sí.
15: Dale muchas gracias a mi Diosito por el milagro de dejarme a mi familia con vida. Tuvieron un incendio, iban en el carro para Bogotá. Uh-huh. Y ahí en el peaje de Pipiral se les incendió el carro. Se les quemó todas las maletas, todo, pero bendito sea mi Dios. Dale muchas gracias a mi Diosito, a la vida y a todos que quedaron todos con vida. A ninguno le pasó nada.
0: Bueno, Dios que me dio su mano y permitió que salieran con vida. Un abrazo, Sandrita Sabogalde. Mucha fuerza a tu familia. Ya eso se recupera. Están con vida, están con bien, están completos. Un abrazo a ellos. Yo escucho Olímpica. Buenos días, hola.
16: Hola, muy buenos días. Yo lo bendiga, yo lo guardo y lo acompañe. De aquí el barrio Villasonia, te invito
0: Dale.
16: A tomar un rico y delicioso té.
0: Lo necesito.
16: Agradeciendo a Pico Dios por un nuevo día, por un nuevo amanecer, por un nuevo despertar. Y también por un buen inicio de mes.
0: Listo.
16: Dios bendiga. Feliz turno.
0: Listo, un abrazo. Dios me lo bendiga. Gracias, gracias. Escuchando Olímpica Estéreo. Yo escucho Olímpica. Saluditos, oyentes. Buenos días. Hola, yo escucho Olímpica.
17: Buenos días, Olímpica Estéreo. Olímpico conductor Jaime Palacios, saliendo aquí de la quinta etapa de la Madrid. Full sintonía, positivismo. Hoy lunes,
0: dele.
17: 1 de junio.
0: Dele.
18: Olímpica, buenos días. Freddy Luna.
0: ¿Qué pasa, mi rey?
18: Papá.
0: Bien.
18: Por aquí del pueblito de Medina hacia la City, hacia Villavicencio.
0: Dale.
18: Vamos por aquí en el alto de Santa Cecilia.
0: ¡Upa!
18: Buen día, Freddy Luna.
0: Dale, mi hermanito. Un abrazo, Dios te bendiga. Feliz mes. El gran Toñito Cárdenas viene de Medina Pavillado. Escuchando Olímpica. Saludos ahí al viejo Miguel. Dice Freddy conectado desde las 3 de la mañana con los rancheratos en el Lunoski. Dale, mi rey. Escuchando Olímpica Estéreo. Los oyentes al 321-514-1053. Un abrazo, Dios me lo bendiga. Bonita mañana. Escuchando Olímpica Estéreo. Buenos días.
19: Muy buenos días. Yo escucho, invito a escuchar Olímpica Estéreo.
15: Hoy un saludito muy especial para mi nieta Lía Samara Rodríguez Gómez, aquí en el barrio Maracos. Está cumpliendo mis 3 añitos, mi nietecita. Diosito me la bendiga, la amo mucho. Que siga creciendo sana y fuerte como está. Gracias, Olímpica. La saluda Claudina Bejarano del barrio Maracos.
0: Listo, doña Claudina, se me cuida mucho. Un abrazo para la complementada. Bendiciones miles. Escuchando Olímpica Estéreo. Yo escucho Olímpica. El gallito madrugador.
19: El gallo madrugador de la

0: mañana, 27 minutos, 5:27. Yo escucho Olímpica. Ya viene temprano, es más bacano. Luego de las 6 de la mañana, en la programación de este lunes de Olímpica Estéreo, yo escucho Olímpica en el amanecer de este nuevo día. Gracias, Señor Jesucristo. Ya viene también el Padre Giovanni con la oración de la mañana, más que necesaria, de agradecimiento. Son 30 nuevos días para vivir en plenitud, para seguir haciendo las cosas bien, escuchando Olímpica, trabajar, camellar, estudiar. Diciendo yo escucho, los invito a escuchar Olímpica.
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0: La emisora que se metió, Olímpica Estéreo. 5 de la mañana con 28 minutos, 5:28. Hoy con lo que me resta por acá de saludos y reviso, a ver.
2: Buenos días. Buenos días, buenos días, Olímpica Estéreo. Se metió. Buenos días, Freiluna.
0: Buenos hermano, días, Freiluna. Buenos días.
2: Bendiciones para usted, para la mesa de trabajo.
0: Gracias, papá.
2: Aquí saliendo de la etapa Madrid 2, guape, guape. Bendiciones para todos los amarillitos. Que tengamos un feliz día y un feliz inicio de semana. Así me haya quemado el culo con cepeda, pero.
0: Bueno, yo escucho Olímpica. La emisora que se metió. Buenos días, hola.
3: Buen día, Freiluna.
0: ¿Qué más, mi hermanito?
3: Desde los Estados Unidos y feliz fin de semana.
0: Dale, chao, papito. Bueno. Como que fin de semana. Bueno, yo escucho Olímpica, hola.
4: Muy buenos días, mi gente de Olímpica Villavicencio, para darle un saludo a todos los que votaron por el Tigre.
0: Listo, saludito, mi hermano. Un abrazo, escuchando Olímpica Estéreo. La emisora que se metió. Los oyentes al 321-514-153. El WhatsApp de Olímpica Estéreo. Saludito de los oyentes al 321-514-153. Dejándome sus buenos días, sus buenos deseos también para este nuevo mes que arranca. Escuchando Olímpica, 5 de la mañana con 30 minutos. A levantarse, hay cositas por hacer. Hay que salir a camellar con toba. Hay que ir al colegio. Les quedan 15, 10 y algo de días de clases. Bueno, quitando festivos y vaina. Vienen quedando como, a ver, son para el 19 serían 2, 4, 6. Sí, 10 días de colegio más o menos. No, 15 días más o menos. Yo escucho Olímpica. En la emisora que se metió en la mañana, Olímpica 105.3, y buenos días.
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0: ¡Se metió! Con Olímpica se metió, 5 de la mañana, 30, buenos días.
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0: Nos unimos todos como familia que somos, como seres humanos que queremos escuchar la palabra del Señor Jesucristo, decir gracias, Padre. Muchas gracias, Señor Jesucristo. 5:31 a.m. llega el Padre Giovanni con la oración de la mañana para ese alegre despertar. Hoy, 1 de junio, Señor, en la mañana de este primer día del mes, me acerco a ti para decirte que mi vida es buena gracias a ti, a tu bondad, y que soy una persona feliz porque siempre tengo tu bendita compañía. Gracias, Señor Jesucristo, por todo lo que haces por mí, por todas las personas que amo, por el don de la salud, por los alimentos que tú llevas hasta nuestra mesa, por protegernos del peligro, por librarnos siempre de todo mal. Hoy quiero darte gracias por el privilegio de empezar a vivir este nuevo mes de junio y desde ahora a poner, como siempre, mis anhelos, necesidades, proyectos y todas las actividades que tenga. Te pido que en este nuevo mes nos guíes por los caminos buenos y alejados de los azares, de las tentaciones que distraen la vida espiritual. Quiero ser una mejor persona, quiero corresponder el amor y la confianza de las personas que me aman. Quiero vivir con bondad y en tu nombre. Quiero llenar mi vida de nuevas oportunidades, de triunfos, de conquistas y de prosperidad. Me deposito confiadamente en tus manos y te pido desde ahora que junio sea un mes colmado de bienestar, de salud, de auténtica felicidad. Que mis metas puedan convertirse en realidad y que a donde yo vaya tenga tu compañía. Amén y amén. Feliz mes a todos, saluditos, un abrazo. Ya está con nosotros el Padre Giovanni y la oración de la mañana. El agradecimiento al Señor Jesucristo. Decimos gracias, Señor. Muchas gracias, Padre amado, Señor Jesucristo. Gracias por la vida, gracias por el don, gracias por la salud. Vamos pa'lante, vamos pa'lante. Yo escucho Olímpica. Buenos días,
1: Giovanni, muy buenos días. Para pedir oración por la salud de Ana Lucero Villalobos, la salud de Jessica Marcela y por la salud de Caterina Excelente, y también por mi esposo que se va para Bogotá para un examen médico. Que Dios me lo lleve, mamita María me lo lleve y me lo traiga de regreso nuevamente al hogar y que le vaya muy bien por allá. Gracias, Padre, Dios le bendiga, muy amado, y aquí el barrio de Sonia.
0: Yo escucho Olímpica, 5:32 a.m. Para doña Dora también, Floralba Beltrán, para José en Monterrey y toda su familia. Escuchando Olímpica Estéreo, escuchando al Padre, 5:33 a.m. Buenos días, Padre. ¿Cómo está usted? Qué gusto saludarlo. Sí, feliz
2: muy
0: mes.
2: Buenos días, familia Olímpica Estéreo, buenos días. Llegamos al inicio de una nueva semana, pero también de un nuevo mes, con la bendición, el auxilio de nuestro Creador. Por eso, en familia nos unimos una vez más. Tomado del Salmo 90, tú que habitas al amparo del Altísimo, que vives a la sombra del Omnipotente, di al Señor, refugio mío, alcázar mío, Dios mío, confío en ti. Se puso junto a mí, lo libraré, lo protegeré, porque conoce mi nombre. Me invocará y lo escucharé. Con él estaré en la tribulación. Lo defenderé, lo glorificaré, lo saciaré de largos días y te haré ver mi salvación. Gloria al Padre y al Hijo y al Espíritu Santo, como era en el principio, ahora y siempre, por los siglos de los siglos. Amén. Buenos días, mi Padre, mi Dios, mi Señor. Vengo una vez más ante tu presencia para darte gracias por permitirme iniciar un nuevo mes. Quiero refugiarme bajo tu amparo. Quiero que seas tú mi escudo para que repele los dardos del enemigo. Ayúdame a vivir esta semana que inicia, este día, con todo el entusiasmo, como si fuera el último en mi vida. Quiero hacer todo con amor absoluto, desde lo más sencillo hasta lo más complicado, porque no hay nada más importante para tu reino que la dosis de amor que se pone a todo lo que hagamos. Quita de mi vida todo miedo y pesimismo, que no me deje dar pasos en tu camino. Enséñame a ser fuerte y firme en mis principios. Quiero vivir conforme a tu voluntad, con la confianza puesta en ti. Bendito Padre, no hay ser más grande y misericordioso que tú, mi Señor. Me pongo totalmente en este mes en tus santas manos y también a mis seres queridos, familiares y amigos. Y la bendición de Dios Todopoderoso, que es Padre, Hijo y Espíritu Santo, descienda sobre ti y tu familia, tu trabajo los acompañe siempre. Bendecido día para todos, fuerte abrazo en el Señor.
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5: Yo escucho Olímpica, 5:41. Gracias, Padre Giovanni. Gracias, Señor Jesucristo. Gracias a ustedes. Escuchando Olímpica Estéreo. Saludos de buenos días para Joana Uribe, para la gran Lucy, escuchando Olímpica Estéreo. Jovis, para el viejo Migue, dicen, yo escucho Olímpica. Ya viene temprano, es más bacano para que envíen información de lo que pasó el fin de semana. Todos los accidentes que hayan pasado, la novedad en cuanto a su barrio, si pasó alguna novedad con el servicio de la energía eléctrica, recolección de basuras, algún lote montado, brote de inseguridad. Y no solo aquí, a Casillas, la gente de Restrepo, Puerto López, al 321-514-1053. 321-514-1053. Yo escucho Olímpica. Ese es el número para que participen los oyentes y estén conectados en la mañana diciendo yo escucho Olímpica. Los invito a escuchar Olímpica Estéreo. Los oyentes que andan por ahí conectados a través de la app Olímpica. Saludito, buenos días. La gente de España, Estados Unidos, la gente del Perú, Chile, escuchando Olímpica a través de la app, llevan la señal en vivo de los 105.3 de Olímpica Estéreo. Yo escucho Olímpica. Buenos días, levantarse, bonita mañana, excelente mañana. Desde el lunes es un nuevo mes, escuchando Olímpica Estéreo.
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1: Las 5 de Olímpica, 48 minutos, 5:48. 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
3: A veces la vida nos golpea tan fuerte que sentimos que nos estamos rompiendo. Nos preguntamos, pero Dios, ¿por qué a mí? ¿Por qué ahora? Pero olvidas que tú estás en las manos del mejor alfarero. Para que el barro se convierta en una vasija de honor, primero debe ser golpeado, amasado y pasado por el fuego. Ese fuego que hoy sientes no es para destruirte, es para quitar la impureza y darte una resistencia que no tenías. Dios no permite el dolor sin un propósito. Él está moldeando tu carácter. Él está puliendo tus debilidades y preparando tu estructura para las bendiciones grandes que vienen. Escucha, mi amiga, mi amigo, no salgas de la rueda del alfarero antes de tiempo. No lo hagas por impaciencia. Aunque hoy duela la presión de sus manos, confía que el resultado final será una obra de arte que dejará a muchos asombrados. Dios no ha terminado contigo. Lo mejor de tu diseño está por revelarse. Que Dios te bendiga inmensamente y que tengas un hermoso día agarrado de la bendición de Dios. Recuerda que Dios es bueno. Dios es grande.
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1: Buenos días a todos los oyentes de Olímpica Estéreo 105.3. Buenos días, buenos días. Buenos días, feliz semana que comienza con un feliz mes. Con un feliz mes, el mes número 6 de este junio, que trae Mundial de Fútbol, que trae segunda vuelta de presidente para la carrera presidencial, que trae vacaciones de escolares, ¿no? Vacaciones escolares y universitarias y escolares. Y pues ya que marca el sexto mes del año, ya imagínense, ya estamos a mitad de año. En Parvoliones se nos vino el 2026.
2: ¿En qué?
1: En Parvoliones. Sí. Parvoliones ya, güey. Nos queda solamente julio, agosto, cuatro, cinco meses, seis meses más, sí. Contando este completico. Completico, pues, para que este año diga ¡chao! ¡Te vi, te veré! ¡Adiós! Pues ahí estaremos. Viene con dos festivos, ¿no? El del 8 de junio.
2: ¿De tres?
1: Viene de tres. Dos pegados y uno distanciado por una semana nada más. O sea, dos pegaditos que son el del 8. Cuando decimos 8 es porque ese es un lunes, ¿no? El 8 y el 15 son pegados, dos festivos pegados. Eso quiere decir que este fin de semana es festivo. ¿Sí? El otro fin de semana también es festivo. Luego queda un fin de semana sin festivo. Y el otro, cerrando mes de junio, queda otro festivo. Sí. Este fin de semana nos recibe junio con festivo.
2: Este festivo es de Corpus Christi, el del 15, el del Sagrado Corazón de Jesús, y el 29, San Pedro y San Pablo.
1: Ah, bueno, ahí está, pues, los festivos que se nos vienen encima, señores, con este mes de junio, con Olímpica 105.3. Vamos a estar hablando, por supuesto, de lo que pasó con la jornada electoral, los diferentes medios de comunicación, las redes sociales, cubriendo todo lo que sucedió ayer. Una

0: pasó mayores, uno que otro escándalo ahí complicado con algunas mesas de votación, algunos cuestionamientos que se hicieron, pero bueno, como tal, queda registrado que el país cumplió con las diferentes, con urnas, fueron a sus lugares de votación y pues dieron como ganador, si fuera solamente una vuelta, pues al señor Abelardo de la Asprilla, pero por la cantidad del umbral y demás, pues tienen que ir dos a otra famosa vuelta, a la segunda famosa vuelta, pues entre la izquierda extrema y entre la derecha extrema, porque acá no hay términos tibios, ni medios, ni centros, ni que valgan. En este momento están los que quieren un cambio total y quienes quieren pues seguir. Entonces pues ahí está, la campaña sigue desde cero prácticamente, y el 21 de junio, que cae exactamente un domingo.
1: Domingo Día del Padre.
0: Sí, ¿ah, sí?
1: Claro.
0: El Domingo Día del Padre, en pleno mundial, uh-huh. En pleno mundial.
1: Mundial pues, también, sí.
0: Tendremos la segunda vuelta presidencial. La segunda vuelta presidencial.
1: 21 de junio, Día del Padre, señor.
0: Día del Padre.
2: No, pues 21 de junio, Colombia versus se pega.
3: Ese Día del Padre que ahí siempre lo trasladan para el último fin de semana. El Padre siempre
2: decide. 17 de junio, Colombia versus Uzbekistán, ¿cierto?
1: ¿Cómo?
3: Sí.
0: No, pero el 21, ¿qué partidos hay?
2: Colombia versus Cepeda. 23 de junio, Colombia versus el Congo. Y 27 de junio, Colombia versus Portugal.
0: ¿Colombia juega el 21?
3: No.
0: Ah, pero estoy preguntando en serio, de manera seria.
3: No, pero dije yo que ese día no hay, es el que está diciendo la Chiti.
0: Pero ese día habrá partidos del Mundial.
3: Ah, sí, claro, Mundial, obvio, sí, pero de Colombia no.
0: De Colombia no.
1: Uzbekistán juega el 17, el 23.
3: Mira la Chiti, Uzbekistán.
1: Y el 27.
2: Uzbekistán, ¿no?
1: Sí, Uzbekistán.
2: Uzbekistán.
0: Sumerkistán, ¿qué está haciendo? Ay, Sumercita, Sumerkistán, claro.
1: Diga, pero ¿para qué están ustedes?
0: No, ya lo dijo bien.
1: Pakistán.
0: ¿Oye, lo escuché bien?
1: Sí, claro. Claro,
0: claro. Sí,
1: mira, Andrea la quiere
0: sabotear. Es que Andrea la quiere sabotear y usted cae en la trampa. No te dejes irritar.
1: No te dejes irritar.
2: Me toca trabajar, ¿no?
1: Con
2: estas enciclopedias.
1: No te dejes irritar.
0: No somos tan viejos tampoco, mami.
2: Con estos premios Simón Bolívar del periodismo.
1: No te dejes irritar. A ver, para el 21, ¿qué partido? Así que no me puedo perder.
0: Eso es lo que yo quiero saber. Realmente, ¿quién juega el 21 de junio? Que uno diga, juepucha, pero es que juega Francia contra
1: España, Arabia Saudita a las 11 de la mañana, Bélgica, Irán a las 2 de la tarde, Uruguay con Cabo Verde a las 5 de la tarde y Nueva Zelanda con Egipto a las 8 de la noche.
0: De pronto el de España. Pronto el de España, tío.
1: Pues tendría que ganarlo con Arabia Saudita.
0: No sé, bueno, la vaina es la cantidad de gente que no es mucha, tampoco la que tenga el poder económico para haberse ido a Estados Unidos a ver el Mundial y a México y a Canadá, que no va a estar en el país, ¿no?
1: Sí, no, ayer lo decían, ¿no? ¿Qué tanta gente se puede ir para un mundial?
0: Sí, porque es que necesitamos hacer democracia, ¿no? Que el que se sienta igual el poder de votaciones que pasó ayer, el mismo 21, que la misma gente salga a votar, inclusive más gente, para que sienta que el Colombia le gusta esa cuestión de elegir.
1: Y el partido que mayormente irían sería contra Portugal, y ese es el 27.
0: Sí, no afecta en el sentido. Afecta pues que todo mundo no, una gran cantidad de gente ya tiene sus vuelos, sus hoteles, sus vainas, y tienen que estar en Estados Unidos esa fecha también, así no juegue Colombia, o donde juegue Colombia, pues porque días más adelante va a jugar la selección. A quienes tuvieron la posibilidad de comprar boletas revendidas o no, boletas hasta 10 millones de pesos, una cosa toda loca, Dios mío, para estar, sobre todo por la reventa, ¿no? Hablamos de la reventa, porque en la parte legal se vendieron como debían ser, y ya los reventistas, pues, ya por páginas relativamente hasta oficiales, pues la están revendiendo. Oiga, ahorita tenga su revendedor de confianza.
2: ¿Esas boletas para el partido de hoy el amistoso en Bogotá era con boleta comprando también?
1: No. Hoy pronto, todos a apoyar la selección, darle la despedida.
0: Pronto era como los eventos de Olímpica con boleta, pero gratis por aforo y eso, ¿no? Me imagino. Ah, pero no sabía que estaban dando boletas. Sí, porque abren el estadio y qué.
2: Pues sí.
0: Si te llena todo el mundo allá.
1: Sí, cada uno tiene que asegurar su puesto.
0: Sí, imagínense. Bueno, a las 6:08, 6:08, llegó doña Inés.
2: Viene feliz, radiante. No, ya viene.
1: Está contenta. Viene
2: firme.
0: No, pues ahí está, pues los resultados en Villavicencio y el Meta, muy buenos para el señor Tigre.
1: Ajá.
0: Para el Tigre Abelardo.
2: Yo no sé por qué hay gente ahora que se está ufanando
0: de que ganaron por ellos
2: los votos para el Tigre.
0: No, que se sepa, en la política de acá, a última hora. A última hora se empezaron a adherir a Cepeda bastante de izquierda, acá que uno no sabe que irían de izquierda. Además, se destaparon, pelaron el cuero y dijeron, ¡ay, este es de izquierda! ¡Ay, cómo así! No era que no se había definido. La gente pensaba que acá nunca, como no le ponen el título de izquierda o derecha, sino hasta cuando le pegan a un candidato que creen que va a ganar.
1: Ajá.
0: Entonces, pues ahí descubrimos algunos de izquierda que están quemaditos por ahora. Por ahora están medio quemados. Y algunos de derecha.

0: Algunos, pues porque nadie, hay muchos que yo no sabía acá y que no destapaban ni nunca han dicho quién, de para qué lado iban. Y se fueron para la izquierda y ya los mostraban en redes y demás. Y uno, uy, ¿este cómo así? ¿Este diputado es de izquierda? Mira. Este fulano tatata. Y ya como están medio quemaditos, pues a seguir ahí de frente, ¿no? Con su
1: candidato. Pero deben de soltar mucha plata a los otros medios de comunicación porque no hablaron de que el ganador fue Abelardo o que Cepeda también estuvo ahí. Si no fueron los que hicieron la campaña acá, o sea, estos cinco personajes fueron los que sacaron el pecho y fueron los que...
0: al contrario, mire que... Sí, yo le entiendo, pero eso, todo lo que usted, lo que está haciendo las redes sociales acá, que sean bodegas o no...
2: no, eso no tiene, son bodegas, tienen son que, perfiles serios de noticias.
0: Sí, pero trabajan como bodegas, o sea, les pagan, ninguno de los publica nada que no tenga plata.
2: Ahora algunos portales de noticias no hablan del triunfo, del fervor que generó el Tigre o el mismo señor Iván Cepeda con votos que son de él, de votos de opinión, sino que se los están indilgando a políticos, sus personajes que coordinaron una campaña o que hicieron parte de la campaña.
3: Se quieren llevar el crédito a otros.
0: ¿Sí? Recordemos que
1: yo digo tres palabras y la Chiti me esboza toda mi,
0: sí, se
1: mi
0: entiende,
1: pensamiento crítico. Decir,
0: lo que pasa es que el señor, al Tigre lo buscaron, que es diferente. Al Tigre lo estaban era buscando. No buscar a nadie. Entonces, pues ya empiezan
2: por ejemplo, mira, acá están escribiendo en el WhatsApp. Yo voté por el Tigre y nadie me dijo que votara por él.
0: Yo también.
2: Por convicción. Eso es lo que dice la gente, digamos, en el WhatsApp.
0: Claro, es que a nivel nacional, la campaña del Tigre ha sido una campaña sin políticos, y él lo ha dicho. Que se hayan pegado a él es otra cosa. Y que de pronto en varias regiones quieran sacar el nombre de algunos políticos que de pronto estaban desaparecidos o ya ni sonaban mucho porque van colados con el Tigre, pues es otra cosa. Pero el Tigre prácticamente solo. O sea, una campaña de opinión brava, una campaña de descontento con el gobierno brava, una campaña agresiva, hay que decirlo por un lado y por el otro, agresiva.
3: Eso.
0: Totalmente agresiva, porque quieren abrirle los ojos a ciudadanos que no se han definido, a los que llaman los que están confundidos, que no saben. Entonces, pues, los adeptos que siempre los ha tenido, los que ha sumado, y con palabras fuertes y con realidades, y han demostrado que, pues, por un lado, pueden adquirir votos solitos sin ser de casas políticas de ninguna índole. Eso es lo que ha hecho el señor Tigre. O sea, ya que en regiones alcen la mano algunos políticos, que yo estoy con él, pues usted está con él, pero sea digamos la realidad, a nivel nacional, muchos buscaron al Tigre y él no buscó a nadie.
2: Sí, por ejemplo, es que la seguridad fue el tema dominante clave del Tigre. O sea, su campaña del señor Abelardo se centró en propuestas de mano dura contra la delincuencia y los grupos armados. Yo creo que acá es contra Petro, que continúe Petro o contra Petro, ¿sí? O sea, yo pienso que la campaña se centró en eso, ¿sí? Del continuismo del actual presidente o las personas que votaron para que no continuara. Yo creo que así se puede enmarcar esta campaña.
0: En la parte como medio chisportes, digámoslo así, como la sección de chisportes, la astróloga esta que estuvo en varias emisoras en Bogotá, quedaba por ganador lejos a Cepeda.
3: Y primera vuelta.
0: Pues dicen que la famosa astróloga cancela todas sus citas después de no acertar con los resultados. Pero a mí está ahí. Que tenía unas vainas en las manos, ¿sí?
1: Las ánimas, justamente era la que le movían eso. ¿Sí? Bueno, los espíritus chocarreros o lo que...
0: Oye, ya está bonita la astróloga, Gisela, ¿sí? Se llama.
3: Ya, le echó.
0: Pero ya la voy a seguir.
2: Sí, oiga, ¿y si vieron este señor la fórmula vicepresidencial de la doctora Paloma?
0: No, pues ahí, eso nunca pegó. La verdad, al principio de emoción, pero eso nunca pegó.
2: No, los resultados demostraron que no logró consolidarse. No. O sea, al llegar él, muchas de las bases del uribismo de alguna manera no estuvieron de acuerdo, ¿sí? Pues, digamos, con el señor Oviedo. Y ahora él dice que no, o sea, que él no va a continuar con Abelardo, ¿no?
0: No, él lo dijo de frente.
2: Lo dijo de frente porque digamos que el compromiso de ellos era hasta el 31 de mayo, hasta ahí se cumplían los compromisos. Después Paloma lo dijo ahí en la locución, los dejó libres, pero él después llegó y dijo, cuando le preguntaron, dijo, no, es que el compromiso era que hasta el 31 llegábamos todos, ¿sí? Dependiendo de los resultados, pues cada uno cogía su camino.
0: Pero muchos de los amigos uribistas le dijeron al presidente de frente, le decían, pues qué pena, presidente, somos uribistas, pero vamos a votar por el Tigre. Vamos a votar por el tigre. Y muchos le decían así, otros que como tal, sin decirlo, pues le tenía más fe o le tiene más fe al Tigre. sintiendo por dentro su sangre uribista, pues, pero se fueron por el lado del Tigre, que el Tigre también lo ha dicho, él también quiere el presidente Uribe, entonces pues se fueron, y ahí en la segunda vuelta pues van a empezar estos votos de la derecha, irse para la otra derecha, y los votos del centro, que como siempre es un acomodado, el centro no existe, es una vaina acomodada, a ver quién, por qué lado se va, pues van a, tienden a ser siempre como más de izquierda los del centro, ¿no? Entonces, ahí estará la gente en su mente, en su corazón, sí, y en su decisión, no porque otro le diga por quién va a votar el próximo, exacto, 21 de
2: junio. Y el resultado de la segunda vuelta dependerá en gran medida de quién logre atraer los votantes, lo que acaba de decir Mateo, del centro, ahí que se quedaron, y a quienes no participaron en la primera ronda, porque hay gente que definitivamente no salió a votar en esa primera, ¿no? Bueno, digamos que vamos a ver qué va a pasar, porque los escenarios siguen divididos. Acá es la extrema derecha contra la izquierda, ¿no?
0: Sí, sí, la izquierda extrema y la derecha extrema, o sea, ambos son extremos, es una cosa impresionante. Pero lo del señor Abelardo, increíble, increíble, increíble, increíble, sin mañas políticas, sin casas políticas en ningún departamento, simplemente lo buscaron a él, y con todo el poder de la gente en el exterior, sobre todo también que votó mucho por él, según los últimos indicadores, y de un pueblo pues que quiere pues no sé, manifestarse, y ambas campañas pues sacaron a votar mucha gente.
2: Movilizó muchos simpatizantes, yo creo, por la Mateus, lo del Tigre Abelardo fue su lenguaje directo, ¿no? Su desparpajo, este es un estilo tan diferente del cual no estábamos acostumbrados a ver políticos, ¿no? Y logró atraer muchísima juventud.
0: La jugada con Huesco el día anterior a las elecciones fue inteligentísima. O sea, recordemos que esto lo mueve pues los medios de comunicación de una manera más brava que tener coaliciones con otros personajes que relativamente pues no van es por lo de ellos. Entonces las redes y los medios de comunicación las utilizó a última hora el señor Abelardo de una manera impresionante, y de ahí tomó a Huéscol, que fue viral, fue el más visto de las dos entrevistas que hizo anteriormente, la de Uribe y la de Petro, y le fue muy bien, la hizo en Barranquilla, eso fue viral, todo el mundo viendo a Huéscol, eso ayudó. Oiga, pues yo creo que a que un día anterior a las elecciones pues se sintiera más la marca de Firme por la Patria.
2: Mateus, pero paradójico, por ejemplo, Barranquilla, que tiene un extraordinario alcalde como es el doctor Char, que lleva como tres periodos, ¿no? Que cómo ha crecido Barranquilla, cómo se ha transformado, y el Tigre Abelardo, que votó allá, que hizo su cierre de campaña allá, perdió en Barranquilla, perdió en el Atlántico, lo que demuestra que costeño no vota costeño, perdóneme el costeño que está acá, dijo, pero de alguna manera, sí, los
0: costeños no votaron. El único que vota costeño es el de acá, el de lo mismo.
2: Sí, sí, pero no lo digo por el fenómeno del Tigre.
3: Sí, no, y no fue, no solo ahí, casi toda la costa.
2: Exacto, ganó Iván Cepeda, y también lo que queda mostrado es que las mujeres no votamos por las mujeres, mire, ¿qué? El resultado de Paloma Valencia y la otra señora, exacto, Claudia López, o sea, no alcanzaron ni siquiera, y las mujeres somos el 51% de la votación. Sí. Entonces imagínese.
0: Bueno, ahí está. Bueno, cada uno con su conciencia, con su voto, y a esperar qué sucede esta semana. Son tres semanas donde, mejor dicho, empiezas todo relativamente de cero, donde cualquier cosa puede usar en la contra de ellos, de lo que digan, donde no va a afectar para nada la cuestión esta que el presidente no haya aceptado los resultados. Igualmente todo está bajo la línea legal, y las comisiones internacionales así lo han demostrado también y lo han dicho. Entonces pues ahí está pues precisamente ya empezando de cero estas campañas. Entonces,
2: me preguntan
0: pues,
2: acá, ¿por qué dice lo de Alejandro Char? Lo que quiero significar con eso es que Barranquilla, lo decían ayer, es que no ha recibido inversión del gobierno nacional. Usted sabe que digamos que los Char no pertenecen o no van a fines con el gobierno nacional. Sí. Entonces digamos que la inversión hacia las regiones no ha sido muy fuerte por parte del doctor Petro hacia Barranquilla, por eso lo digo, y allá ganó Iván Cepeda. A eso viene mi comentario.
0: Ahí está Olímpica Exterior a las 6:17 de la mañana, los reporteros Olímpica activos a través del 321-514-1053, lo que vaya sucediendo en materia de movilidad, lo que vaya sucediendo en las calles, en donde se encuentren a esta hora, en su municipio, en su vereda, también nos lo hacen por favor saber con este WhatsApp de la misma, que es el más informativo, el 321-514-1053. Ayer un automóvil quedó destruido tras incendiarse en el peaje Pipiral, hablando de la vía Bogotá-Villavicencio. Un incendio vehicular se registró en la madrugada del lunes. Esta vía que conduce Villavicencio con Bogotá sobre el sector de Pipiral. El cuerpo de bomberos de Villavicencio atendió la emergencia sobre la 1:17 de la mañana. Cuando llegaron las unidades al lugar, encontraron un automóvil envuelto en llamas. Los bomberos realizaron las labores de control y extinción del fuego utilizando cerca de 500 galones de agua, logrando evitar que la emergencia se propagara. Un automóvil Helix LC modelo 2014. No se requirió ningún tipo de investigación sobre las causas del incendio, simplemente pues se prendió, tal vez ya lo viejito que estaba. 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
3: Esta mañana una de las oyentes que es familiar de las personas que ocupaban el automóvil nos mandó nota de voz.
0: ¿Qué dicen?
4: Olímpica, muy buenos días, para enviar un mensaje. Dale muchas gracias a mi Diosito por el milagro de dejarme a mi familia con vida. Tuvieron un incendio, iban en el carro para Bogotá y ahí en el peaje de Pipilán se les incendió el carro. Se les quemó todas las maletas, todo, pero bendito sea mi Dios. Dale muchas gracias a mi Diosito, a la vida y a todos que quedaron todos con vida. A ninguno le pasó nada.
3: Ahí está la señora.
0: Bueno, ahí está. Fue un incendio vehicular y no alcanzaron a sacar nada de ahí. Solo la vida de ellos, gracias a Dios. Primero la vida, ¿no? A las 6 de la mañana, 19, yo escucho Olímpica que te acompaña. Olímpica te informa.
3: Yo escucho Olímpica.
0: ¿Cómo quedó el
3: ¿cuál?
0: Digamos, la pirámide de votaciones acá en Villavicencio?
2: Andrés, tiene los resultados, que muy chévere que los publicó en la página de Olímpica. ¿Cómo votó Villavicencio? ¿Cómo votó el departamento del Meta?
1: Pues con el 100% de las mesas informadas, los resultados finales de las votaciones aquí en Villavicencio fue de la siguiente forma: Abelardo de las Friella con el 52,99%, es decir, 136.730 votos. Iván Cepeda el 30,44% con 78.547 votos. Paloma Valencia alcanza el 7,93% con 20.462 votos. Sergio Fajardo suma el 4,36 con 11.253 votos. Y Santiago Botero cierra con el 1,71% con 4.433 votos. Es decir, los cinco primeros, esos fueron los resultados aquí en Villavicencio.
3: Ok, la ciudad capital Villavicencio. Porque sí, claro, también tenemos el departamento también.
0: ¿Cómo quedó el departamento?
3: Departamento del Meta, se lo tenemos, sí señor, con 52,15%. Abelardo de la Espriella, 280.090 votos. Con el 32,44%, Iván Cepeda con 174.242 votos. Paloma Valencia con 6,83%, que equivale a 36.706 votos. Fajardo con 3,30%, 17.768 votos. Y Botero con 2,30%, 12.364 votos.
2: ¿El de Balín sacó 12.000 votos acá en el Meta?
3: Sí.
2: Oiga, le tengo el dato de Puerto Gaitán. Vamos a hablar de las tres ciudades más grandes: Puerto Gaitán, Granada y Acacías.
0: Los tres municipios más grandes del...
2: Y gana en Puerto Gaitán. Recordemos que el alcalde de allá de izquierda, el señor César Pérez, ¿se llama el alcalde? Sí.
0: No sé si tú se pregunté, pero sí, la que...
2: César Pérez, ¿sí? ¿César? Creo, ¿sí? Bueno, sí, creo que sí. Bueno, sé que se llama César, pero no me acuerdo el apellido. Allá gana Iván Cepeda en Puerto Gaitán. Obtuvo 15.043 votos, equivalentes al 43,69% de la votación.
0: ¿Ganó quién?
2: Iván Cepeda, primero, sí, Iván Cepeda, sí, señor.
0: En un municipio petrolero que necesita sacar ese petróleo y moverlo y todo.
2: Pero recordemos que allá la población indígena también, pues, por ese alta lado, pronto, también, ¿no?
0: Sí, sí, sí.
2: Iván Cepeda obtuvo 15.043 votos, equivalentes al 43%, mientras que Abelardo de la Espriella alcanzó 14.580 votos, correspondientes al 42,34%. La diferencia entre ambos fue muy poca, 463 votos al cierre del escrutinio en el municipio de Puerto Gaitán. En el tercer lugar se ubicó Santiago Botero con 1.586 votos, seguido por Paloma Valencia con 1.080 votos, Sergio Fajardo con 697 votos y Claudia López con 185 votos. Andrés tiene lo de Granada.
1: Granada, vamos a buscar por acá, Granada.
2: O acá sí es, ¿cuál tiene?
1: Granada, Abelardo de la Espriella, 19.393. Y Iván Cepeda, 11.123. Esos fueron los dos primeros. Y seguido por Paloma Valencia por 2.036 votos.
2: Granada, ¿no?
1: Sí, señora.
0: ¿Cuál? ¿Acacías lo tienen? ¿Acacías Meta?
1: Espere que...
0: O sea, sería Acacías, Granada, bueno, Gaitán, que por su tendencia con quien los gobierna ahora. Acacías es de derecha, si no estoy mal.
2: Sí, Acacías.
0: Granada es... Granada, no sé qué más es el
1: a Casillas con 30.711 votos, Abelardo de la Espriella. Segundo, Iván Cepeda con 17.424 y el Partido Centro Democrático con Paloma Valencia 3.763.
2: Ay, repítelo otra vez en Acacías, gana Abelardo, ¿sí?
1: Abelardo
2: sí,
1: de
2: sí.
1: La Espriella con 30.711, seguido por Iván Cepeda 17.424 y Paloma Valencia 3.765.
0: Bueno, está escuchando Olímpica, 6 de la mañana, 23 minutos, imágenes fuertes de un hombre que lastimosamente al parecer perdió el control de la motocicleta, no estaba no, por la oscuridad de la zona, se va contra un barranco en la vereda del Cairo.
1: Ah, sí.
0: Y eso
2: la persona
0: fue,
2: murió, ¿no?
0: Sí. Él se llamaba Julián Céspedes, pierde la vida ahí. Resultó gravemente herido tras el accidente y fue atendido por una ambulancia que llegó al lugar de la emergencia. Aunque fue trasladado a un centro asistencial para recibir atención médica, falleció debido a la gravedad de las lesiones. Este es uno, ¿no? En esta vereda. Y otro fue el que murió haciendo ejercicio, pero en la vereda de...
1: El Carmen.
0: Del Carmen. Uh-huh. Ahí ya, por lo menos en este año, no sé si en otros ha sucedido, y creo que sí, es el segundo. Es sí, el segundo.
2: Sí, sí, sí.
0: Mes y medio más o menos largo, Chiti.
2: Murió otro señor.
0: Murió otro señor.
2: Pero este era muy joven, 41 años. Juan Carlos Taborda Henao. 41 años. Mate a una persona muy joven quien falleció mientras realizaba actividad física en la vereda del Carmen. Eso fue el sábado, ¿no? En la mañana.
0: Exacto, ahí quedó tendido. Fueron las autoridades a los organismos de socorro y la misma Dios gente tratando de hacer es que, ayuda, pero no, falleció.
2: Según los testigos que siempre nos cuentan, y gracias a nuestros oyentes que siempre nos cuentan detalles de las situaciones que se presentan en la ciudad, tal vez él había alcanzado a caminar unos 3 kilómetros de ascenso, obviamente, cuando se desplomó repentinamente en un punto ahí muy cerca a la escuela de la vereda. Las personas que iban caminando, que estaban por ahí, pues intentaron auxiliarlo. Luego llegó el personal médico, sin embargo, pues no lograron salvarle la vida a esta persona.
0: Son las 6 de la mañana, 25, confirmado, pues no sé cómo hicieron para alargar el partido como tal, pero eso se veía venir. El campeón de la Champions se llama el PSG.
1: Ah, el Paris Saint-Germain.
0: El PSG, campeón de la Champions por penaltis, le hizo buen partido el Arsenal como tal, lo sostuvieron hasta donde pudieron, y aunque digan que en algunas ocasiones es suerte lo de los penaltis, para mí más que todo es como concentración.
1: Que el Arsenal ya lo tenía ganado y viene y regala ese penalti el Colombo Español Mosquera, ya no.
0: Y ahí empataron y se emboletó la vaina. Entonces, no, además, cumple con lo que dice, por publicó un señor que decía: tengo el negocio que tiene la los organizadores de la Champions, porque el ganador va a ser el PSG. Y sí, ganó el PSG. Habla de una gran cantidad de equipos. Yo tomo esta la foto, después les digo cuáles son supuestamente los siguientes ganadores de la Champions. Según este señor que dice que eso ya está más comprado que nunca. Ave María.
1: Yo estaba por la calle cuando 1-0 el Arsenal. Yo, ¿cómo?
0: Sí, empezando el partido, el partido, eso fue. En materia deportiva, ¿jugó Llaneros, Andrés?
1: ¿Llaneros? No, ya clasificó Llaneros a la siguiente ronda de la Copa Colombia.
0: Entonces,
1: el último partido fue contra Boyacá Chicó.
3: ¿Y entonces que la goleada de Millonarios, eso qué fue?
1: Ah, pues era del mismo grupo, ya ahí cerraban el grupo.
0: Ah, Millos también está ahí.
1: Sí, pasó en Millonarios y Llaneros.
0: Listo. Escuchando Olímpica, 6 de la mañana, 27.
3: Hoy juega la Cele.
0: Ah, sí, partido amistoso de despedida. Uh-huh. O sea, un partido... que nada de mucha gente ni sabe.
3: Sí, la gente como
2: no,
3: que...
2: Es que la gente estaba, era...
0: No sé, con las elecciones,
2: las elecciones, ¿no?
1: Sí, mañana la final. La primera final.
3: El Junior...
0: Ah, mañana Junior recibe a Nacional.
1: Sí, señor.
0: Mañana Junior recibe a Nacional. ¿Y la final en Medellín cuándo es?
1: El lunes festivo,
0: o sea, a los 8 días.
1: El 8.
0: Casi a los 8 días, sí.
3: A los 8.
1: El 8 de junio.
0: A los 8 días.
1: A las 5:30 de la tarde, en el estadio Atanasio Girardot. Anastasio, dijo.
3: ¿Dijo
1: Anastasio?
3: ¿Quién?
1: Anastasio.
3: ¿Quién dijo?
1: Dijo Arcángel.
3: Arcángel, la melodía. Preguntica de los oyentes. Al 361-514-1053.
5: Buenos días, Olímpica. ¿Hoy se puede andar parrillero en moto?
0: Sí, ya.
2: Se tienen las restricciones ahí.
3: ¿Hasta qué hora iban? 6 de la mañana, ¿no?
0: Sí, 6 de la mañana.
3: ¿Del lunes?
0: Y recordemos que el alcalde de Villavicencio quitó permite desde casi el inicio del gobierno que haya parrillero.
1: O sea, la ley seca es hasta las 12 del mediodía del día de hoy, pero la restricción de parrilleros iba hasta las 6 de la mañana del día de hoy.
0: Claro, y salen muchos con su compañero a trabajar y todo eso. Tranquilo, saquen el compañero. Bueno, hablamos de... De compañero de moto, compañera, no a tres o cuatro en una moto, ¿no?
3: Sí, sí,
0: no,
3: que salgan a atracar.
0: Y a los ladrones que van en moto, por favor, ustedes
3: no, no trabajan, no, no.
0: Ustedes nunca respetan nada.
2: Oiga, y como dijo el hay una persona que nos hace reír mucho a través de su contenido de humor. Gane quien gane, nos toca ir a trabajar, ¿no? Sí, hoy sí. Todo el mundo con ese cuento, ¿no?
0: Gane quien gane, ayer y el próximo 21, a trabajar, señores.
3: Sí, sí,
0: a
3: sí.
0: Trabajar.
3: Si acaso le darán mediodía por votar, si acaso. Mediodía de descanso.
0: Ahí con su con su papelito ahí, con su boletina ahí de la vaina de que salió a votar. Escuchando Olímpica 105.3, nuevamente conteo regresivo para las próximas elecciones.
3: Sí.
0: Entonces me decimos, faltan 21 días para elegir presidente.
3: Esta semana es lo de
0: sin carro. Si el que ganó sigue o el otro no, o el otro se le sube.
3: Esta semana es de sin carro y sin moto, ¿no?
0: El 3.
2: El miércoles.
0: El 3, sí. Hoy estamos a lunes, el miércoles, sí. Ya vamos a hablar de eso más adelante porque es obligatorio.
2: Sí.
0: Este es obligatorio.
2: La jornada, ¿no? Es obligatoria.
0: O sea, van a tener su agosto los amigos olímpiconductores, ¿no? Los taxistas van a tener su trabajito bueno.
3: Sí.
0: Los de las busetas me imagino que también, pero sobre todo los amarillitos. Entonces van a estar congestionadas las líneas telefónicas pidiendo taxi y toda la cuestión para este día sin carro y sin moto. Para Villavicencio, 3 de junio, día sin carro y sin moto en la ciudad de Villavicencio. 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
2: Mediante un plan candado fue capturado un presunto feminicida en Puerto Gaitán Meta, pues se logró la captura de un hombre que minutos antes había agredido con arma blanca a su expareja sentimental en pleno casco urbano de Puerto Gaitán. Pues la policía informa que capturaron a un hombre de 26 años señalado como el presunto responsable del homicidio de una mujer en hechos ocurridos en la mañana del viernes 29 de mayo al interior de una residencia ubicada en el sector La Invasión del municipio de Puerto Gaitán. La policía recibe una información de una presunta riña intrafamiliar en una vivienda del sector. En el hecho, una mujer identificada como Bersabé Morales, de 24 años de edad, resultó gravemente herida con arma blanca y fue trasladada por su familia hasta el centro asistencial del municipio. Pese a los esfuerzos del personal médico, la joven falleció debido pues a todas las puñaladas que recibió de su expareja. Las primeras indagaciones permitieron establecer que el presunto responsable sería su expareja sentimental, relación que habría finalizado hace aproximadamente 3 meses. ¿Ah? La captura en flagrancia del presunto agresor se registró en la vía nacional de Puerto Gaitán, que de Puerto Gaitán conduce a Puerto López, sector conocido como El Brinco. El sujeto fue capturado y dejado a disposición. Lo triste, ¿sabe qué es, compañeros? Que esa señora ya había denunciado maltrato, amenazas, agresiones por parte de su expareja y como siempre no se le brindó protección y esos son los resultados. Esta mujer deja 2 niños huérfanos. Una triste historia que sucedió en el municipio de Puerto Gaitán.
0: Otra noticia viral nacional, aparte de lo nacional que todo el mundo está hablando de elecciones y demás. El muchacho que arrojaron en Guatapé, en ese laguna, que es una laguna turística, el municipio de Guatapé en Antioquia, donde uno va a la montaña de Guatapé, donde es una zona muy bonita, yo estuve por allá, eso es, pues es la locura y todo. Hace unos años se volcó un barco de esto y se recuerda que murió un poco de gente en ese, en ese río. En esta ocasión se habla de nuevos audios filtrados, revelan conversaciones de los jóvenes que presuntamente estaban en la embarcación durante la tragedia en Guatapé, donde perdió la vida Alexander Avendaño. En las grabaciones se escuchan expresiones de preocupación y comentarios sobre lo sucedido, lo cual podría convertirse en una pista clave para investigar las autoridades lo que sucedió. Los organismos competentes continúan recopilando pruebas. Lo que se vio al principio fue cómo a este muchacho le querían pegar, uno le bajaron los pantalones, lo arrinconaron contra una esquina entre hombres y mujeres, tírenlo al agua, le decían, Chile, tírenlo, tírenlo, tírenlo. Una lo defendía, no, pero no sabe nadar. No sabemos por qué esa multitud de gente, de muchachos, si eran amigos de él, o él previamente hizo alguna embarradita ahí o algo como para que se le fuera todo el mundo encima y lo prácticamente lo hicieran saltar o lo lanzaran de la borda de la embarcación a esas aguas que son tremendamente frías y que así usted sepa nadar, pues no hay donde quien lo salve a uno. Los únicos que podían salvarlo eran los mismos muchachos, el salvavidas.
2: ¿Pero cómo
0: se
2: lo tiran vivo? Es que yo no.
0: Sí,
2: no,
0: claro,
2: vivo, vivo,
0: no es que murió ahogado.
2: Sí, no, no, no, sabía vivo. La noticia.
3: Y golpeado.
0: Viral.
3: Y golpeado.
0: Es viral eso, tenaz lo que le pasó a este muchacho y que ahí prácticamente la mayoría de los que van a ese barco, si llegan a hacer justicia, culpables muchos. Qué cosa tan impresionante. El video lo pusieron en todas las redes sociales, en como tal, lo que pasó, cómo le bajaron los pantalones, cómo lo humillaban, cómo hablaban, cómo lo empujaban, cómo le fueron a pegar puños hasta que cae al agua y allá se ahoga. Y ahí sí, apretando nalgue, les da miedo a estos sinvergüenzas que estuvieron ahí en contra este muchacho, porque se estaba ahogando el muchacho. Se estaba ahogando y se ahogó. Y encontraron a los días después el cuerpo de él y ya empezaron un poco de investigaciones. ¿Qué cantidad de implicados los que están ahí? No sé la justicia cómo va a ser para empezar a investigar. Porque estaba llena esa embarcación de pelados, todos en contra de este muchacho, que lo hicieron saltar o lo botaron ahí, las investigaciones sabrán qué pasa, y murió. El hecho es que hay una persona muerta y hay unos videos previos que se muestran cómo le hacían su bullying, le hacían lo amedrentaban, hasta que el hombre pues fallece ahogado. Una cosa impresionante que está por seguirse investigando. A las 6:34 tenemos el pico y placa para hoy con Andrés Cardona.
1: El pico y placa del día de hoy, lunes primero de junio del año 2026, aplica para los vehículos particulares que sus placas finalizan en 5 y 6. Esa es la restricción el día de hoy aquí en Villavicencio. Esa es la restricción que tenemos de 6:30 a 9:30 de la mañana y de 5 de la tarde a 8 de la noche. Esa es la restricción el día de hoy.
2: A las 6:32 recuperan 12 medidores de agua y gas en operativo de chatarrerías acá en Villavicencio. La Policía Nacional y la Alcaldía de Villavicencio adelantaron nuevos operativos de control en chatarrerías de la ciudad para frenar la comercialización de elementos hurtados. Durante las inspecciones fueron recuperados 10 medidores de gas y 2 de agua, además de la suspensión temporal de 2 establecimientos por incumplimientos de requisitos legales. Las autoridades aseguraron que estos controles continuarán en diferentes sectores de la ciudad para fortalecer la seguridad y proteger la prestación de los servicios públicos. Pues continúan entonces los operativos a chatarrerías, porque es que yo digo, si se están robando los medidores porque alguien los compra, ¿no? Pues es como cuando a usted le roban el celular, alguien está comprando que la pantalla, que el cuchiflí, que bueno, las partes del celular, porque pues,
1: el churumbel,
2: pero es que es verdad, el display, que una cosa, que la otra, porque
0: desde hace rato está en el ojo de las autoridades casi todas las chatarrerías de Villavicencio. Todos los centros de acopio de chatarra, de reciclaje. Hacen muy bien la labor, porque pues están, por algo tienen sus permisos, pero lastimosamente hay algunas que se dedican a comprar los elementos robados. ¿Para qué? Para los habitantes de calle y demás, para darles pa'l vicio. ¿Qué cosa? 6:35 en Olímpica Estéreo, que te acompaña. 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
3: Yo escucho Olímpica, 6:36. Chiti.
2: Aquí hablábamos de los constantes robos en el barrio El Caudal, que tenían azotados tipos en moto, que a cualquier descuido de una mujer, porque digamos que las presas de ellos y digamos el fortín son mujeres despistadas que viven, pues la gran mayoría a veces se nos olvida que roban, entonces pues lastimosamente nos confiamos. Pues resulta que capturaron a 2 hombres en El Caudal, señalados de participar en un hurto a una mujer en el barrio Caudal. De acuerdo con las autoridades, los sujetos habrían despojado a la víctima de su bolso con documentos y pertenencias personales para luego escapar en una moto. La rápida denuncia permitió a la policía activar eso que llaman el plan candado y desplegar un operativo de búsqueda por diferentes sectores de la ciudad. Los siguieron desde El Caudal, ¿no? Pues como tenemos cámaras de seguridad, bueno, todo continuó hasta terminar en el barrio Las Américas, donde los uniformados lograron interceptar a los 2 sospechosos y recuperar los elementos hurtados. Los capturados fueron puestos a disposición de la fiscalía y un juez les impuso medida de aseguramiento en centro carcelario. Las autoridades investigan si estos 2 jóvenes de 19 años estarían involucrados con otros casos de hurto registrados recientemente, no solamente en el sector del Caudal, sino en, pues, en otras partes de acá de Villavicencio. Están haciendo un llamado a la comunidad para que denuncie, aporte información que permita esclarecer nuevos hechos delictivos y fortalecer las investigaciones en curso. Quedaron ahí en cámaras de seguridad como pues abordan a una mujer que va caminando y la roban en el barrio El Caudal.
3: 6:38. Ayer en la mañana, en el turno de la Rocola, llegaron imágenes de un fuerte accidente en el barrio El Barzal de Villavicencio. El motociclista lucha por su vida sobre las 10:23 de la mañana de este día domingo de Olímpica. Yo reporté un accidente tremendo. Viejo Matius, el muchacho va en la moto y el taxi viene y
2: Mateus, eso es ahí.
3: Manda a volar, se dobla la cabeza. Mejor
2: eso es ahí bajando del hospital. Antes de llegar a Churros y Machurros, ¿se acuerdan?
7: Sí, en bajada, en la bajada.
2: En la bajada,
7: sí.
2: En toda la esquina donde venden muebles. ¿Se acuerda que hay un lugar muy bonito, sí, que venden muebles? Uy, exacto. Sí. O sea, yo digo, este muchacho...
7: ¿En el cruce?
2: En el cruce, en todo el cruce. Sí. A veces ese cruce, la gente viene de la...
7: Del hospital, no, en el semáforo, no. Paran Churros y Machurros, voltea a la izquierda.
2: No, eso fue una cuadra arriba de
3: arriba.
2: Churros y Machurros.
7: Ah, una cuadra arriba. Ah, entonces en la antigua clínica Marta, ese pedazo no, también es tremendo.
2: Una cuadra abajo de la clínica Marta. Ajá. ¿Se acuerda que ahí hay
7: sí,
2: una?
7: Sí, sí, sí, todo ese pedazo ahí.
3: Una venta de muebles, sí.
2: De muebles. Sí, ahí sí, sí. El motociclista no para, de verdad, según las imágenes, va muy rápido. Y
7: sí, se ve como
2: termina embestido por un taxi que lleva la vía.
7: Se ve como el motociclista tuvo la, digamos, como dicen popularmente, la culpa.
2: Cuando uno viene de la iglesia, perdón, de la clínica La Primavera, ¿no? Entonces a salir ahí a esa intersección. Uy, para, sí, sí, para bajar al Barça.
7: Si tienes esa imagen,
3: y como cayó, sí, ya ayer la compartieron, píllela ahí, viejo Mateo, sí.
7: Sí.
3: Y como cae también de fuerza.
7: Sí, sí, sí, ya mire. Escuchando Olímpica 105.37, acompaña a las 6:39, Olímpica Estéreo, pues ahí estamos con este accidentalidad. Lo que sucede hasta ahora en la mañana, ahí está el costeño Presto en el sistema, viendo las diferentes cámaras de la ciudad de Villavicencio que nos muestren, y esas cámaras son las de su celular, que nos muestren pues la accidentalidad, lo que vaya ocurriendo en el WhatsApp informativo número uno de la radio en Villavicencio, líderes en radio y en redes sociales Olímpica Estéreo. En Instagram nos sirven como Olímpica punto, en Instagram como Olímpica Villavo, en el TikTok como Olímpica punto Villavo y en el fanpage Olímpica Estéreo Villavo. Entonces estamos ahí unidos a través de redes sociales y en la radio en los 105.3 FM para informarlos y para que ustedes nos informen también, porque los escuchamos todo el tiempo, los reporteros Olímpica. ¡Olímpica!
2: Oiga, ¿qué pasaría con el soldado que se escapó de él estaba
3: exactamente, ¿cautiverio? ¿Cautiverio,
2: qué? No, en lejanías las autoridades pues digamos que informaron que un soldado profesional se escapó de una guarnición militar en lejanías.
7: Evadió, sí. Se evadió, eso se llama evadir. Cuando uno está prestando servicio, está o es militar y se huye de la misma base militar, es evadirse. El término militar, ¿no? O sea,
2: sí, sí,
7: se evadió.
2: Pues para mí se voló. Entonces resulta que el señor se llevó un camión. O sea, se fue
7: sí,
2: en el
7: con
2: camión,
7: fusil y todo.
2: Sí, y el fusil también se lo llevó, su fusil de dotación. Supuestamente habría huido hacia zona de Miraflores, o San José del Guaviare, donde pues creen ellos que tendría familiares. No sé si ya apareció, si ya lo capturaron.
7: Se pone la familia, lo que me indemnizaron en el ejército con camiones y fusil.
2: El ejército de inmediato desplegó un operativo de búsqueda. Bueno, me imagino que hacen controles, cierres para tratar de ubicar al militar, al soldado. Entonces,
7: pues, no solamente hay gente que se va del ejército, se va de. Porque le da pereza seguir ahí, no lo aguanta, así le queda grande.
2: Muy mal, Mateo,
7: por muchas cosas, exacto.
2: Es mi comentario, pero
7: es
2: personal lo
7: pero,
2: que yo digo.
7: Pero sí ya ha cambiado mucho.
2: Así como hay buenos comandantes, también hay gente que humilla a los soldados.
7: Entonces, pero es un delito, ¿no? Ojo que eso es un delito. Uno tiene que poner la queja ya internamente y demás, pero ya llegar al extremo de evadirse.
2: No, yo no estoy justificando nada.
7: Y la otra, evadirse pues con un camión y con fusiles y eso ya es otro tipo de delito que ya lo deja mucho que pensar para el Ejército Nacional, si este tipo más bien está infiltrado o alguna cuestión así. 6 de la mañana,
2: sí,
7: 41.
2: Hay buenos comandantes, gente muy humana, con mucha bondad, también hay quienes se pasan.
7: Dígamelo a mí, que yo presté servicio militar, chiti. Sé cómo es la situación, aunque ha cambiado mucho. Y cada vez que siguen nuevas generaciones prestando servicio, el trato es menos fuerte que antes, ¿no? Me acuerdo que antes le decían unas que yo cuando presté servicio, eso sí, mejor dicho, que le dan a uno. A mí me alcanzaron a dar tabla.
2: ¿En
7: ahí
2: serio?
7: Me dieron tabla, claro, chiti, le dan una tabla.
2: Se le nota atrás, Matius.
7: Sí, me la dejaron un día.
3: Menos mal usted daba tabla y no que le diera tabla a los demás.
7: Las bromas entre soldados son pesadas también, están durmiendo y se echan agua encima. Las madrugadas, las volteadas que llaman pues para hacerle coger a uno situación, porque es que llega uno muy civil, es la verdad.
1: Se nota que a Mateo le hicieron bullying allá, ¿no?
7: No, a mí no, es que no.
1: Cuenta con una tristeza, como que.
7: No, por lo que me acuerdo que pasaba entre todos. Entonces uno dice, si en los 90 que presté servicio, ¿cómo sería en los 80, 70, como que el ejército era
1: más,
7: que los entrenamientos eran más fuertes, ¿no?
3: Rigurosos.
7: Sí, más rigurosos, sí. Pero no, si le meten a uno después de la primera semanita, después de la primera semana, es a sacarse la vida civil de la cabeza como sea.
0: la vida civil de la cabeza, como sea, con ejercicio, con madrugadas, con desayunos pichos, con un poco de cosas, porque eso sí, Ave María. Y eso que yo fui bachiller, o sea, yo parecí como bachiller, pero a mí me tocó en un batallón de regulares, porque en la brigada, que es donde están todos los bachilleres en la séptima, ya no le cabía un tinto de bachilleres, había mucho bachiller.
2: ¿Para dónde lo mandaron?
0: Para abajo,
3: la casa.
0: No, los de la casa son los policías.
3: ¿Dónde lo mandaron? ¿Y para la casa?
0: Nosotros peleamos discutíamos con los que prestaban servicio militar en la policía, porque ellos sí los mandaban para la casa.
3: Para la casa.
0: Yo estuve chiti en Bichada.
3: Oiga.
0: Estuve en los bachilleres revueltos con regulares. Estuvimos en el Serviés, o sea, abajo, ¿cómo se llama? Cuarta división, abajo, ¿cómo se llama eso allá? No me acuerdo.
3: Bueno, por allá.
0: Bueno, abajo, abajo. Y estuve en el aeropuerto, en un hangar, cuidando que no llevaran narcotráfico en los aviones. Estuve en Cumaribo.
3: Upa.
0: Estuve en...
2: No, pero usted Rambo con todo eso. Sí,
3: claro, mamita, ¿qué onda? Vamos, mi mejor elemento a combatir.
2: No, no.
3: Lo deberían haber dejado, bueno.
0: Claro.
2: El general Bedoya de ese tiempo estaba orgulloso.
0: Yo me pregunto si todavía hay algunos bachilleres que les toque eso, porque es que pues el prestar el servicio como bachiller se supone que es diferente el trato, aunque debe ser el trato igual para todos, el sitio donde lo envían a uno. Entonces, imaginen, nosotros éramos yo como bachiller para el bichán en unas bases.
2: Hace unos años yo pues siempre trabajaba acá, ¿no? Entonces, ajá, yo tenía un amiguito de mi casa en Restrepo. Uy. Y el peladito estaba prestando servicio. Bueno, la mamá fallecida, el papá vivía por allá, lejos, ¿no? Fin que no tenía quien lo visitara.
0: Se quedó en su casa.
2: Y fui a visitarlo al batallón. Y ese niño, y yo iba con mi hermana, y empezó a contarnos, sí, que lo, o sea, que estaba muy aburrido del sí, el, pues de alguna manera.
0: Pues sin familia, poquito, huérfano.
2: Sí, huérfano, sí, un poco se la montaba el teniente. Ay, yo que casi me desguañé todo allá de la red. Yo dije, dígame cuál es, que yo no voy a aguantar esto. Yo voy a ir a reclamar. Le decía, no, por favor, Chiti, no, no, porque eso me perjudica. Eso sí. O sea, eso no, de lugar de ayudarme, muchacho, casi entra como en shock, en pánico. Yo le decía, pero es que eso no puede ser. O sea, yo voy a hablar con él. Déjeme, sí, pero no lo hice porque él me... No, después las cosas no mejoraron, ¿sí? Yo le dije, pues hable con él. Y,
1: ah, enamorada, sí, la chiste.
3: Sí, yo lo boleteo.
0: Para presénteme, ese teniente, sí, presénteme, ese teniente.
3: ¿Quién es?
2: Pero son
0: allá la civil. Va para acá, ¿cuándo nos tomamos un café?
2: A mí que ahí no me gustan las injusticias.
0: Ay,
2: ¿no?
0: Se quería conocer el fusil al señor, cómo estaba, las estrellas ahí. A las 6:45, escuchando Olímpica Estéreo, reporteros y reporteras hacen parte de la información en este primer bloque informativo, el segundo a las 8:00 a.m. Pero recuerden que durante todo el día usted puede estar informándonos de lo que pasa en la ciudad o donde esté ubicado usted, amigo oyente de Olímpica todo el día.
8: Buenos días, señor Olímpica, vea, eso es al frente del cementerio central. Vea, ese boquete, lo que hicieron ese boquete, los mismos señores de los carros, ahora hasta los propios carros grandes, eso pasan por ahí y nadie les dice nada, nadie, no hay autoridad para ellos tampoco, vea.
3: Ok.
0: ¿Boquete en el lado del cementerio?
3: Uh-huh. Y todos se mandan por ahí y arman el merequetengue.
0: Estamos hablando del separador. Uh-huh. Ese separador lleva sin levantarse años frente al cementerio central. Entonces, le voy a Catama. Entonces, usted va para digamos, para Catama.
3: Ajá.
0: Y viene de subida del cementerio.
3: De Catama.
0: Es navidad, el separador. Entonces, ahí se
2: pero
0: mandan.
2: Pero ese es el tramo antes de voltear por el Jordán. Donde
0: sí, claro, antes. Arribita. Bien arribita.
2: Como entonces, al prácticamente de la panadería real danesa sobre ese sector,
0: sí,
2: más
0: sí,
2: o menos.
0: Sí, exacto. ¿Eh? Y claro. Eso, si se le pide, ¿quién debería arreglar eso de boquete ahí o ese hundimiento del sardinel?
2: Infraestructura,
0: por favor, de corazón le pedimos que le metan ya mano a eso. La cantidad de motos, sobre todo las motos, hay que decir la verdad, y motocargueros, hasta oiga, carros que se pasan de una vía a otra.
3: Se les hace fácil.
0: Se les hace fácil para cortar distancia y meterse al barrio que queda al frente, que es el Jordán Alto y demás. Entonces, pues ese boquete o ese separador hundido ya ahí lleva años y no ha habido poder humano para que le pongan los adoquines ahí y queda levantado.
2: Oiga, otra vía deteriorada, qué porquería de vía.
3: ¿Qué porquería?
2: Uy, no, ayer me fui en ese hueco y sabe que la más rara que me dio era que una familia ahí se morían de la risa cada vez que un carro se iba entre el hueco. Sí. O sea, ya, pues, digamos que era la constante, ¿sí?
3: Bueno,
2: además que se llenan de agua.
3: Dice que en Villavicencio no hay diversión, ahí se divierte, ¿no?
2: eso es la Coralina sobre la cuadra de la iglesia, la Coralina. Eso es como la calle 2A, creo que si alguien que nos está escuchando en el barrio La Coralina, esa calle, la que queda en la iglesia, frente al parque. Qué cráteres tan impresionantes, como tres, pero son unas troneras, ¿oyó? Y entonces, como se llenan de agua, pues yo creo que eso puede generar hasta un accidente en una moto. Se lo digo porque ayer pasé por ahí, pero terrible, qué mano de huecos tan impresionante los que hay en esa calle del barrio La Coralina. Hacerle un llamado a los amigos de infraestructura que hacen un buen trabajo. Recordemos que cuando llegó el alcalde solo habían dos cuadrillas, el alcalde aumentó a 4 cuadrillas, por eso es que se ve bastante reparcheado, no solamente en los barrios, sino en la zona rural también se está haciendo un buen trabajo. Pero de verdad, ese es un llamado urgente ahí en el barrio La Coralina, muy acabada esa calle.
0: Y la calle esa que está frente al edificio de apartamentos San Fernando también, ¿no? La rompieron y está destrozada.
2: Ah, eso queda en el Hierbabuena, ¿no?
0: Sí, ese pedazo también ahí, o sea, la rompieron como tal, eso no fue que esté en mal estado, la rompieron toda.
2: Me imagino que están haciendo lo del problema.
0: Me imagino que redes, ya, ya creo que terminaron porque pues ya está como la tierra encima otra vez, pero no pavimentaron. Entonces esa también está fea, afeando, generando mal tráfico en esa zona. Y la famosa es la Cesta de la Esperanza, pues que ahí también. A las 6:48 escuchamos Olímpica, escuchamos los reporteros, escuchamos a la gente que se activa en el lunes. Feliz inicio de semana, feliz inicio de mes, mes de vacaciones, mes de mundial, mes de segunda vuelta, mes de cumpleañeros, que también tendremos los cumpleañeros en instantes hoy. Empezó junio escuchando Olímpica Estéreo.
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0: tú y tú.
1: Gracias. Y yo estoy cumpliendo años soy, Tatiano. ¿Para que me
2: ¿cómo
1: saluden?
2: Le fue en las elecciones?
1: Ay, gracias.
2: A Tatiano llegó gracias. Mirando mal a todos los que votaron por Abelardo.
1: No, mamita, más de uno rayado por la espalda, mi
3: yo,
1: amor.
3: Tatiano, ¿lo
1: llegué,
3: rayaron
1: con la, llegué con la, yo, la tigresa.
3: Lo rayaron.
1: Ayer yo escuché el saludo de mi my president cuando dijo saludos a los tigres y a la tigresa. No. Entonces yo ya soy una tigresa.
4: Está feliz porque está celebrando, ya inicia su mes, ¿no? El mes del orgullo.
1: El mes del orgullo LGBTI, gracias, gordo. Tú me acompañaste otra vez. Tú me vas a acompañar este año. Yo quiero ponerte, no sé, como una ropa de cuero apretada. No. Salimos por la calle.
4: Lo apretado no me luce.
1: No importa.
4: Parezco la mascota de Michelin.
1: Ay, esta mano de locas que salen así. Bueno, gordo, hoy es tu cumpleaños.
3: Ah, ¿está de cumpleaños?
2: ¿Está cumpliendo años, Santiago?
1: Porque yo cumplo 2 veces años.
3: ¿Sí?
1: Como nací. Ajá. Y cuando me volví la que estoy.
3: Cuando pasó a...
1: Hoy de cuando me volví la que estoy.
3: Sí,
1: gracias.
4: Y cada vez que veo a Andrés me da ganas de ser... Y cuando se cambió el género.
1: Me transformé.
4: Ah, ok.
1: Como la Mujer Maravilla cuando da vueltas. ¿La viste? Sí.
3: Caramba,
1: esa la vaina.
4: Ay, hijo de madre.
1: Entonces sí. Me transformé y un día hoy ya soy ella.
3: Me liberé. Se puso
1: el cabello. Me liberé. Y me solté el cabello. me
2: que no tiene para hacerle un diccionario de todas las frases de él, ¿no?
1: Ay, sí.
4: Pero la frase
1: hoy tenemos dicho, mal dicha.
2: ¿Cómo?
4: La frase mal dicha o bien dicha.
1: ¿Cómo
4: de los diga? Dos se puede hacer, ¿cierto?
2: Soy por original. Ejemplo, acuerda cuando lo veo a usted y dice, no es quien te quite las ganas, es quien te deja con ganas de más.
4: Ah, uy.
2: Cosas como esa. O sea, él es muy filósofo.
1: Sí. Saludo para Andrés. Cambiamos el horóscopo, vamos a hacerlo los lunes.
4: ¿Los lunes?
1: Sí.
4: Pues debería ser los lunes, ¿no?
1: Sí, es normal.
4: Que usted se eche las petacas y venga el martes, miércoles, jueves.
3: Ah, bueno, sí. Sí, el día que sea festivo se mueve, pero normalmente...
2: Dicen acá, Tatiano no sabe elegir pareja, ¿qué vas a ver elegir presidente?
1: Ay, mi amor, hoja de loca, no se equivoca. Y yo sé que voy a ganar.
3: ¿Ya vio?
1: Gracias. Toda la comunidad LGBTI estamos con el tigre.
3: ¿Sí? Sí. No era con...
1: No. No, porque él sabe lo que es bueno y lo que es malo. Pero ya muy exagerado. Yo soy una mujer que me gusta ser tranquila. Ajá. Que me tenga trabajo, que no esté asustada todos los días si la economía se cae. Entonces,
3: okay. Bueno,
1: ya no le meta cosas suyas.
3: Sí, porque
1: respete un poquitico. A las 6 de la mañana, a las 7 de la mañana, 3 minutos, 7 de la mañana, 1 de junio, que se celebra hoy. Hoy estamos celebrando el Día Mundial de la Leche.
3: Ay,
1: yo tomé leche hasta uff.
4: ¿Todavía?
1: Yo era que le gustaba Vicky Dávila la leche.
4: Qué rica esta lechita.
3: Sí, que gracias por la lechita, yo como.
1: ¿Ustedes alcanzaron a hacer en el colegio cuando llevaban leche a darle a uno en el colegio leche?
3: ¿Con las galletas?
1: Nosotros de escuelas públicas.
3: Sí.
1: Le dan a uno leche en los colegios gratis. Día Mundial de los Arrecifes.
3: Upa.
1: Día Mundial de las Madres y los Padres. En 98 países, o sea, es una unión de ambos. No sabía. Día Mundial de la Infancia.
2: Oiga, una pregunta, ¿los jurados de votación de la primera vuelta son los mismos o vuelve a haber otro?
4: No, son otros.
2: ¿Estás
1: sí,
2: seguro?
1: Otros, claro, otros. Día del Sociólogo y la Socióloga.
3: Ajá.
1: Día del Trabajador Tabacalero.
3: Ah, caramba.
1: Día del Periodista Aeronáutico.
3: Upa.
1: ¿Tendrás al día?
3: Eso tiene nivel.
2: El del costeño vive en las nubes.
3: Sí. Periodista de los vuelos.
1: Periodista de los vuelos ahí. Pues estamos hoy celebrando 1 de junio. Estamos exactamente entonces en el día 152. Y nos quedan 213 días para que finalice el año.
2: Son los mismos, gracias a mis corresponsales, Alex Bravo. Y...

0: Y no le dan comida ni nada, ¿cierto?
1: Sí, claro.
0: Sí, le dan.
1: Sí, le dan.
0: Sí,
1: claro,
0: ah,
1: sí.
0: Bueno. No pensé que no.
1: Sí, ya les dijeron, gracias a mis amigos que nos escuchan. Oiga, pero ay, no, qué charrera, ¿cierto? Otra vez.
0: ¿Uno cómo hará para saberlo? ¿No lo llaman? ¿O uno le toca estar mirando la página?
1: No, toca estar mirando la página.
0: No, que tal uno vaya y uno no
2: la
0: sepa.
2: La multica, ¿oyó?
0: Sí, sí, está para la cárcel.
1: ¿Sí dan almuerzo o no dan?
0: A mí me han dicho que no. Ayer me dijo uno que no.
1: En Castilla la Nueva sí les dieron almuerzo.
0: Pero me refiero por parte de quienes los obligan a estar allá.
3: Sí.
0: Porque no creo que vaya más de, no creo que más de un jurado de votación vaya porque.
1: Ay, acá en Villado no dieron.
0: No dieron.
1: Que no dieron.
3: No, no dan nada, dijo acá.
1: Que solo tinto les daban.
0: Y eso no sean.
3: Solo le dan comida a los testigos y a los jurados nunca le dan comida.
1: Ay, no diga, en serio.
3: Sí, está diciendo una.
0: Testigo de Jehová.
1: No, ni tinto, dice acá Iván.
3: Ajá, ni un tinto,
0: sí,
3: digo.
0: Yo sí sabía, ¿sabes quién estuvo allá? Pollo Aporreado estuvo de jurado.
1: Sí.
0: El compañero.
2: Lo que yo veía comiendo era porque lo compraban ellos.
3: Sí, sí, claro.
2: No, imagínense.
0: Ahí está, pues, vea, pues. No. ¿Con qué ganas van a contar?
2: No, hombre, tan igual.
1: Pero yo digo, bueno, es que es fácil porque solo son dos candidatos. Pero viene cuando es cámara. Perdón, no, cuando es
0: revuelto.
1: Diputado y concejal, esas sí, son las que más se demoran.
0: No, con razón, no ve más de un concejal llevándoles desayunito, por favor.
3: Claro,
0: madre. A que cuenten bien, por favor.
3: Sí, no.
0: A las 7 de la mañana, 5 minutos, día de usted, amigo mío, amiga mía que escucha Olímpica Estéreo. Celébrelo, cantalo con Olímpica, dilo. Estamos escuchando Olímpica y estamos de cumpleaños.
4: Bien, decido inicio de mes, familia Olímpica. El Eriet Rey va reportando la sintonía desde el Rincón Llanero. Quiero enviar un saludo muy especial para mi hermano Erney Chaparro Leiva, que se encuentra de Happy Happy hoy, 1 de junio, en Calamar, Guaviare.
3: Listo, saluditos. A él un abrazo, bendiciones, buenos días.
5: Un lindo y hermoso día para desearle un feliz cumpleaños a mi hijo Freyman Arliber Torres López, que está hoy de 18 años. Upa. Que Dios y la Virgen me lo proteja y me lo cuide. Bendiciones, hijo, te ama tu mamá.
3: Listo.
6: Buenos días, Olímpica Estéreo. Mi Dios me los bendiga, es para saludar a mi hijo Daniel Eduardo López, que está hoy en su cumpleaños allá en Yopal, Casanare, que mi Dios me lo bendiga, de parte de su mamá Jacqueline, de su tía Nargi, de su hermana Alejandra, que feliz cumpleaños, hijo, lo quiero mucho, gracias, Olímpica, se metió.
0: Esta mujer, la Chiti, bueno, sabe más de ella, porque pues la Chiti sigue la farándula también, señora. Creo que se casó con un hombre más joven, Paula Betancourt, Paula Andrea Betancourt, sí, que fue reina de Colombia.
1: Sí, y fue.
0: Tiene 55 años hoy, cumpleaños.
3: Sí. Entonces,
0: 55 años hoy.
1: Se casó con uno de los mejores dermatólogos del país.
0: Yo lo conozco.
3: ¿Sí? ¿Ah, sí?
1: ¿Le parece?
0: Sí, sí. Yo no sé, resultó casado.
1: Él es costeño, ¿cómo es que se? Zabaleta.
0: Sí, fue esposa de Luis Miguel Zabaleta.
1: Luis Miguel Zabaleta.
0: Y antes de ella fue esposa de Juan Carlos Villegas Echeverry.
1: El papá de los tres hijos de ella.
0: Sí. Está cumpliendo años hoy.
1: Ella
0: fue...
1: sí tiene un hijo de la comunidad, el hijo mayor.
3: Paula Andrea Betancourt.
1: Y luego a los 47 años pudo tener un bebé con el actual esposo, que la niña se llama Fátima.
0: Fue
1: madre a los 47, 48 años.
0: Modelo y actriz, seudónimo La India. Que era, pues, es la India, pero una super indiota. De 1,80 de estatura.
1: Uy, esa mujer es muy linda, ¿no?
0: Alta. Uy, sí. ¿No? Paula Andrea Betancourt, que fue. ¿Ella fue qué? ¿Miss Universo, no?
1: No, virreina. O sea, quedó de segunda.
0: Ah, quedó de segunda.
1: ¿Se acuerda que ella es de las tres? Paola Turbay.
0: Carolina
1: Gómez y ella. Y fueron ella, las virreinas universales. Es, y después está Liana Vargas, ¿no?
0: Después está Liana, que ya fue Miss Universo, ¿no?
1: Uh-huh. No, Liana también fue.
0: Pero nosotros tenemos dos Miss Universos.
1: Paulina Vega.
0: Ah, Paulina Vega.
1: Y Luz Marina Zuluaga.
0: Pues esta mujer sota cumple hoy 55 años.
1: ¿Tantos, Mateo? Sí,
0: 50, sí, claro. No, yo pensé que tenía más.
1: Ay, no.
0: Porque es que se ha hecho muchas cosas en la cara. Se ha hecho muchas. Una mujer que ya empieza a hacerse cosas en la cara desde que tenga modos económicos con Mario con plata, no sé. Pero las se hacen ya muy exageradamente.
3: Sí.
0: Muy exageradamente.
1: ¿Será que eso se nota?
0: Siempre. Sí, claro.
3: Sí, se nota,
0: claro. Ya cuando se obsesionan con eso se vuelve muy feo. A las 7, 8 de la mañana, hoy. Más famosos ustedes escuchando Olímpica.
2: ¿Hoy qué? Hoy también es de cumpleaños Amanda Miguel.
0: Ah,
2: ella tiene 69 años.
0: Ay, ella.
2: Perdón, 70 ya, 70 años.
1: Yo sé que nunca. Ay, me encanta la música de ella.
3: Sí, me gusta Amanda.
0: Sí, la peluquería yo la pongo.
3: Ah, sí, sí.
0: Ahí es lo que hay en música de Amanda Miguel, es lo que hay ahí.
2: La esposa de Diego Verdaguer.
0: Él ya se murió.
2: Ajá.
0: Sí. Él es el de usted, ¿qué haría?
2: Ajá. Falleció en el 2022. Ella sí está cumpliendo hoy 70 años, Amanda Miguel.
0: Así 70 años, una cabellera impresionante ella.
3: Así no te amarás jamás. Se acabó de sonar en la
2: caballera.
3: En el Gallito Madrugador, sí.
2: Tatiana, ¿una caballera?
0: Una caballera altísima. Digo, la al pelo.
3: Música para planchar, ¿no?
0: Sí, allá.
3: Sí, música para planchar.
0: ¿Ella está cumpliendo cuántos años, gordo? ¿70?
2: Sí, señor.
0: Dios mío, 60. ¿Cómo pasa? 60. Bueno, ¿cuántos, gordo?
2: 60.
0: Años 70.
2: Ah, no, sí, 70.
0: Ah, pero 60.

0: play. Yo estaba, mi mamá viva cuando la escuchaba ella, yo me acuerdo, mi mamacita.
1: Ay, no, Tatiana.
2: Es que la ya no le gusta porque comparten así, casi el nombre. Esta es Amanda Miguel y esta es Tatiana Miguel.
0: Así más bien lo apretaban ayer viendo los resultados.
3: Esa es la cantante, ¿no? Esa sí.
0: Amanda Miguel, Amanda, sí, señores. Miguel. 70 años.
4: Hoy también Argentina anda de cumpleaños.
2: Ahí. ¿Quién?
4: Mario Cimarro, 56 años.
0: ¡Oh, el gavilán! ¿Quién es ese hombre?
1: Juan Reyes, ¿no?
0: Es
1: el lechudo.
4: Ponen a empañetar todos los...
2: Ajá, el de Pasión de... Ajá.
0: Uy, pero ese sí está... ¿Ese ya tiene cuántos años?
4: 56 años está cumpliendo hoy.
0: 56. Uh-huh. Pero de esos manes que se cuidan el cuerpo y todo, ¿no?
4: Sí, no. O sea, ese man está actuando como desde los 90 y tiene la misma cara todavía.
0: Sí. Se llama
2: ¿qué?
0: La canción de...
2: Se llama Fiera Inquieta.
0: Fiera Inquieta. Uh-huh. Oigan. No, pero ¿sí es la verdadera? Es la verdadera. Es que hay otra versión.
2: Ah, la de Ángela María.
0: Sí, la versión de la verdadera.
2: Bueno.
0: Esa.
2: La de cumbia.
0: Acá estamos los tres reyes, Chiti.
2: Pero por comer lechona de los reyes. Ahora me dice que yo soy Melchor porque soy negro, dice.
0: No, no, los tres reyes eran los de la novela. Ah. Estaba... ¿Cómo se llamaban ellos?
2: Juan.
4: Los Reyes.
2: Juan.
4: Sí, los Reyes. Juan.
2: Y
0: no, Juan, los Reyes
1: Franco
0: de la novela.
1: Y Oscar.
4: Y esa novela no me la vi.
2: No, pues sí. Se perdió lo bueno.
0: La yo que lo vi por la segunda parte, ¿no?
2: Yo lo vi era por Charis León, mamacita, en ese tiempo.
0: ¿Usted le gustaba Charis León? Yo veo a la Chiti, es igualita a la Charis León.
2: Sí, la Charis León.
1: Con el movimiento en el baile.
0: Sí, como cante. Con el sombrero ese llanero que tiene.
2: Sí.
0: Yo la hice en cabalgatas. Eso le da una ganas de bajarla.
4: Uy.
0: Y es que es una postre, es una cosota. Dios mío, usted, Chiti, mi.
2: Un tarrao.
0: Mi Chiti León.
2: Ah, caramba. Mario Cimarro, entonces, el Juan. Caray, mujer. Yo escucho Olímpica, hola.
0: Esa canción era rey de TikTok, ¿no?
5: Yo escucho Olímpica desde las 3 de la mañana.
0: ¡Uy! Ah, ¿qué es eso? El insomnio.
5: A mi madre, aquí en Acacías, que cumple 86 años.
2: ¿Cómo va a ser?
5: Y es una persona discapacitada.
0: Sí.
5: Para desearle un feliz día y que mi Dios nos la siga dejando hasta que él sea su voluntad. Muchas gracias.
2: Listo, 86 años.
0: Un día como hoy fallecía el percusionista Tito Puentes, el rey de los timbales.
2: Claro.
0: En el año 2000, exactamente a los 77 años, el famoso Tito Puentes de la Fania All Star y de grandes canciones de la salsa. Pues tocaba los instrumentos, ¿no?
2: Sí, era timbalero.
0: Timbalero.
2: Uh-huh, timbalero. Estaba de cumpleaños también Tom Holland.
0: Ah, el hombre araña, el pelado, el nuevo...
2: 30 años
0: primero. Ya viene la nueva película este año, este mes.
2: Primero de junio del 96, ese es el hombre araña, ¿no? Tom Holland. Uh-huh. El nuevo, porque un poco de hombre araña, mejor dicho. Yo escucho Olímpica, celebrando cumpleaños de los oyentes. Buenos días, hola.
6: Escucho Olímpica para felicitar a Bayron Esteban Rueda. Ajá. Uh-huh. Y Julián Puentes, por estar cumpliendo años, lo felicita a su abuelita, sus tías, sus padres, sus hermanos y Dios. Le dé muchas bendiciones.
2: Listo. Y los perritos también ahí celebrando.
1: Yo también quiero saludar.
4: Echando los perros en el fondo.
2: Sí, están celebrando contentos. Yo escucho Olímpica. 105.3 y los oyentes el 321-514-105.3 también enviando su nota de voz, su saludo de cumpleaños. ¿Quién anda celebrando en este primero de junio? Escucho Olímpica, buenos días, hola.
7: Muy buenos días, Olímpica, saludándolos desde Islas Canarias, reportando sintonía. Y para saludar a Camilo Cúcuta desde Islas Canarias, un abrazo para mi amigo Camilo que está cumpliendo años hoy. Olímpica.
2: ¡Eso! ¡Se metió! Listo, los oyentes. Nicolás. Celebrando cumpleaños hoy, viejo Matius, al 321-514-1053. Con nota de voz, esta sección luego de las 7 de la mañana, en temprano es más bacano. Yo escucho Olímpica. Más saludos de los oyentes.
0: Para rematar los cumpleaños, 7 de la mañana, 13 minutos, los que nacieron un día como hoy, iniciando mes, primero de junio. Alguien, mucha gente, escucha Olímpica, por supuesto, y tiene la disposición de tomar su celular, enviar un mensaje de voz y cantar feliz cumpleaños.
2: ¿Ya están enviando la nota de voz? Voy a enviar nota de voz yo, dele. 321-514-1053. De cumpleaños hoy, Karina Pineda, un abrazo. Bueno, Karinita, saludos, un abrazo para ti. Celebrando cumpleaños, bendiciones. Celebrando hoy con Olímpica, hola.
8: Yo escucho Olímpica, sí, ayer le dieron almuerzo a los del Colegio La Rochela. Los
2: oiga, Chiti,
8: ahí
2: pero
8: programaron el horario.
2: Bueno.
0: Bueno. Estamos hablando de que tengan bien alimentaditos a los
2: jurados
0: de educación.
2: Sí, no le dé un beriberi.
0: No, hacen mal el trabajo, tienen que estar concentrados allá. Claro. Con hambre no trabaja.
2: El único que trabaja con filo es el cuchillo. ¿Te escucho, Olímpica? Los saludos que sean con nota voz, por favor, ¿cierto, viejo Batius? Con nota sí, voz, que se escucha saludos, elegante.
0: Todos los saludos, información de noticias y demás, es con mensajes de voz para la interacción directamente con la a viva voz de ustedes, los oyentes de Olímpica Stereo, cuando van a saludar a alguien o cuando reciben algún reporte de noticias.
2: Mi querido Felizardo, ¿le suena Rocío Jurado?
0: Rocío Jurado, española. Ay, no, ella, esposa jurado. De un torero.
2: Sí.
0: Y era una... metía en problemas con el marido, por cosas como... ilegales, un ajá. tiempo que estuvo con eso, pero más conocida por su hermosa voz.
2: Se nos fue un primero de junio del 2006, a los 62 años sí. en España, tío. Rocío Jurado. Yo escucho Olímpica. Saludito de los oyentes, gracias, ¿no? A ti por escuchar la emisora. Un abrazo, yo escucho Olímpica, hola.
3: Buenos días, yo soy Olímpica Estéreo, para saludar a mi sobrina Guadalupe Mesa Parra, que la quiero mucho y que Dios la bendiga y que feliz cumpleaños, de su tía Yuli Parra, aquí bueno. en Restrepo.
2: Listo, Restrepo, Chiti. Gente de Restrepo. Escuchando Olímpica. Un día como hoy, en el 2008, en Medellín, se inició el periodo ordinario de la Asamblea de la OEA. Un día como hoy se lanza Disney Channel en el 2008, mi querido Matthews.
0: Escuchando Olímpica a las 7 de la mañana y 16 minutos. Muchas gracias a todos los cumpleañeros. Yo escucho Olímpica que te acompaña. Olímpica te informa. Ahí quedaron saludados. Los que no, pues hombre, a todos de corazón, de verdad. Un día de cumpleaños. Bueno, nos vamos con quién cumpleaños hoy, de cantantes. Era Amanda Miguel, ¿y el otro cuál era?
4: No,
0: pongamos a
4: Mario Cimarro también.
0: Ah, bueno, pero no canta. Pongamos un capítulo de Pasión de Gavilán hoy. Bueno, vamos con Amanda Miguel, por lo que más algo de Amanda Miguel. Que no sea la que sonó de fondo, que ya esa está. Ajá. Ahí tiene otras, Amanda Miguel. A ver, dime otra de Amanda Miguel ahí.
9: Él me mintió.
0: Sí, esa. Vamos esa. Él me mintió.
10: Saludo de cumpleaños para Gilder Leandro Bejarano Jara. Gilder Leandro Bejarano Jara, que está de cumpleaños. Lo felicita a su tía Omaira, quien le envía un abrazo y muchas bendiciones.
0: Listo, y aquí saludita. Está la cumpleañera hoy, 70 años, esa cantante argentina, radicada en los Estados Unidos. Hermosa voz. ¿Ah?
4: Pensé que Tatiano.
0: No, hermosa voz, es compañera sentimental de un gran compositor y cantante también, como lo fue Diego Verdaguer. Y así canta Amanda Miguel.

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5: Bueno, activamos las redes sociales de Olímpica Estéreo. ¿A través de qué red vamos a ir? Vamos a ver, activamos por acá el Instagram también de Olímpica, el TikTok y demás. Uh-huh. Las elecciones de ayer dejaron pues dos candidatos fuertemente vivos para la segunda vuelta, por supuesto, con una victoria del señor Abelardo de la Espriella. Si ya las elecciones finalizaran el día de ayer, pues ya tendríamos presidente y sería el señor Abelardo de la Espriella. Debido a la forma como se hace política en Colombia, pues van a segunda vuelta y estas cuestiones de los umbrales y de lo, el voto más del 50%, pues hacen que haya otra vuelta. Hablan de, a eso hablaban los dos candidatos, bueno, sobre todo Abelardo hablaba de la cantidad de plata que se gasta el país en estas vainas, ¿no? En las elecciones, muchos miles de millones para nuevamente transportar mesas de votación, para muchas cosas, y por eso los dos decían que pues ojalá en primera vuelta se definiera como tal qué presidente iba a quedar, pero no fue así. Creo que unas dos veces Uribe fue presidente en primera vuelta, una vez, no recuerdo otro, pero como tal pues va a haber segunda vuelta. Mucha gente fue a votar por varias razones, hay que decir la verdad, por afinidad con su candidato. Uh-huh. Sí, por afinidad con su candidato, porque le dijeron vote, sí, porque es que tal cosa, por intereses personales más que nacionales, sabiendo que es una campaña presidencial que es el del futuro de Colombia, no el futuro de la familia Pérez o Alvarado o Rodríguez. Otros porque pues estaban indecisos y al último fueron a votar. No, pues sí, vamos a votar. No sabemos ni como tal estamos obligados a que nos digan, ay, ¿por qué voto? Pero salieron a votar por alguna razón. Uh-huh. Por lo menos la Chiti, ¿por qué voto? ¿Por qué razón votó usted? Si le preguntaran, ¿por qué? Porque usted hizo el deber ciudadano de votar ayer. Por eso mismo, ¿no? Buenas. Ya empezaron desde la casa a escribirle.
6: No, yo voté por convicción, porque el digamos que los postulados o las propuestas de mi candidato
5: pues, gustaron.
6: Me gustaron.
5: Listo. ¿Usted por qué votó,
7: costeño? Igual también, por regionalismo, qué? Y porque estaba.
5: Ah, porque usted es costeño.
7: Sí, costeño, entonces.
5: Bueno, listo. ¿Usted por qué votó, Andrés?
8: Siempre he tenido una línea política y siempre he creído por ese lado de la política, y por eso es que siempre he votado por ese lado.
5: Pero mucha gente votó por eso que hablamos ahorita, porque de pronto no tiene nada que hacer en la casa.
6: Sí, claro, hay gente.
7: Porque necesita el mediodía libre.
5: Sí, ah, también,
7: sí,
5: ¿no?
7: También, claro. Sí. Sí,
5: lo hacen valer.
6: Oiga, pero sí, yo ayer veía que mucha gente subía la foto del papelito que le dan a uno, el certificado electoral. Yo digo, ¿será que si no suben la foto le anulan el voto? Oiga, ¿de qué va una subida de fotos? De
7: ¿Será que si no sube la foto la empresa no se entera?
5: A mí una amiga que le compró unos productos, no sé por qué, sí, y dijo, mándeme la foto si usted sale a votar para darle un descuento en el producto que me compró.
7: ¡Upa!
5: Pues yo se la mandé.
7: ¡Upa! Uy, pero ¿es que el qué?
6: La
7: ¿le
6: mandó la foto?
7: La foto.
6: Ah, ok. ¿Por dónde estamos transmitiendo?
8: Por
7: Instagram. Por Instagram, ok.
5: Déjeme. Yo no he podido encontrar cómo es que uno sale en vivo en el Instagram.
7: Meche.
5: Siempre me queda difícil. Bueno, entonces, ¿por qué usted votó? Diga, no estamos preguntando por quién, que no es diferente. ¿Por qué usted votó?
7: Estamos preguntando la razón.
5: La razón de que...
6: Pero claro que si nos quiere decir por qué votó.
5: Ah, bueno, bajo la responsabilidad de ellos. No podemos.
6: Sí, claro.
5: No podemos obligarlos, pero si quieren hacerlo, claro.
7: Nota de voz.
5: ¿Por qué usted votó a esta hora? ¿Por qué usted
7: votó?
5: ¿Por qué? ¿Por qué?
7: ¿Cuál es la razón?
6: Aquí vamos de alguna manera, Matius, a descifrar. Porque hay un debate que muchas personas están diciendo, yo voté no porque un exgobernador, un exalcalde, un diputado, me dijo.
8: Por un caudillo político de la ciudad me dijo, no, yo quise por mis convicciones.
6: Exacto. Claro.
5: Ajá. Bueno.
7: Bueno, no de vos, de los oyentes.
5: Voté porque usted votó. Uh-huh. Porque usted votó, la verdad.
4: ¿Sí?
5: Por ejemplo, hay mucha gente que hace rato no votaba.
4: ¿Eh?
5: Ya perdí la esperanza en esos votos, ya no.
4: Lo mismo de siempre.
5: Entonces, pero
6: ayer cortico, cuéntenos. Voté por. Nota voté de voz, pero cortico.
5: Numeral voté por. Razón.
6: La razón. Y si quiere decir por qué, también ¿por no quién? Lo puede
4: ¿por
6: decir.
4: ¿Quién?
6: Si no quiere decir, también es válido.
4: La razón. Sí. La razón. Ajá.
9: Buenos días, yo escucho Olímpica Estéreo. Voté por Abelardo de la Estrella.
5: Pero la razón,
9: o sea. La libertad de nuestro país.
4: Ah, ok. Ok, listo, sí. Ahí está la razón.
5: Sí, la razón, más que todo.
4: Yo escucho Olímpica, buenos días.
10: Olímpica, yo voté por mis convicciones y porque me encantan las azucaritas.
4: Bien, bien, come bien. Yo escucho Olímpica.
11: Olímpica, buenos días. Yo voté por Cepeda y vuelvo y voto por Cepeda, pero él habla tanto del chico.
6: Señor, siempre.
5: ¿No se ha bautizado este señor?
4: No,
5: es como
4: sabía,
5: problemático.
4: No lo sabía.
5: O sea, sí, una cosa es preguntar algo y ya, y ya empiezan a, a ofender, sí, a ofender.
6: Sí, pues hemos hablado de Iván, hemos hablado de
5: todos tienen la oportunidad, sí, no hemos hablado de nadie ni nada, simplemente, o hemos hablado, sí, de lo que pasó, que todo el mundo, todos estos ayer están boca en boca, las elecciones. Entonces estamos preguntando de manera general, ¿qué lo incitó a votar ayer?
6: ¿Y cómo no hablar del Tigre si es que es un fenómeno electoral? El señor Iván Cepeda ya ha sido senador cuántos periodos, o sea, es un señor que tiene trayectoria política.
5: No, y es el virtualmente pues es el ganador hasta ahora, ¿no?
4: Sí.
5: Por ahora si se cerraran las votaciones hasta ayer sería el presidente del Tigre.
6: ¿Quién?
5: El Tigre. Claro.
4: Sí, estamos preguntando ese por qué
5: la razón. Es el por qué, la razón. Ya que usted quiera decir por quién, pues tal cosa, pero como tal el por qué, porque quise, porque hace rato no votaba, porque qué mamera quedarme en la casa y no hacer nada.
4: Sí. Porque necesito el mediodía.
5: Porque necesito el mediodía.
12: Buenos días, señores olímpicos.
4: Buenos días.
12: Mi voto fue por el Tigre, Abelardo.
5: ¿Pero por qué? ¿Por qué votó?
12: Por el mejor presidente que vamos a tener.
5: Pero por qué votó.
4: ¿Debido a qué? ¿Qué quería? ¿Qué busca?
5: ¿Por qué, qué los motivó a votar? Ese es el centro de la pregunta, ¿no?
4: Sí.
5: ¿Qué los motivó a votar ayer? ¿Qué los motivó a votar ayer? Que hubo buen clima, ¿no? Al principio, en la mañana fue genial, ¿no?
6: Por la tarde llovió.
5: Por la tarde llovió.
4: Mucha gana mía de votarme, la
5: veto. Yo a las 8 estaba allá votando. 8 en punto estaba yo allá. Vaya. Sí, porque tenía que hacer más vueltas.
6: Yo fui como a mediodía y yo vi solo. Yo dije, Dios mío, preocupante, no hay gente. Y yo, no, esta mañana me decían los jurados, esta mañana estuvo teto.
5: La gente madrugó,
4: Yo llegué de luego del turno como a la 1:30 y estaba lloviendo. Yo en ese aguacero y me metí para allá y corra.
5: ¿Qué los motivó a votar?
4: ¿Qué los motivó? ¡Hola!
13: Olímpica, buenos días. Yo
4: buenos días.
13: Porque toca sacar esta corrupción.
4: Listo.
5: Toca sacar la corrupción, dijo el señor.
4: Listo, esta no soy
5: yo. Así es, la pregunta, sí. Libre. No estamos de que, si usted quiere decir por quién, pues hágale, pero el centro de la pregunta es la razón que lo motivó a votar ayer, de ser colombiano, ¿por qué? Por el que haya sido.
4: La razón.
5: Ver, ¿por qué votó?
4: Sí, señor. Yo escucho Olímpica, hola.
12: Olímpica, muy buenos días.
4: Buenos días.
12: Yo voté por el derecho de un ciudadano.
4: Ok, está bien.
5: Para ejercer su derecho de ser ciudadano.
4: Derecho.
5: Muy bien.
4: Está bien, me parece bien. Hola.
14: Muy a las 8:30 de la mañana ya estaba con mi papel.
4: Bueno, vamos a ver.
14: Señores Olímpica, muy buenos días. Sin duda alguna yo voté por el cambio, porque necesita Colombia cambiar. No soy de derecha, no soy de izquierda, no voy con ninguno, pero definitivamente necesitábamos un cambio.
4: Listo, buenos días.
15: Buenos días, Olímpica. Yo voté porque no quiero Franklin.
4: Ok.
15: Buenos días, Olímpica.
5: Franklin, pobre señor.
6: Pobre don Franklin. Don
4: Franklin. Sí. Franklin. ¿Qué? Franklin, ¿no?
5: Sí. Okay. Ah, Franklin, que Franklin, es Franklin, romper el piso y sacar petróleo con agua.
16: Buenos días, Olímpica. Voté por un mejor futuro de Colombia y mi voto fue por el Tigre.
4: Listo, buenos días.
17: Muy buenos días, señores de Olímpica.
4: Buenos días.
17: Para poder tener el mediodía libre.
5: Fue sincero.
4: Es de los míos.
6: ¿Dónde es el remate de las elecciones? La gente sabiendo que había ley seca, ¿no?
5: Sí, había
6: la gente
5: ya con ganas de chupar.
6: Sí.
5: ¿Sé cómo le fue en la fiesta? Usted tenía un 15 años.
6: No, pero es dentro de
5: 20. Para la segunda vuelta.
4: Sí, para el 21.
8: Dijo Cristian que la votación del permiso de la vez pasada con el de ahora se suman.
5: No.
4: Sí, que si va un día completo. Que sea un día completo. Hola.
18: Buenos días.
4: Buenos días.
18: Olímpica, porque no me quiero ir a pasear por Sudamérica sin tener necesidad.
4: Ah, bueno. Ahí están los oyentes.
5: No lo entendí.
6: No lo entendí tampoco.
4: No, que no se quiere ir a pasear. No, tampoco entiendo. Por...
19: Buenos días. Yo voté por Abelardo porque quiero un país libre y demócrata.
4: Listo, yo escucho Olímpica. Buenos días.
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4: Señor.
20: Yo voté por quiero que el país cambie. Cambie porque estamos jodidos. Oídos.
4: ¿Cómo lo dice? Oídos. Yo escucho Olímpica, hola.
21: Olímpico, buenos días.
4: Buenos días.
21: Yo he votado, hermano, saqué a votar y me mojé. Sí. Pero toca votar porque no podemos comparar un tigre con un zaino.
4: Listo. Los oyentes al 321-514-1553.
5: Esa convicción que hizo que ustedes votaran. ¿Qué dice la gente que está en el Instagram? Andrés Cardona.
8: Pues dice porque necesitamos un cambio. Dice por acá por mis convicciones políticas.
4: Upa.
8: Escribe por acá porque mi mujer me mandó. No me quería tener en la casa.
5: Oiga, muchos votarían porque ya cumplieron los 18 y el primer votico.
4: Su
5: ¿no?
4: primer voto.
6: Sí, para estrenar la cédula, como dicen los pelados.
4: Sí. Pero ahí va.
5: ¿Por qué votó? Porque era mi cumplí mayor edad y quería estrenar la cédula.
4: Pero el votar tiene otro beneficio aparte del mediodía, ¿cierto, André? ¿O solo eso, Chiti?
8: Sí.
5: ¿Qué más quiere, papito? No. ¿Sí, habrá otros?
6: Sí, hay otros beneficios.
8: Ah, sí, pasaporte, sí. Creo que les dan un descuento.
6: Y creo que no sé si la universidad pública también tiene un descuento, ¿no? Anteriormente, sí. Para el pago de la universidad.
8: Creo que es por puntaje. Si usted empata con alguien por puntaje y tiene votación, usted es el que tiene prioridad.
6: Si quiere, busque beneficios.
22: Dale. Olímpica, bendición para la mesa de trabajo. Olímpica, yo voté por cumplir con mi deber como ciudadano.
4: Listo.
23: Buenos días, Olímpica. Yo le marqué la raya al tigre. Necesitamos un cambio y él es el cambio.
4: Listo, los oyentes al 321-514-1053.
24: Yo voté por el tigre por un país libre, libre, libre, libre y con democracia.
4: Listo, oyentes, está ese WhatsApp peteado.
25: Buenos días, Olímpica.
4: Buenos días.
25: Yo voté porque se le dio la oportunidad a un gobierno de izquierda de tratar de cambiar el país y la verdad, una decepción total.
4: Ahí están los oyentes.
5: Bueno, la razón por la que usted votó, su razoncita.
8: Yo tengo una pregunta. A ver. Cuando usted está pagando servicio, ¿usted puede votar?
6: No.
8: Entonces, ¿por qué dice que si tiene el certificado le dan una rebaja de un mes de tiempo de prestación de servicio militar? ¿Y ahí quién?
5: ¿Quién dijo eso?
8: Es que dice, rebaja de un mes en el tiempo de prestación de servicio militar obligatorio si son soldados bachilleres o auxiliares bachilleres y 2 meses si son soldados campesinos o soldados regulares.
6: Pero será antes de que
4: antes
6: ingrese,
4: entrar, sí.
6: Si votó antes de ingresar a, es que... a las filas del ejército o de la policía.
8: Sí, sí. Sería que votó y después se presentó.
4: Se presentó, y ahí presenta él. Sí, raro. Correcto. Sí, yo creo que lo hice efectivo también. Un mes se le quitan a uno. Yo escucho Olímpica.
5: Se le quitaron un año porque usted no prestó el servicio. Le quitaron el año completo.
4: No, yo presté el servicio.
5: ¿Sí?
4: Sí, ¿dónde? Auxiliar de policía.
5: ¿No? Ah, sí, tiene cara, sí, tiene cara, ¿cierto, Chiti? Claro. Tiene cara. Con razón, la policía lo sigue.
4: Lo pagué en la emisora, sí.
8: Tiene cara de llegar a las esquinas ahí donde venden los mangos y los jugos, echarle cuento a la señora para pa que dé el juguito. Sí.
4: ¿Quién de bebé?
26: Buen día, yo escucho Olímpica. Yo voté porque quiero en realidad de verdad un cambio. Ajá. Porque no estoy de acuerdo que le dejemos la administración de un país a personas prácticamente analfabetas, personas que nunca han pagado una nómina, personas que nunca han hecho empresa. Por eso yo voté.
4: Listo, los oyentes. Ahí en el 321-514-1053, el WhatsApp de Olímpica. Cortico pero efectivo, no que se vayan ahí.
27: Yo escucho Olímpica, los invito a escuchar Olímpica. Yo voté por el tigre.
4: ¿Por qué?
27: Por un cambio.
4: Ok, listo. Ahí están los oyentes, la tendencia, Biomato y Chiti. Por el cambio. Lo que dicen los oyentes, primeramente al 321-514-1053. Los beneficios ya los tiene mi querido Andrés.
8: Sí, señor.
4: ¿Cuáles son?
8: Bueno, los beneficios son prelación en el caso de obtener un empate en los resultados de los exámenes de ingreso a las instituciones públicas o privadas de educación superior, ya lo que habíamos hablado de la rebaja del mes de tiempo de prestación servicio militar, los beneficios en la adjudicación de becas educativas, también los estudiantes de una institución oficial de educación superior, el descuento del 10% en el costo de la matrícula, rebaja del 10% en el valor de la expedición del pasaporte y el 10% en el valor del trámite inicial y expedición de duplicados de libreta militar.
4: Ahí está.
8: También por cédula de ciudadanía.
4: Ok, listo, perfecto. Oyentes al 321-514-1053. El WhatsApp de Olímpica, buenos días.
28: Buenos días, Olímpica Estéreo.
4: Ajá.
28: Voté por Paloma, me quemé, pero bueno, ahí tenemos el tigre. Con el tigre vamos con toda.
6: Oiga, ayer vi muchas fotos y videos en las redes sociales de simpatizantes de la doctora Paloma. Que obviamente abiertamente mostraban su afinidad con Paloma, y entonces cuando terminó la jornada electoral, que se supo que el tigre pasó a segunda vuelta, la gente llegaba y se quitaba la cachucha de Paloma o la camiseta de Paloma, le daba un beso y ahora se ponían
4: la
6: del tigre, ¿sí?
4: Sí.
6: Pues siendo de alguna manera coherentes porque es la derecha, ¿sí? Entonces eso era lo que ve uno, la tendencia en redes sociales.
4: Y ella también así lo pidió, dijo ya el respaldo para Abelardo, y pues ya la Paloma se estaba pintando de... rayas. Yo escucho Olímpica, buenos días.
0: Yo voté por el Tigre, porque estoy cansado de que un drogo travesti sea el que dirija un país tan hermoso como Colombia.
4: Listo, la gente en Estados Unidos.
8: La gente que opina hasta ahora. Oiga, hasta el momento, pues en resumen, nadie dijo que votó por un coordinador o un caudillo político, les dijo por quién votara.
4: No.
8: O sea, votan por sus convicciones y no porque alguien le dije, vote por este, ni nada de eso.
4: No, en estas elecciones presidenciales se nota que la gente votó fue por la cuestión personal, por lo como ven el panorama del país.
8: Por el gusto de ser.
4: Por el gusto de determinado candidato que, y lo viral que está a la extrema izquierda y extrema derecha. Eso está la tendencia muy brava. O sea, estas elecciones son bravas y muy diferentes a las de antes, donde había como que ya por lo menos quedaban dos candidatos y se saludaban y bueno, le invito para que nos veamos. Ahorita le falta echarse la madre.
8: Sí, una tiradera.
4: Estos dos.
8: Dura.
4: Una cosa locos. Extremos sí, por lado y lado. Ajá. A las 7:41, la convicción por la que usted salió a votar ayer en la primera vuelta, que ya se veía venir que iba a haber segunda vuelta de las elecciones presidenciales en este bello país, Colombia.
1: Yo escucho Olímpica, yo voté por Cepeda, ese tigre.
2: Yo voté por el Tigre porque quiero un Bukele, quiero que los presos sean útiles, no inútiles.
4: Ahí están los oyentes, 321-514-1053,
3: hola. Buenos días, Olímpica. Yo voté por un cambio para nuestro país, pero sobre todo por nuestra libertad y la democracia. Tenemos derecho a elegir y ser elegidos.
4: Siguen saliendo noticias de las votaciones ayer. Matthew Chiti Andrés, histórico. Abelardo de las Priellas se convierte en el candidato más votado de la primera vuelta presidencial en toda Colombia.
6: ¿Quién?
4: Abelardo.
6: Oiga, y la gente...
4: Y sin maquinaria ni nada, ¿no?
6: La gente... Se está de alguna manera burlando del pobre doctor Oviedo, que me parece que es un personaje.
4: Pero, ¿por qué se están burlando de mí?
6: Porque usted se quedó sin
4: su periódica.
6: Vicepresidencia, sin alcaldía de Bogotá y sin novio. Ay, sí, porque él perdió el novio en la campaña.
4: Pero ya le echen ojo a Andrés.
8: Sí, ah, Andrés.
4: Las últimas encuestas dicen que hombre alto anda con hombre bajito.
8: Y los dos tienen el pelo blanco, ¿no?
4: Y a él le gusta que yo le dé periódicos en la cola.
8: ¿Qué suenan? Yo escucho Olímpica, oyentes, buenos días.
7: Muy buenos días, Olímpica. Buenos días. En serio, yo voté por Cepeda porque Cepeda presidente y punto.
8: ¿Listo? Oyentes, al 321-514-1053. ¿Por qué votó?
4: La razón.
8: La razón. Yo escucho Olímpica.
9: Olímpica, yo voté por el Tigre, porque va a ser el mejor presidente que va a tener Colombia.
8: Sí, claro, el niño votó por él. Sí, claro.
4: Él se fue para allá y puso unos zancos. Sí. Se pintó bigote.
8: Qué bueno, tengo que votar.
4: Pero no aparece registrado que traje la de mi papá. ¿Qué dice la gente que escuchó Olímpica, Chiti?
6: Para Tatiano, a ese mensaje hoy en el año. Segunda vuelta la que le quiero hacer a usted, mi amor, Tatiano.
4: Ay, gracias. Debe ser taxista. Todos los taxistas me quieren hacer vueltas.
8: La segunda vuelta.
4: Y no hablo de vueltas en el carro. Ay, gordo. Ay. A ver qué dice la gente en Olímpica, el lunes.
10: Olímpica, buenos días. Buenos días. Yo voté por un cambio. Va a haber un cambio por el Tigre.
8: Buenos días, yo escucho Olímpica, hola.
11: Olímpica, buenos días, Dios me los bendiga. Yo voté por el Tigre porque estoy mamado de que un guerrillero maneja Colombia.
8: Yo escucho Olímpica, los oyentes, buenos días, hola.
13: Olímpica, buenos días, yo voté por el Tigre porque me cansé de ver los más malos ejemplos de este gobierno, de que estudiar no paga.
8: Ok. Oyentes, Michiti, Andrés, mi querido...
4: En el Instagram.
8: Sí. Los oyentes también conectados en redes sociales.
6: Yo que tuve la oportunidad de presentar al Tigre cuando vino acá a Villavicencio, eso fue como en marzo, febrero, estuvo acá en el Parque de la Vida Cofren, también tuve unas reuniones con algunos sectores en Capachos, pero qué desparpajo, qué alegría, o sea, es un tipo que obviamente tiene que tener seguridad, ¿sí? Tiene un robusto esquema de seguridad, pero si alguien le pide una foto y se le acerca, sonríe todo el tiempo, sí, digamos, de una manera son los escoltas los que no permiten que mucha gente se le acerque por seguridad, ¿sí? Pero el tipo de verdad tiene un imán para atraer, o sea, tiene esa alegría del costeño nato, ¿no?
8: Gracias.
6: Sí, no, en serio, sí, no, ustedes son desparpajados.
8: Ah, sí.
4: Son chéveres.
6: Son chéveres, esa es la palabra, bacano.
4: Chévere, bacano.
6: Compadre. Yo me llevé una muy buena impresión cuando lo presenté.
4: Ya me vuelo porque invoto la chitina. a las 7:44 escuchando.
6: No, y yo
4: Olímpica.
6: Le pedí una foto y dice, y el escolta, ¿sí? No, no se puede. Yo le dije, ¿qué?
4: ¿Pero qué? La chiti, ¿usted no sabe quién soy yo? ¿Qué?
12: La chiti, la chiti siempre que va a ganar. La chiti siempre que quiere una foto con un famoso, no porque el famoso no quiera, sino como que la gente no la deja porque lo cuidan o algo.
6: Sí.
12: Dice, ¿pero qué? Si yo soy de la tierra de él. La chiti, ya, yo sí traje la varita. La otra vez vino un concierto, era como que un pastucito. Y ella, pues yo quiero tomarme la foto con él, es de mi tierra. Sí. Y la dejaron pasar.
4: Sí, claro.
12: Ella tiene su imita sus acentos y la meten allá al baile. Le quedó grande, fue con un gringo. Vino un.
6: No.
12: Yo, mami, ¿usted no es de Estados Unidos?
8: Le quedó grande, fue con el Tino Asprilla para decir la ciudad de él.
12: Ah, qué bárbaro. Déjeme tomar la foto.
6: Pero de verdad, indiscutiblemente, ese tigre tiene una calidez y un. ¿Cómo se llama eso? Como esa chispa, Mateus, para conectar con la gente. Tiene mucho carisma, demasiado. Y a todo el tiempo, pues, sonriéndole a los simpatizantes y seguidores que llenaron el Parque de la Vida Cofren cuando vino en esa oportunidad antes de la primera vuelta.
12: Bueno, la gente ahí nos dio sus convicciones por quién votó. Cada uno tiene su razón como tal. Sí. El candidato, pues, no lo preguntamos acá, pero ya lo quisieron decir, lo dijeron. Pero como tal era la convicción de que usted lo incitó a ir a votar. Y qué cantidad de gente que salió a votar, increíble.
4: Sí. O sea,
12: da bastante gente. El mapa político del país totalmente lleno de muchas personas que salieron a votar. Gracias a Dios no pasó ninguna cuestión que lamentar. Las fuerzas militares operando, gracias a Dios, en los diferentes lugares donde pueden estar, ¿no? Porque sabemos que pues no todas pueden estar en todos los lados, por X o Y razón. Pero como tal, pues no se presentó ningún acto pues vandálico, actos así como terroristas.
6: Sí, afortunadamente que se llevaron las elecciones sí, en paz en todo paz. El territorio nacional, ¿no? No hubo alteraciones del orden público, que es lo importante.
4: Correcto.
12: Exacto, esperemos que esta segunda vuelta, pues que ya es la definitiva, ya sea todo igual o mejor, en más paz todavía, porque recuerden que estas elecciones están extremas, la extrema izquierda y la extrema derecha. Acá no hay término medio de nada, ni derechista ni izquierdista, son extremas, y entre los mismos candidatos vamos a saber qué va a pasar esta semana, si va a haber debate o no. Por ahí escuché que ya Cepeda le dijo a Abelardo que sí le aceptaba el debate. Entonces, pues, es que les toca.
6: No,
12: les
6: tiene toca. Que haber un debate.
12: Tiene que haber un debate o algo. Y realmente, pues, la tendencia sigue aumentando en la cantidad de gente que está votando. Ya cuando llegue la segunda vuelta, pues vamos a tener el mundial encima. Ya dicen que la tendencia en segunda vuelta no es tanta como en la primera, ¿no? La cantidad de gente que sale, pero como está el ambiente ahorita, sí, de pronto se mantenga o hasta mejore. Y el clima pues siga mejorando como lo fue ayer, de alguna manera en la mañana, donde mucha gente salió a votar temprano, pues porque tenía cosas que hacer durante el día, o porque le daba miedo que lloviera más tarde, o algo así. Pero la gente ya está aprendiendo que si en su cabecita está ir a votar, pues salgan a votar temprano. A las 7:47, escuchando Olímpica, gracias por esta numeral, algo pues en tendencia, que fueron las elecciones el día de ayer en nuestro bello país, Colombia.

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1: 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Esta es una nota de interés. Lanzan campaña para no subestimar la gastritis en Colombia. 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Las inscripciones ya están abiertas.
2: 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Se encuentra con nosotros el doctor Rafael Sánchez, médico y cirujano, máster en gastroenterología, hepatología y endoscopia digestiva. Doctor Rafael, ¿qué es el cáncer gástrico y cuáles son las causas?
3: Muchas gracias. El cáncer gástrico es el que inicia en el estómago. Hay varias causas, pero la causa más común es por una tumoración maligna denominada adenomacarcinoma gástrico. Se trata de un tumor con la capacidad de destruir el estómago y de invadir rápidamente otros órganos del cuerpo. Este es un cáncer que es muy agresivo, es un cáncer que es silencioso y cuando se detecta suele ser demasiado tarde para el paciente.
1: ¿Cuáles son los síntomas o qué podría sentir una persona que posiblemente pudiera tener cáncer gástrico?
3: Dolor en la parte alta del estómago. Dolor tipo cólico, pesadez estomacal, pérdida del apetito, náuseas, mareos, reflujo, llenura fácil, indigestión, fatiga, agotamiento y entre otros que pueden significar desde una mal llamada simple gastritis hasta un problema más grave como un cáncer gástrico.
2: Doctor Rafael, ¿de qué se trata la campaña contra el cáncer gástrico?
3: 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como endoscopías digestivas, pruebas para la detección de la bacteria Helicobacter pylori, ecografías, tomografías, resonancias magnéticas, exámenes de laboratorio de alta especialidad y todo lo necesario para la prevención y detección temprana del cáncer gástrico. Muchos pacientes me preguntan que si una gastritis puede convertirse en cáncer gástrico. Yo siempre les respondo que una inflamación constante en el estómago provoca cambios en los tejidos, que al hacerse crónico ocasiona que aparezcan alteraciones que podrían efectivamente convertirse en cáncer gástrico.
1: Las personas interesadas en participar en esta campaña, ¿qué tienen que hacer?
3: 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Muchas gracias, estimados periodistas, y un feliz día para todos los oyentes.
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0: 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Ahí estaba sonando sabroso a través de los 105.3 de Olímpica. 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Hoy lunes que juega la selección Colombia. ¿Contra quién es el partido y a qué horas, mi querido Andrés Cardona? Partido hoy de despedida. ¿En dónde será? ¿En Bogotá? ¿En Medellín? Con Olímpica 105.3. La emisora que se metió. Andrés. Partido de hoy, ¿contra quién?
1: Va la titular.
0: ¿Será Bogotá, en Medellín? ¿Dónde va a ser?
2: Contra Costa Rica, Bogotá.
1: Bogotá, hombre.
2: Sí, señor, en Bogotá, hombre.
1: Bogotá tiene este fin de semana partido y el otro fin de semana concierto en Nicky Jam. Estadio lleno.
0: NICK.
1: Ocupado.
0: ¿Cucho o Lucho Suárez? Delanteros.
1: Digo que meten al Cucho.
2: Rafael, eso no fue.
0: No, borré, no. Ya lo borraron.
1: Oiga, Andrés, ¿ya no hay posibilidad de meter más jugadores?
2: No, señor, ya no, está la convocatoria.
1: Pero
2: ya.
1: Si alguno se lesiona.
2: Ah, no, si se lesiona, sí.
1: Que lesione uno para que
2: se lesiona, pero tiene que escoger de alguno de los 55. Un ejemplo. Si se lesiona.
1: Por eso estuvo Villa en los 55.
2: Sí, ventaja, por ejemplo, sí, claro. Si se lesiona, por ejemplo, Luis Díaz, Dios quiera que no, en poco madera.
0: Ah, okay, eso es.

0: Ah, ok.
1: No, porque viene un entrenamiento. Me estamos en la pata castaño.
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1: Oigan, las novedades que se presenten a esta hora con los reporteros, nos las hacen saber por favor al 321-514-1053. Novedades viales y demás, lo que esté sucediendo, si necesitan ambulancia, emoticón de ambulancia o sirena, el muñequito de ambulancia o sirena que aparece en el WhatsApp de la emisora. Oiga, metieron un nuevo emoticón al WhatsApp, ¿no?
7: Sí, señor. ¿Se hay actualización de emoticones y es más fácil hacer los emoticones propios.
1: ¿También?
7: Sí.
1: Ah, bueno, entonces yo vi unos emoticones diferentes y ellos están chéveres. Entonces, que vuelvan virales.
7: Ah, caramba.
1: Ya viene la segunda parte del bloque informativo de temprano. Es más bacano en Olímpica en el lunes.

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1: Ya son las 8 de la mañana, 12 minutos. En instantes tendremos hoy horóscopo. Tendremos a la invitada Felipe García, que está lanzando nueva canción musical. Uh-huh. Y también tenemos el lanzamiento oficial, señoras y señores, de la campaña de junio. Ya les vamos a decir qué es. Venga, pues, para que los oyentes estén conectados con nosotros.
2: ¿Viene con salud para los despechados? ¿O?
1: Viene con salud para los despechados. Okay. Claro, papi, viene con salud para los despechados. Señoras y señores, la tendencia nacional es la invitación o la aceptación de la invitación que ha hecho el señor Cepeda al Tigre Abelardo, que durante la precampaña y la campaña lo invitó para que hicieran debates y el señor Cepeda pues le decía que no. En esta ocasión parece que le dice que sí y posiblemente en el país antes del 21 de junio, que es la segunda vuelta, tengamos algún tipo de debate o varios debates, no sé si uno más de, o el llamado por ahí el gran debate de este encuentro entre estas dos grandes. Bueno, entre esa idea de tener un presidente y que se les escuche sus propuestas de manera decente. Hasta el momento ha sido bastante agresivo de un lado y del otro sus comentarios, pre-campaña, en campaña, y ayer con la victoria del señor de la Espriella y a segunda vuelta con Iván Cepeda, que quedó de segundo, pues lo que se espera de ellos es que hagan un debate limpio, sano, pero que hagan debate, que se les vea de verdad en estas últimas dos semanas largas que faltan para la segunda vuelta, el debate tan esperado. 8 de la mañana, 13 minutos, en cuanto a movilidad, en cuanto a accidentalidad, el WhatsApp abierto, 321-514-1053, 321-514-1053. Al menos 7 vehículos del CTI de la Fiscalía fueron observados a las entradas del municipio de Guamameta este fin de semana, mientras avanzaban en el traslado de los cuerpos desde el departamento del Guaviare, de los enfrentamientos que hubo entre las disidencias de la FARC y Calarcá, prácticamente entre Iván Mordisco y su gente y la gente de Calarcá, registrados en la zona rural del Guaviare. Los vehículos se desplazaban desde el municipio de Granada hacia Villavicencio, pues por supuesto con una buena cantidad de muertos que fallecieron durante el cruce de disparos en esta zona por los territorios destinados al narcotráfico y a la minería ilegal. A las 8 de la mañana, 14 minutos, escuchando Olímpica, que te acompaña. 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
3: Investigan la muerte de dos hombres en el municipio de Acacías, en el centro poblado de Dinamarca. Las autoridades continúan la línea de investigación por ese doble homicidio ocurrido en Dinamarca, donde dos hombres fueron encontrados muertos durante la noche del viernes a unos 4 kilómetros del casco urbano. Las víctimas fueron identificadas como Miguel Charriz, de 24 años, y Deiber Castaño, de 26. Unidades judiciales realizaron la inspección técnica del lugar y adelantan pues la investigación para tratar de esclarecer los hechos que acabaron con la vida de estos dos hombres en el municipio de Acacías.
1: 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Escuchando Olímpica Estéreo, con el 99.999% de las mesas informadas, obtuvo 10.361.473 votos, equivalente al 43.74% del total. El señor Abelardo de las Perillas, la cifra marca un nuevo récord electoral y lo deja como el gran ganador de la jornada del domingo. Lo que hace algunos meses parecía improbable termina convirtiendo en una realidad a De la Espriella, no solo como que pasó a la segunda vuelta presidencial, sino que lo hizo con más de 10 millones de votos, superando absolutamente todos los registros anteriores de este tipo de elección. Durante la campaña, el candidato centró su discurso en la seguridad, la lucha contra los grupos armados y las críticas a la izquierda. Esa estrategia le permitió consolidarse como el principal candidato de la derecha y obtener una ventaja de más de 673.000 votos sobre su contendor Iván Cepeda, quien también avanzó a la segunda vuelta. Estamos esperando la próxima elección el 21 de junio, donde se definirá quién será el próximo presidente de Colombia, tierra querida.
3: Lo que comenzó como una actividad física de caminata hacia la vereda El Carmen terminó pues en la fatídica muerte de un hombre este sábado 30 de mayo en la vereda El Carmen, uno de los destinos más frecuentados y más concurridos por deportistas acá en Villavicencio. Eran más o menos las 7 de la mañana, un hombre que realizaba ejercicio por el sendero se desplomó repentinamente ante la mirada de las personas que caminaban por el sector. La víctima fue identificada como Juan Carlos Taborda Henao, de 41 años de edad. Su trágica e inesperada muerte ha generado consternación entre familiares, amigos y las personas que caminaban en ese momento por la vereda El Carmen. Un hombre muy joven, 41 años, lo que dicen los que estaban en la vereda es que más o menos había caminado unos 3 kilómetros, que es una pendiente, cuando de un momento a otro se desplomó esta persona de 41 años.
1: Escuchando a Olimpia, que te acompaña, te informa el fuerte accidente que quedó registrado en el barrio Barzal de Villavicencio. Un motociclista está luchando en este momento por su vida. Sobre las 10 y 23 de la mañana, el domingo anterior, se registró un fuerte accidente en el tránsito en la esquina de Casa Bonita, que es un lugar donde venden muebles de lujo. En ese lugar, precisamente en el barrio Barzal, de acuerdo con los videos y demás, se ve como el conductor de la motocicleta, que iba en exceso de velocidad, cruza.
3: Es que no para.
1: No para en un cruce, ni baja la velocidad, y se va contra un taxi. Este cruce o cualquier cruce, y especialmente este, siempre es para tenerlo en cuenta de cualquier lado, el que tenga la vía no la tenga, sí, para ir observando y viendo que no haya ningún problema. El taxi siguió derecho tranquilo.
2: Pero es que él lleva la
1: taxista,
2: vía.
1: Y el taxista se lleva y el de la moto se lanzó, como claro, quien dice, es la como vía, si no hubiera cruce.
3: Exacto, esa es la vía bajando del hospital que pasa por la antigua clínica Marta antes de llegar a Churros y Machurros de Don Chuchito.
1: Por más que el taxista fuera hasta más despacio, el man de la moto iba en toda.
2: Sí,
1: iban toda. O sea, no.
3: Es que ¿qué le pasó al muchacho? O sea, eso es
1: tan rápido.
3: Pare que
1: tan...
3: hay que parar o parar.
1: Claro, y si no va a parar, ahí por obligación se frena y se baja la velocidad. Ya en las imágenes se ve cómo otros carros cruzan y bajan velocidad y van pasando despacio, mientras el que va bajando, que relativamente, entre comillas, lleva la vía, porque ese ya es un decir, pues también da la oportunidad de que pase el otro señor que va a que se va a meter al cruce.
2: Miren el momento
1: exacto.
2: El
1: de la moto sí se mandó como
2: momento
1: sin
2: exacto
1: nada.
2: Del golpe.
1: Sí, el de la moto queda? Se mandó sin nada.
3: No,
1: se
3: yo creo que ese muchacho debe estar debatiéndose entre la vida, claro, y la muerte.
1: ¿Sí es que pasa el carro rojo despacio? Pasa
3: claro,
1: como que
3: Matis,
1: viendo,
3: es que ahí es un toca cruce, parar, toca. Es un cruce.
1: Y irse metiendo, si está solo, ser prevenido. De la moto iba como que, como sí, cuando ya. Se va en el carro y se le aparece un momento algún perro o algún gatico así, ¿no? Uy, ¿qué pasó? O sea, sí, de insofacto apareció el de la moto. 8 de la mañana, 19, escuchando Olímpica, accidentalidad y demás, y los reporteros que están en las calles, avenidas, en sus casas, con sus quejas ciudadanas. Si no hablan, pues no los van a escuchar al aire. Tienen que pues estar enviando sus mensajes de voz al 321-514-1053.
3: Investigan el presunto caso de feminicidio en Puerto Gaitán. La víctima fue identificada como Bersanet Morales Palmeros, de 26 años. Según las versiones entregadas por los habitantes de una invasión, así se llama el barrio, La Invasión, pues ella tuvo una acalorada discusión con un hombre identificado como Juan Carlos López, quien había huido del lugar y pues posteriormente capturado. Lo que dicen ahí es que este hombre la agredió con cuchillo y las heridas que le propinó pues fueron mortales, y esta mujer murió en Puerto Gaitán. Lastimosamente está...
1: Otra vez Puerto Gaitán con esas noticias, ¿no?
3: Sí, feminicidio, sí señor. Esta señora deja 2 niños huérfanos. La persona que presuntamente pues es acusada del feminicidio ya fue detenida en el municipio de Puerto Gaitán.
1: A las 8 de la mañana, 20 minutos, hoy tenemos ya el traslado. ¿Cómo fue que dijo Tatiana? Andrés, voy a horóscopo entonces.
4: El horóscopo, sí, está lista, está...
3: Sí, aquí estoy preparada.
4: Voy calentando ya que la otra brujita la echaron porque no predijo bien la primera vuelta de Iván Cepeda.
1: Ay, no, eso es muy arriesgado, ¿cierto, Andrés?
3: Una vez en menos emisoras. Mal Tatiana no se puso con
1: no,
3: eso a dar
1: predicciones. Y puedo hacerlo porque tengo ese instinto político en mi vida que, ojo de loca, en política tampoco se
3: pero
1: equivoca.
3: Pero, mi amor, usted no sabe escoger pareja, ¿qué va a saber escoger presidente?
1: Por eso los que somos de malas en el amor somos de buenas en otra cosa, mi amor. Bueno, ya vamos con ese horóscopo. Un automóvil quedó destruido tras incinerarse en el peaje Pipiral en la vía Bogotá-Villavicencio. A la altura de este peaje se incendia el vehículo sobre la 1:00 de la mañana, cuando en esta madrugada precisamente, y llegaron al lugar, pues encontraron ya bomberos el auto totalmente incendiado. Gracias a Dios no sucedió nada grave, un auto relativamente tipo automóvil. Y relativamente pues ya con sus añitos, no sabemos si tenía algún problema eléctrico, alguna cuestión, ya los propietarios sabrán decirlo, si ya venía fallando o no, pero gracias a Dios ellos están bien. Lo que sí se le perdió pues cosas materiales, ¿no? Todas las maletas y demás, mínimo iban de viaje para algún sitio y llevan pues su equipaje y todo quedó incinerado, totalmente quemado. En la vía Bogotá-Villavicencio, un accidente solito, no fue una cuestión de incendio solito del vehículo, sin tener que ver con algún tipo de accidente o con otro tipo de vehículo. A las 8 de la mañana, 21, escuchando Olímpica en mi radio y en mi celular.
3: ¡Olímpica! robaron a un congresista acá en Villavicencio, al presidente.
1: ¿Cómo así?
3: Sí, don Felizardo, robaron a un político, ¿cómo le parece?
1: Ah, eso, es... lo que por agua viene por agua.
4: No,
1: Felizardo,
4: oiga eso, don Felizardo, no sea así porque no.
2: Ole, que embalada no va a pegar.
3: Sí, fue el representante en la Cámara por el partido de la U, por el departamento del Vichada. Él estaba acá en Villavicencio, él es el presidente de la Comisión Segunda de la Cámara de Representantes, pues lo atracaron acá en Villavicencio. Les hablo de Álvaro Mauricio Londoño, fue atracado el sábado en la mañana, como a las 10 de la mañana en Amarilo, en el sector de Amarilo. Estaba en un montallantas cuando ahí lo interceptaron hombres armados, le hurtaron las joyas,
1: sí,
3: documentos personales y su billetera.
1: 8 de la mañana, 22 minutos. En Olímpica Estéreo, novedades que tengan los reporteros durante el día. Ganamos tiempo, señores. Ya vienen las secciones, vienen clasificados de una vez. En instantes para que usted vaya dejando qué vende, qué compra, qué necesita, qué se le perdió.
3: Y terminamos este resumen hablando del motociclista que falleció luego de sufrir un fuerte accidente en la vereda del Cairo, acá en Villavicencio. Pues acá.
1: También solito, ¿no?
3: Sí.
1: Algo falta de. Perdió el control de la motocicleta o algo acá. Se hizo una herida en el cuello, Chiti, terrible. Y pues se nos fue.
3: Sí, llegó la ambulancia, pero lamentablemente, aunque el señor fue trasladado a un centro asistencial para recibir atención médica, falleció debido a las lesiones tan graves que recibió en este aparatoso accidente en la vereda del Cairo. La víctima, el hombre, fue identificado como Julián Céspedes, quien perdió la vida en la vereda del Cairo mientras se movilizaba en su motocicleta.
1: Escuchando Olímpica Estéreo, vienen clasificados, viene horóscopo, invitado Felipe García, que tiene nueva canción, y ya se ve en el primer bombazo del mes de junio y lo que le vamos a entregar a los oyentes de Olímpica Estéreo, porque llegó a mitad de año con Olímpica.

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2: Es uno de los clasificados que más venden, los clasificados Olímpica. Tengan en cuenta, por favor, cuando dejen el mensaje, dejan el número al cual se puedan comunicar y lo repiten. Para que tengan claridad con eso, dejan el número y lo repiten. Y nos cuentan qué están comprando, qué venden en Olímpica. Clasificados Olímpica. Buenos días.
3: Buenos días, Olímpica Estéreo. Vendo una casa en Granada Meta, muy cerquita al hospital. Tiene 15 de fondo por 6 de frente. La casa está toda construida, tiene todos los servicios, tiene todos los papeles al día, está terminada, tiene puertas, ventanas en madera, está muy bonita. Y el interesado o la interesada, llamar al 310-338-3627.
4: Buenos días, Olímpica Estéreo. Los invito a escuchar Olímpica Estéreo. Vendo casa en San Martín, medida 7 de frente por 26 de fondo, con escritura pública. Interesado, llamar al 313-213-0490. Repito, 313-213-0490. Gracias, Olímpica.
5: Y este sábado 8 de junio.
6: 6 de junio.
5: ¿Sí? El lunes festivo.
6: Ah, sí, es 8, sí, el lunes festivo, sí, sí es 8.
5: El lunes 8 festivo.
6: Sí, sí, está bien, está
5: sí,
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5: 8. Ay, dele, dele. No me mire que me ponen
7: eso. Dele, dele. Porfa, sí, dale. Ay, pero es que le mira el. Véala ahí mirándola desde que llegó.
2: Eso es amor platónico. Dele, dele, dele.
7: O sea, este festivo, este fin de semana festivo,
6: dale,
7: ¿no?
6: Que
7: el lunes.
6: Dale que lo estás haciendo bien.
7: Claro. ¿Qué pasa? ¿Qué pasa?
5: Es el lunes 8 festivo. 8 festivo, no, es el lunes.
2: 8 festivo. Sí, ¿será que enreda sola, mija?
5: Ah, bueno. Resulta mío, que.
2: Va a ir bien con el clasifique.
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9: Buenos días, yo escucho Olímpica, la mejor emisora del Meta y de Colombia. Vendo ollas para sancocho, juego de ollas de la número 18 a la número 36, olla número 30, olla número 32, 34, 36, 38, número 40. Bendiciones, yo escucho Olímpica, que se metió.
6: Muchísima atención, se vende gorra de Paloma Valencia, poco uso, casi nueva, solo una campaña. También se permuta por gorra de Abelardo de la Estrella. Interesados en escribir al interno antes de que pierda más valor en el mercado.
7: ¿Le garantía? ¿Ya la están cambiando por la otra?
4: Informar que me encontré los documentos de Johnson Steve Vesga Marín. Comunicarse al 313-496-3687. 313-496-3687. Gracias.
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10: Eres Olímpica, buenos días. Ofrezco servicios de mantenimiento y reparación de impresoras. Interesados se pueden comunicar al número 311-567-3939. 311-567-3939. Gracias.
5: Se están perdiendo cerditos pequeños, o sea, para criarlos, ¿no?
2: Uh-huh.
5: Como
2: ¿por qué tan caro?
6: Los mini pig.
2: No, sí. Para cría, ¿es para criar o para...?
5: No, para criar.
7: Para jartar.
2: Sí, porque, o sea, si es para criar tipo mascota, es un mini pig. Si es para matadero, que los compran pequeños para engordarlos. No,
5: exacto, es para cebarlo, o sea.
7: Ah, ya.
5: Hay gente que compra esos marranitos chiquiticos, pues, para cebarlos, ¿no?
6: Ah, ok.
5: Pueden llamar, se los llevan hasta donde usted esté. 322 son directamente sin intermediarios, una persona que los crió, los quiere.
6: Pero ahora ese sí los crió. Los crió.
5: 322-240-7443. La persona está en Cumaral y está vendiendo estos cerditos. Tiene una buena cantidad de cerditos. 322-240-7473. 322-240-7473. Se venden cerditos pequeñitos.
2: Oye, estamos volando con esos clasificados.
1: Bonita canción, buenos días. Ofrezco mis servicios para cuidado de adulto mayor en la mañana o en la noche. Responsable, comunicarse al 302-866-5438, solo WhatsApp. Gracias.
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11: Olímpica, buenos días. Vendo camioneta Cactus modelo 2023. 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Información al 310-307-5917.
12: Buenos días, yo escucho e invito a escuchar la mejor, Olímpica Estéreo. 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Bendiciones para todos.
13: Buenos días, Olímpica. Es que una usuaria me dejó una maleta atrás en el carro, en el baúl, desde el sábado. Llamar al 312-484-0381. 312-484-0381.
14: Yo escucho Olímpica Estéreo. Olímpica, vendo Mazda 3 Harba, modelo 2008, mecánico, motor 1600, en buenas condiciones, lo tengo aquí en Villavicencio, está mi nombre. Interesado, llamar al 313-623-0062.
13: Gracias.
15: Hola Olímpica, muy buenos días. Vendo motocarguero Ceronte, modelo 2023, papeles al día, llantas nueva, batería nueva grande. Para más información al 314-488-4528. Gracias.
16: Buenos días, Olímpica. Ofrezco mis trabajos sexuales baratos, cómodos para...
7: Ay, gracias, pero este no, número. Ya tenemos muchos. Gracias.
17: Yo escucho Olímpica Estéreo. Buenos días, estoy vendiendo un tigre a precio pequeño. Y que lo quiera tener, me puede comunicar.
2: ¿Qué?
17: Un tigre. Al 10-10-10-10-10-10.
2: Están tirando bullying en esas clasificadas olímpicas.
18: Olímpica, buenos días. Encontré la placa de un motocarro que es la 99, la 994 AR de un motocarguero. La placa la tengo en mi presencia. Si alguien aparece siendo el dueño, que me marque al 311-567-9736.
19: Olímpica Estero, buenos días. Vendo NKD 2025 con 18.000 kilómetros, 4.800.000. Llamar al 320-923-4647.
20: Buenos días, Olímpica Estéreo. Se vende finca en el departamento del Guaviare, a 20 minutos del casco urbano de San José del Guaviare. La finca cuenta con 80 hectáreas en pasto, 7 potreros, corral en madera cuyubí y en techado, carretera hasta el patio de la casa, energía a las 24 horas y tiene buenas aguas veraneras. Interesados, llamar al 320-894-9801.
21: Buenos días, Olímpica. Olímpica, vendo taxi modelo 2013. 88 millones negociables, modelo 2013. Y vendo 5 lotes en Normandía, pegaditos para bodega. Olímpica, se debo llamar al 311-457-1264.
22: Muy buenos días, yo escucho Olímpica y los invito a escuchar Olímpica. Estoy vendiendo una máquina familiar con el mueble en 200 mil pesos. Información al 314-396-3416.
23: 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Olímpica, para ofrecer un teatro en casa y un equipo de sonido para la venta, favor comunicarse al 301-605-6428, 301-604-6528. Los interesados, comunicarse a ese número.
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24: Buenos días, Olímpica Estéreo, ofrezco mis servicios como dama de compañía, por favor, llamar al 320-955, gracias.
7: Venga, a ver, yo tengo que hacerle caso a la señora.
2: No hay foto.
7: No hay foto. Pero, no, que mande material para uno.
2: Vale, Felizardo.
7: Pues animarse, a ver si llama.
2: Ah, sí.
5: Pero ahí aparece Jaime con el número de Jaime.
2: No, no, dice mía.
7: Está mamando gallo, yo creo.
5: Pero sí, mamando gallo.
2: Imagínese, clásica, me vendo.
7: Vendo mi cuerpecito. Yo sí le tenía mío. No. Lo vendo. Con todo incluido. Cualquier.
5: Pero usted no puede donar ya ni el hígado, ni el páncreas.
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26: Hola, ¿qué tal? Muy buenos días, Olímpica Estéreo. Tengo un lote en el sector del parque temático Carmanú, en 23 millones de pesos de contado negociable con escritura pública. Interesados, comunicarse en número 321-331-3499. 321-331-3499.
2: La ñapita, de clasificado, ñapita Olímpica.
27: Buenos días, Olímpica, habla Diego Pérez. Estoy ofreciendo un lote de 1,000 metros cuadrados en Guacavía, Cumaral. Lo entrego con escritura pública. Al que le interese, muy bonito, sector campestre, Guacavía, Cumaral. Información 322-448-4417. Gracias, Olímpica, buen día.
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0: como el lunes. Los que les gusta la música romántica, los que andan despechados, que andaban tomando, hartando el fin de semana, y algunos tal vez por políticas que estaban como medio quemaditos. Tú tranquilo, mi negra, tú tranquilo. Pilas, que se vienen actividades por lo menos durante esta semana. 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Venga, ¿qué está pasando con el día sin carro y sin moto? ¿Para qué fecha al fin quedó?
1: Miércoles 3 de junio, es obligatorio, desde las 6 de la mañana hasta las 8 de la noche.
0: Ya, si lo cogen algún particular, tenga su comparenda. Sí, sí.
1: Pero hay unas, digamos que, restricciones, no, bueno, algunas personas que tienen el permiso.
2: Sí, hay que tener en cuenta los siguientes alineamientos oficiales para planificar esos desplazamientos y evitar sanciones. El horario de restricciones de 6 de la mañana a 8 de la noche, vehículos restringidos, automóviles particulares y motocicletas, el transporte público para garantizar la movilidad de los ciudadanos. La Secretaría de Movilidad decretó el levantamiento del medio de la medida del pico y placa para el servicio de taxis durante toda la jornada. Así que la recomendación es también usar el transporte público colectivo. Las excepciones estipuladas en el decreto: vehículos y motocicletas de medios de comunicación, periodistas debidamente acreditados, ambulancias, asistencia médica y atenciones de emergencias, vehículos acondicionados para el transporte de personas con discapacidad, vehículos eléctricos e híbridos, servicio de mensajería, logística y domicilios. Así que pues las autoridades de tránsito estarán realizando sus controles estrictos en los principales corredores viales de la ciudad, y se invita a la comunidad a acatar la norma y optar por medios de transporte alternativos como la bicicleta.
0: Ahí está por la recomendación. 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
0: Ya vienen invitados en Temprano Más Bacano. Pasó de soñé que era famoso a salud por los despechados.
6: A ser famoso.
0: Qué rico y extravagante.
6: Y más adelante el horóscopo con Tatiano, y le va a leer el horóscopo de Felipe García.
0: Venga, uno después de grabar con Esperanza Gómez. Uy, no. ¿Qué más le puede pedir a la vida?
6: Nada, que se lo diera, pero no.

0: Me pega el
1: Te dije con ti.
2: ¿Esta cuál es, Andrés? Cristian.
3: De cantina, se llama.
2: Cantina en cantina.

0: Sì.
1: Visconti, dico Visconti, che lo faccio.
2: Visconti.
1: Visconti.
0: Oye, esto.
2: Esta es.
3: ¿Qué se acuerda de eso?
2: Ay, ay, ay.
1: ¿Esa? Esa me va a acordar de Esperanza Gómez.
3: Pero sí la conoces, ¿cierto?
1: Sí, la presenté en una inauguración de un...
3: Él era el que le narraba el striptease.
1: Sí, ahí más o menos, porque quedó
0: que abierto. ¿Cómo no narraron striptease?
1: Me acuerdo tanto que ay, no pude seguir y otro muchacho cogió el micrófono.
3: Opa.
1: Sí, Felipe García, ¿cuántos han tenido a Esperanza Gómez en videos, artistas?
3: Yo creo que yo soy el único de la música popular que lo ha tenido.
4: ¿Y cómo en video, Felipe?
1: ¿No? Se le metió en la cabeza eso.
3: Que... pues contactos, enviamos el material, le gustó a ella y pues ella hace lo que a ella le gusta.
4: Exacto, porque no es cuestión de dinero, sino de gusto, no. Que le haya parecido un buen producto.
3: Le gustó el producto, llegamos a un acuerdo y pues bueno, coincidimos con fechas disponibles y pues la tuvimos acá, video musical.
1: ¿Eso en qué le ayudó a usted estar con ella en el video? Cuéntenos.
3: No, pues sirvió, una experiencia. Sirvió. Sí, claro, es una experiencia muy,
1: fue viral,
3: muy chévere.
1: Lo llamaban más,
3: no viral, sé. Me dio a conocer un poco más mi carrera. Pues es una experiencia que todo el mundo no lo tiene en su hoja de vida. Y pues la verdad fue una...
1: Acá tenemos bacán. A la Chiti, ya hizo el caballo chorrero con Don Germán Chaparro, ella sí salió.
3: Es famosa.
1: Es famosa también, sale en videos. Hace rato no sale en uno, ya toca que la lleve a uno. Una canción que le salga para que la meta.
3: Bueno.
1: ¿A quién más ha metido a famosos así en sus videos?
3: No. De como tal, no, ya pues es gente de aquí de Villavicencio.
1: Como tal, ya con Esperanza que he pelado.
3: Ah, sí, con Esperanza, poner un techo con Esperanza, pues es muy berraco.
1: Muy berraco, ¿no?
3: Ya o no, que sea alguien más top, pues tendría que ser alguien.
1: Bueno, señoras y señores, habla en Olímpica Estéreo Felipe García. Felipe García. Así habla el argentino.
3: De los Panchos.
1: Felipe García.
3: El de los Panchos. De los Panchos, dijo Mateo.
1: El de los Visconti, sube con los Visconti. Bueno, Felipe, ya usted puede sacar un álbum completo de sus canciones, ¿no?
3: Sí, ya.
1: Siempre saca sencillos.
3: Ya pero llevamos, yo creo que unas 6-7 de lanzamientos, desde el primero que hicimos con Borrón y Cuenta Nueva, y que Olímpica siempre ha sido la emisora que nos ha abierto las puertas, nos ha permitido apoyarnos, y pues vamos con esta nueva propuesta, Mateus, con Palos Despechados.
1: Pero ¿cómo se le puede catalogar el tipo de música que usted hace, Felipe? Es que el tono de voz ya es diferente, ha estado con los Visconti, ha hecho ranchera, ha hecho popular, o sea, ¿por qué
3: yo,
1: lado?
3: Yo me inclino por el género regional colombiano con una fusión de ranchera.
1: Okay.
3: Siempre he metido aires mexicanos, pero pues siempre también con los requintos, conservando también la esencia de la música popular, y a veces nos da por hacer un poco de fusiones o cositas distintas que nos permitan identificar que la gente diga, ese es Felipe García, mira cómo que sacó esta nueva canción.
1: ¿Ya cuánto lleva cantando Felipe?
3: Profesionalmente, pues ya con esta carrera, ya desde el 2020, ya completamos 6 años dándole a este proyecto y... desde los 11 años, ya yo 25 años cantando, Mateus.
1: Hijo de madre, ya.
3: 25 años dándole a este cuento.
1: Bueno, ahí está nuestro amigo Felipe García, que nos trae nueva canción. Son las 9 de la mañana, 2 minutos. A esta hora, lanzamiento en Olímpica, se llama
3: Palos Despechados.
1: Palos Despechados, hombre. ¿Por qué Palos Despechados, Felipe? ¿Por qué no?
3: Bueno, porque pues decidimos hacer algo muy distinto esta vez con esta canción, porque yo soy el compositor de la canción.
1: Ah, usted la
3: aquí
1: creó.
3: Debuto como compositor. Dije, bueno, quiero lanzarme, quiero atreverme a hacer algo diferente, algo plasmado por mí. Hicimos la letra, nos ayudaron ya con el tema de los ritmos y pues ya empezamos a hacer la producción y hacerlo como muy propio. Esta vez la verdad tiene el sello de Felipe García al 90% la canción, tanto el ritmo, la melodía, la voz, bueno, es algo
1: la
3: diferente. La grabamos en Bogotá con Dani On The Beat, que es un productor muy bueno que trabaja con Marshall Music, con Rafa Muñoz, y bueno, ahorita hace poco hizo una muy buena con Alan y con Pipe. Entonces
1: sí.
3: Él fue el productor de esas canciones y pues hemos también traído un aire diferente. Esta canción es muy guapachosa y bueno, los despechados se van a identificar para que la canten en la discoteca y ha venido teniendo una muy buena retentiva.
4: Pero además que es una situación que yo creo que todos en la vida hemos pasado, ¿no? Estar despechado, así... Pues digamos que usted lo niegue, pero su corazón es el que, digamos...
1: ¿Y por qué me mira a mi Chiti?
4: No,
1: Se lo niega, yo pero la canción habla de eso.
3: Sí, la canción habla como tal de que pasa que usted no la puede olvidar, que usted está con otra, que quiere tratar de salir adelante, pero bueno, uno siempre que está despechado uno dice, bueno, me voy a levantar, qué carajo, vamos a darle
1: y vuelve y cae.
3: Vamos. Sí, eso es una constante, uno
1: se
3: vuelve
1: se al gimnasio,
3: es un electrocardiograma, uno sube y baja. Sube, baja.
4: Por ejemplo, más de uno apareció entusado con tusa electoral.
3: Claro.
4: Tusa electoral, pero entusado, ¿sí
3: aquí
4: o no?
3: Entrando olímpica vimos a uno también.
1: Dijo, ya, que pase lo que
3: ya. Pero bueno, eso ya es otro cuento, pero aquí ya con el tema del despecho, pues el desamor y la gente que le toque el corazón que está despechado se va a sentir identificado con este tema.
1: Un pedacito ahí a capela.
3: ¡Salud!

0: se los dejo.
1: Ahí a mí me apuñalaron por la culpa.
2: Oh,
1: a mí me apuñalaron por detrás.
2: Me apuñalaron por a traición a mansalva. Horrible.
1: Yo me acuerdo, tengo la herida. Mírala, mire atrás.
0: Tiene la herida abierta.
1: Tengo la raya. No, una rata me iba a robar el celular y me agarró por las espalda y dijo, entrégueme todo lo que tiene. Yo le entregué todo.
2: Se entregó todo.
1: Pero se llevó el celular y la billetera. No. Mejor con ganas. Mejor inicia.
0: Páseme la tarjeta. ¿No? Por la
1: pásemela. Se cóbrese por ahí si quiere que le pase la de crédito. Ay, Felipe, ¿usted cuánto mide más o menos de estatura?
0: 1,87.
1: 1,87. Sí. ¿Y Andrés cuánto mide?
2: 1,94.
1: Ay, ya dijo que usted es más alto que Felipe.
2: Sí.
1: ¿Ah? Párense a ver para verlos.
2: Aparte,
1: la joroba.
2: Aparte de la cabezota que me quedó en la cédula, dice que es 1,94.
1: Vamos a ver. Uy,
2: sí.

0: 45.
1: ¿Cuánto calza usted? ¿Cuánto calza usted, Felipe?
2: 44, 45.
1: ¿Usted calza cuánto?
0: 43, 44.
1: ¿Y usted, Andrés?
0: 45.
1: Me quedo con Andrés. Andrés, sigue ganando.
3: No, pero igualmente Felipe es alto, ¿no?
0: Y sí, sí, tiene, sí. Es tiene una virtud, la verdad, es una virtud. ¿Cuánto? Pero es que este la rompe.
1: A mí, dígame a mí. Ya me la rompió toda, mi amor. ¿Cuándo me la va a romper, Felipe?
0: La canción. Si quiere le paso la Fornicar.
1: Salió picantoso, ¿quién lo ve?
0: No lo pique, Tatiana.
1: ¿Él tiene alternamente una carrera como contador?
0: Sí, sí, señor.
1: ¿Él era también contador? ¿Sí recomienda estudiar contaduría o no?
0: Es pesado, es bien pesadito. En esta fecha estamos saliendo como de los vencimientos. Mis colegas, un saludo a todos los colegas que nos están escuchando. Solo saben lo duro y declarar lo pesado que es la vida de un contador. Oiga, sí. Pero bueno, pues hay que hacerle porque pues yo soy mi...
1: Solo declaraciones de renta, chicos, 100 mil pesos.
4: Qué bueno que Felipe no puede ir por allá al barrio de Mateus, al Jordán. Porque pues ya están robando contadores, que da miedo.
1: Oiga, no le da... Verdad, no te da miedo que te roben y están robando contadores. No, pillado, mi amor.
0: No.
1: Se los roban. Los ven y los arañan. Wow.
0: Contento con mi profesión y pues bueno, también eso es lo que nos da para poder hacer el tema musical, porque pues yo soy una persona que con mucho esfuerzo y mucho sacrificio pues hago mi música, estoy con este proyecto musical que día a día crece y día a día nos permite llegar a más audiencia.
1: ¿A quién no le harías contaduría nunca?
0: ¿A quién qué?
1: ¿A quién no le harías contaduría nunca? ¿Que te contrataran? No, ya yo no le hago contaduría.
0: A Mateus.
1: A mí no, se pierde. A un mafioso.
0: No, uno no tiene que meterse en negocios raros y siempre lo he dicho, porque es muy riesgoso. El día de mañana uno no sabe cómo termine. Entonces, neta, no se metan en negocios raros o como.
1: Pero ustedes lo busquen harto para la...
0: No, venga, pues como
5: que yo me diría, no, eres
0: contabilidad. Eso es como lo que los hay, porque yo nunca lo y nunca me he topado con una persona.
1: Una novela que llamaba Betty la Fea y eso.
4: Y maquillaban de todo,
1: eso es verdad. Sí,
0: no, pero es que eso era otros temas que era más empresarial, pero pues ya meterse con una persona como de margen dudoso.
3: Dudosa reputación.
0: Dudosa reputación. Realmente alto riesgo, que llama. Riesgo por la responsabilidad que tiene un contador en cuanto a sus libros, a sus cosas. Entonces, mejor tener poquito, pero...
1: Es que usted le puede sonar la flauta por ambos lados. O le trabaja un contador a un mafioso o lo pone a cantar a un mafioso.
4: Maquillaba tanto que parecían los filtros de TikTok de Freddy cuando hace transmisión al mediodía.
1: ¿Cuál es la especialización más? ¿Hay especialización en contaduría?
0: Sí, yo también tengo especialización y maestría.
1: Ah, jue madre.
0: Yo soy especialista en finanzas y tengo maestría en administración de negocios. Usted
5: es un partidazo, ¿no?
1: No, y yo
0: sola. Vea, bonito, joven, millonario.
1: Y yo sola.
5: La
1: mamita
5: en la que anda,
1: mire, anda en una carezapo. Modelo TXL 2026, hermosa.
0: No, es una híbrida. Es como Tatiano, híbrido.
1: Yo soy híbrido.
4: Tatiano puede salir libre el miércoles.
1: ¡Contador!
0: Sale el miércoles, porque es híbrido.
1: Sí, yo salgo, me rebusco. Contador, joven, bonito, millonario, alto. Con voz.
0: ¿Qué más quieres?
1: Buen dúo. Y nos cantan Olímpica Estéreo presentando su nueva canción. Antes de eso, las redes sociales para seguir a Felipe García.
0: Claro que sí, nos pueden encontrar en Instagram como @felipegarcia.oficial y pues van y nos siguen en nuestro canal YouTube. Allá está el video para los despechados. Mateus, se lo recomiendo. Aquí la hemos presentado y bueno, ya la cantamos en vivo en un evento aquí en Olímpica.
1: Ah,
0: a la
1: sí,
0: gente le gustó muchísimo La Noche de Madres. Y bueno, quiero invitarlos para que vayan, escuchen mi nueva canción. Pa' los despechados, Felipe García, qué sentimiento.
1: Ay, ay, ay.

Llegaron los chismortes, todo el panorama deportivo, los chismes de actualidad. Con Andrés Cardona, con la Chiti y con el cantante del gol, quien es que abre esta sección de los chismortes en Olímpica.

0: Bien, señoras y señores, aquí estamos. Un abrazo para todos, arrancando un mes y arrancando semana, pero con una muy buena noticia. Se despide desde el estadio El Campín de Bogotá, de la afición de Colombia, de la afición de la capital de la República, la selección Colombia que va al campeonato del mundo. Partido frente a Costa Rica. No esperen hoy que salga pues Lucho Díaz a correr como ha corrido. De pronto no va a ser así. ¿Por qué? Porque se van a cuidar, porque casos se han visto que en partidos amistosos antes de los mundiales se pueden lesionar jugadores importantes. Eso no va a pasar. Estoy seguro que eso no va a pasar en este caso de la selección. El rival es un rival, que ha venido y quiere venir aquí a decirle adiós a la selección Colombia. Tampoco va a ser mucha exigencia, pero la fiesta se tiene que vivir en el Campín. Pero la gente debe llenar el Campín. Se supone que la boletería está completamente vendida y que vamos a disfrutar de esa despedida de nuestra amada selección Colombia al campeonato del mundo. Esa es la noticia del día de hoy. Formación, les voy a dar una posible formación con Vargas en la portería, con Muñoz, con Davinson, con Lucumí, con Johan Mujica por el sector izquierdo, con Lerma, que tiene pocos minutos, pero seguramente lo van a poner para que los adquiera, con Ríos, con John Arias, con James Rodríguez, y en la parte ofensiva con los Luchos. Así que los Luchos, Suárez y Díaz van a ser los titulares seguramente. Hay una pequeña preocupación en la selección Colombia y es el caso de John Córdoba, que viene con una recarga muscular, lo ha dicho el técnico. Lo van a dejar tranquilito, de pronto con Jordania lo meten el 7 de junio en San Diego. California, donde van a jugar otro partido amistoso, a lo mejor va a ser así, pero no es de mucha preocupación, simplemente de tenerlo ahí entre algodones para que no le pase nada. Es la única preocupación que existe de momento en materia de lesión realmente en la selección colombiana. Dios quiera que se recupere John Córdoba para nuestra amada selección colombiana de fútbol. Otros partidos, bueno, ayer Brasil goleó de manera estrepitosa a Panamá, no era para menos, 6-2. La selección de Alemania también le ganó a Finlandia 4-0. Oiga, qué buena selección tiene Alemania. Qué bien jugaron ayer, tuve la oportunidad de verme el juego. Y obviamente otros dos partidos, Turquía frente a Macedonia del Norte, y se enfrenta hoy, esos partidos son hoy, Noruega frente a la selección de Suecia. Esos son los dos partidos amistosos, aparte del de Colombia, que existe el día de hoy. Todo se mueve con base en el Mundial, pero ojo, la segunda noticia tiene que ver con el partido de mañana entre Atlético Nacional y el conjunto Junior de Barranquilla, mejor dicho, Junior frente a Nacional, el primero de nuestra gran final del fútbol colombiano. Ojalá no nos decepcionen, Dios quiera que salgan a jugar un buen partido, que salgan a jugar fútbol, no a hacer tiempo, a tirarse al piso, no, a jugar al fútbol como se lo merece la gente, y veremos cuál es el primero que saca ventaja en este primer compromiso. Éxitos para todos, señoras y señores, continuamos en Olímpica, que se metió.
1: Tranquilo, estamos en los chisportes de Olímpica. Mi querida Chite, ¿qué tenemos para hoy?
2: Bueno, pregunto.
1: Ahí está. Excuse me.
2: Bueno, voy a hablar de la hija que tuvieron Marc Anthony y con su esposa en su momento, pues Jennifer López, ¿no? La hija de J-Lo, y Marc Anthony cambia de nombre y se identifica ahora como hombre. O sea, la niña primero, pues ella nació niña biológicamente, ¿no? Ella se llamaba Emma Maribel, o Emmy Maribel, la hija mayor de Jennifer López y Marc Anthony. Se graduó de la preparatoria y lo hizo bajo un nombre nuevo. Ahora se identifica totalmente como hombre. Antes era binario, ¿se dice algo?
3: Sí, no binario. Eso. O sea, es decir, no tenía un género.
2: El pasado jueves 28 de mayo, Emmy Maribel Muñiz, la melliza mayor de Jennifer López y Marc Anthony, se graduó de la secundaria en Los Ángeles. Lo primero que registraron los medios es que la joven de 18 años contó con la presencia de Jennifer, de la abuela materna, de su hermano mellizo Maximiliano, que también la gente quedó consternada la otra vez porque el muchacho se tomó una foto y estaba muy delgado, ¿no? O sea, era demasiado.
3: Es que yo no sé si es que primero se parecen mucho al papá, y pues al parecer la constitución física también la tienen del papá, que son bien delgados. Ajá.
2: Resulta que, pues, digamos que llamó la atención de los chismosos porque, pues, el papá no estuvo. O sea, no, él vive, pues, ahora con la Miss Universo Nadia Ferreira, quien está embarazada de su segundo bebé. Entonces, ya la niña se graduó con su nuevo nombre. Se llama Oscar Jacob Muñiz. así se colocó el nombre, Óscar Jacob Muñiz. Y ya oficialmente pues ya se considera, pues digamos que la niña dice que pues ya no quiere sentirse más como una mujer, sino ya abiertamente pues ha dicho que quiere ser un hombre, ¿no? Digámoslo, pues trato de como de significar la nota para tratar de explicar, digamos, el cambio que ha tenido la niña mayor de Jennifer López y Maranta.
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3: Pues como ya lo había dicho Javier Fernández, mañana habrá final del fútbol profesional colombiano, 7:30 de la noche. Se estará jugando el primer partido en Barranquilla. En el Roberto Meléndez se estará jugando este encuentro. El día de mañana a las 7:30 de la noche se estará jugando este primer partido, el partido de ida. Y el próximo lunes 8 de junio se estará conociendo el ganador, porque ahí se estará jugando el partido de vuelta en el estadio Atanasio Girardot. Así que mañana, gran final del fútbol profesional colombiano, Junior de Barranquilla versus Atlético Nacional, 7:30 de la noche.
1: Opa. ¿Qué le pasó, señor?
2: No, es que vamos a hablar un poquito de... Le voy a mandar ahí a Cristian. Resulta que, pues escuchemos, parece ayer lo de Abelardo de la Espriella, porque hubo muchos datos así como que... para destacar, y ahí le envían, Cristian, lo que pasa es que hasta en política sorprende Diomedes Díaz. Esta vez una de sus canciones titulada El Tigre está sonando por todas las calles de Colombia luego del triunfo de Abelardo.
4: No, y de antes, Chiti, y desde antes Sandy decía, tienes miedo, que tú quieres que me coma el tigre, que me coma el tigre. Y ayer la, es que el DJ la puso allá.
2: Sí, mire lo que dijo El Tigre.
5: Tigre que ruge y muerde, así nos despedimos. A ver, ¿qué dice? A ver. Hermano, Diomedes no, tigre el que ruge y muerde. A ver. No. Hermano, ¿qué pasa? Se emborrachó el DJ.
3: Me parecía Cristian el día de la noche de mujeres, ¿no? De noche de madres.
2: ¿Qué?
3: Dale. Estaba enredado. La DJ.
1: No. Yo, primero, el que estaba animando era Mateo.
2: No, el DJ como DJ.
3: El DJ, porque el mal le pedía como que algo y no ponía y ponía otra cosa.
1: La pista. Si ustedes supieran lo que yo parí en ese día. Imagínense una discoteca que tiene pura música descargada de YouTube y no había música, no había disco duro, no había nada, el DJ no había llegado, el del sonido tampoco.
5: Hermano,
1: pero ahí se sacó,
4: hermano, ¿qué pasa? ¿Qué pasa? Hermano, ¿qué pasa? ¿Por qué no te pones la canción que es, compadre? Joda. No,
1: y Mateo, ponete tal canción. Y yo, no está.
5: No tengo.
1: Y la otra, te tengo estas opciones.
4: Pero es que bueno. en ambas, sobre todo en la de Abelardo, hubo muchos tips para.
3: Más tener, que de Tatiana.
4: Sí, más porque salía con cosas muy diferentes. Hace años no se veía una campaña política con dos candidatos tan extremos, ¿no? Tan extremos, los que están para un lado de la izquierda, los que están para la, ahí no hay campo ni para huevos blanditos, ni para tibios, ni para nada.
3: Iba a decir otra cosa.
1: Sí, es que
3: no pensé también
1: decir que para huevo nada.
4: No, ahí es el que es de la derecha. Cuestión. Oiga, de izquierda y chao.
1: Pero de resto estuvieron demasiado lejos, ¿no?
4: ¿Cómo así?
1: En votaciones. Al 10
4: muchos millones. Muchos millones. Sí. Muchos. Bueno, ahí está Chino, sí, deportes a esta hora, a las 9:26 de la mañana. Entonces, tenemos partido de Colombia hoy. ¿Y el otro cuándo es?
3: ¿El de quién?
4: Son dos partidos de la selección colombiana, hoy. Y el otro va a ser en Miami. En Miami creo que la otra, no, esta semana misma.
1: Pero son amistosos, ¿no?
4: Sí, dos amistosos. El que se hace hoy de despedida, o sea, hoy le decíamos como sea suerte a la selección Colombia, a pesar de
1: que usted no está... ¿Usted como técnico pondría a jugar a Lucho hoy?
4: No, ¿o sí?
1: Yo no lo pondría, no lo arriesgaría allí.
4: No, yo sí, jueguen hoy. Hoy la selección Colombia tiene con esa poca buena fama que tienen... Porque una cosa es un jugador bueno y otra cosa es la selección como tal, que no ha dejado buena impresión últimamente con los partidos de derrotas que tuvo anterior amistosos y con lo de Villa y todo eso, que necesitan es goles y no lo llamaron, pero por allá arriba un escándalo, entonces que sí, que no. Pues necesitas irse goleando un equipo, y los goleadores siempre han sido Villa. Ah, pues está en un nivel que no es el mejor de antes. Los demás jugadores caminan, el Lucho Díaz es el que corre. Y a Villa pues lo dejaron por fuera. Entonces lo que tiene que hacer es meter la carne al asador y irse con una goleada bien berraca y que gane bien.
3: Mateo,
4: bien.
3: El de hoy es uno, Costa Rica versus Colombia. Y el próximo domingo será contra Jordania a las 6 de la tarde.
4: Ajá, allá en Miami.
3: Sí, señor.
4: Entonces, en Miami. Entonces dos partidos de Colombia antes de su primer encuentro futbolístico este mes, que este mes ya comienza el Mundial de Fútbol. ¿Empieza cuándo? ¿El 19?
3: El 11.
4: El 11, uy, ya, en 10 días.
2: Nah. Oiga, Abelardo de la Esprilla le aceptó el debate. Iván Cepeda con dura condición. Le dice, ahora sí, cobarde. El candidato presidencial lanzó
4: Pero es que todas las veces ha invitado más a Abelardo que el otro, ¿no? Ahorita sí le dice que sí. O sea, siempre, o sea, ahorita supuestamente Cepeda le invitó a Abelardo, pero más bien yo diría Abelardo. Digo, Cepeda por fin le aceptó a Abelardo de los debates que siempre lo dejó plantado y nunca, no le aceptó nunca ninguno. Y Abelardo le dice, pero diga la verdad. Si usted haga los debates porque ya como tal aceptó los resultados electorales de al día de ayer.
1: Pero es que están haciendo reconteo. Han salido muchas irregularidades.
4: Es capaz de que sale y le siguen sumando a Abelardo, papi.
2: Claro, puede que sí o puede que no. Está el escrutinio, siempre se hace.
4: Es para ambos lados.
1: Sí, puede que sí, puede que no. Lo que pasa es que lo que ha salido actualmente y que se ha publicado en las redes sociales ha generado bastante tendencia. Repito, hay mesas que tenían inscritos 222 personas y aparece alguien con 800 y pégale.
4: Sí, aparecieron también por ahí en unos lugares lapiceros borrables. Yo fue lo primero que hice, Chiti, revisar el lapicero.
1: No, yo llevé
4: yo llevé el mío y tan de malas que no escribió.
1: Ah, no.
4: Me tocó, bueno, dame el de ustedes y lo miré y lo revisé y no era borrable. Yo, bueno, porque sí están metiendo borrables. Y la otra, no, en un municipio donde aparecieron algunos votantes que están desaparecidos. No, sí, muertos, desaparecidos. No,
1: hubo uno que estaba desaparecido, creo que fue en Bucaramanga, si no estoy mal.
4: Y apareció votando.
1: Y apareció votando.
4: La cédula apareció igual. Bueno, no se sabe. A las 9:29 ya viene Tatiano con las compatibilidades de los signos.
3: Las compatacones.
4: ¿Qué? Las compatibilidades de los signos. ¿Cuál es su signo? Dígalo ya al aire con mensaje de voz.
1: Al 321-514-1053.

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0: ¿Qué le depara su signo en el amor, el dinero?
1: Ay, está conectándose con los astros.
2: Está
1: conectada con los astros.
2: Está conectada, empoderada, guerrerita de Dios, luchona.
3: ¿Cómo está el gordo?
1: Como dijo Cristian, el señor Tatiano.
2: El señor Tatiano.
3: ¿Cómo está el gordo?
2: Es que no sé cómo saludar.
4: Saludó desde el amor.
2: Desde el amor, ¿no?
3: Te lo digo literalmente. ¿Cómo estás, gordo? ¿Cómo está? Tienes que bajarle un poquito.
1: Ya le he bajado, papi. Hágale que la chita
3: está comiendo menos. Bueno, vamos con las compatibilidades.
1: ¿Las qué?
3: Compatibilidades. De los signos. Ustedes me dicen el signo y yo les digo con quién es compatible. ¿Lani?
0: ¿Sí? Iniciamos con las damas.
3: La chiti, ¿qué signo es, mi amor?
4: Yo soy Aries. Aries.
3: ¿Usted es compatible con qué signo quiere escoger?
1: Escoja uno. Escoger.
2: Ah, pero puede elegir.
3: ¿Su esposo de qué signo es? ¿Sagitario? ¿No es que no?
4: No sé.
2: Ay, no.
1: ¿Cuándo, ¿en qué mes cumple?
4: Es que yo no creo en eso de los signos.
1: ¿En qué mes? ¿En qué mes cumple?
2: Mi amor.
1: ¿En qué mes cumple?
4: Cumple en noviembre.
1: En noviembre.
3: Él es escorpión. Muy escorpión es.
4: ¿Escorpión?
1: Después del libro de escorpión.
3: Escorpión es dominante. Ver compatibilidad. Compatibilidad entre Aries y compatibilidad. Dentro de los signos cardinales y escorpión hace lo mismo dentro de los signos fijos. Deje la cortina abajo, papi.
0: Pero
3: no me
0: sí, no, pero ni la estoy moviendo.
3: Yo aprendí. Yo aprendí. Tú eres de lo que estuve y baja, sube y baja.
1: Ya metió Tatiana los signos cardinales.
3: Entre los signos cardinales, sí. Signos son cardinales. Escorpión hace lo mismo dentro de los signos fijos. Con esta situación su relación será buena, pero con matices. Es decir, no son personas discordantes, pero se llevan mejor o peor dependiendo de sus ascendentes y su voluntad. Si se encuentran en el ámbito profesional, conocen perfectamente las cualidades uno del otro. En el aspecto familiar, se cooperan mucho, eso sí, se entienden. Son dos signos cuando se tratan de trabajar codo a codo, eso sí se entienden. Cuando forman una pareja, lo más característico de su unión es el atractivo sexual que comparten, de eso no cabe duda. Sin embargo, el resto de las facetas de su relación son como un expediente X. Cíclicamente suelen atravesar periodos de dificultades, algo normal para todo el ser humano, aunque en su caso se agranda y puede hacer peligrar muy en serio su relación. Sin embargo, Escorpión y Aries saben que como rivales no tienen igual y que como amantes tampoco. ¡Miau! Bien. Por eso lleva 20 años con el marido. Son compatibles. Mi amor, eres compatible.
2: Mira, están diciendo.
4: Gracias, Tatiana.
2: Están diciendo por acá Géminis y Libra.
3: Géminis y Libra, ¿será que están compatibles los de Géminis y Libra? Géminis y Libra. Ay, vamos a ver los de Géminis y Libra.
1: Estamos como muy tigres a usted hoy, ¿no?
3: Sí.
1: Muy felina.
3: ¿Géminis? ¿Con cuál otro?
1: Y Libra.
2: Libra.
3: Compatibilidad. Listo, como pareja, hagámosle como... En la parte sentimental, sus relaciones son extraordinarias en la mayor parte de los casos. Suele disfrutar de su avenencia y respeto mutuo, realmente fenomenales. Pues aunque de vez en cuando surgen choques, como sucede con cualquier otra pareja. De igual forma, estos dos no conocen la palabra rutina en su relación. Son dos personas en una imaginación muy viva que ahora mantener una comunicación fluida donde las haya. En fin, forman una unión en la que la vida es una verdadera aventura. Les gusta viajar, salir, comparte los mismos gustos de ir a cine, de conocer sitios. Son muy aventureros ambos. Se entienden en esa parte muy bien Géminis y Libra. ¿Listo? Gracias.
0: Dice Aries y Capricornio.
3: Ya lo leímos. Ah, no, Capricornio.
1: Aries ya.
3: Capricornio no.
1: Pero Capricornio
3: pero
1: no.
3: Con Capricornio.
0: O Capricornio y Virgo.
3: No, escoja uno, mi amor. No, no,
0: el que quiera, es que son no, los que sí están escribiendo.
3: A mí no me alce la voz. A mí no me alce la voz, porque si no, renuncio.
2: Ay, caray.
3: Renuncio.
1: Tatiana, ¿ya leyó Libra?
3: Ay, no me enrede.
1: Porque
3: el uno me alza la voz, el otro me enreda. Chiste, hagamos algo. Es el chatear ahí con el gobernador.
1: A chatear.
3: Pereza. A chatear con todos los alcaldes de Villao que si se quemaron, si no se quemaron. Qué pereza. Bueno, ¿cuáles son estos? Ay, me olvido. Aries con Capricornio.
0: Aries y Capricornio.
4: Desentendida.
3: Cuando forman una pareja, Aries y Capricornio lo tienen bastante difícil. Son pocas parejas que se entiendan mucho. Son dos personas que se encuentran en la vida que no sea profesional. No suelen sentir demasiada atracción por la otra parte. Incluso se ignoran bastante. Cuando se unen, tienen bastantes problemas. Pasan la mitad del tiempo haciéndose reproches sin darse cuenta de que en el fondo son los mismos. Mi amor, lo que es Aries y Capricornio, poco compatible, mi amor.
0: Destinados a.
3: Sí. Otro. Gracias.
5: Muy buenos días, Virgo.
0: ¿Con quién?
3: Mi amor, estamos con compatibilidades.
0: Ok. Acuario y Libra.
3: Ah, bueno. Los de Acuario sí son compatibles con los de Libra. Vamos a ver, ver compatibilidad.
2: ¿Cómo?
3: Que se ríen de mí, yo voy a poner la queja. Cuando forma una pareja, estas dos signos tienen las mismas dificultades que en casos anteriores, a diferencia del terreno laboral. Suelen sentir atracción mutua precisamente por eso. Es muy posible que en un primer encuentro no se den ni de cuenta de lo diferente que son hasta que se conocen mejor. Poco a poco las diferencias surgirán y así la tendencia de Libra a ordenar a la volubilidad de Acuario.
5: ¿Qué?
3: La volubilidad de Acuario. O sea, son muy volátiles.
1: Volubilidad
3: de Acuario se pondrán de manifiesto.
2: Cállense la gente a los bateos.
3: Ellos comparten una buena dosis de comunicación e inteligencia para superar cualquier dificultad. Sí son compatibles.
2: Okay.
5: Hola, Tatiana, buenos días.
3: Gracias,
5: Tatiana,
3: gorda.
5: Yo soy Piscis y mi pareja también es Piscis. ¿Somos compatibles?
3: Bueno, Piscis con
2: Piscis.
3: Piscis con
1: Boca Chico y Nicuro.
3: Piscis. Ay, ese no, no, yo no.
2: Sí.
3: Dicen que los signos son compatibles entre ellos. Pero veamos qué pasa en pareja. Tienen una preocupación mínima. Son personas que saben ingeniárselas para salir bien preparadas para cualquier aprieto, cualquier dificultad. Comparten respeto enorme por sus respectivas intimidades. Las personas que nacen en este signo es la necesidad de disfrutar de la libertad y particularmente el mundo entero. No les gusta que se intrometan en su vida. Dos Piscis saben cómo vivir su vida feliz por separado y en común. O sea, si él está solo, bien, si ella está con él, bien, se tiene mucha confianza. Son compatibles.
2: Son compatibles. Son compatibles. Vale.
5: Tatiana, buenos días. Leo con Géminis.
3: Leo.
2: Y Géminis.
3: Con Géminis. Ver compatibilidad. Vamos a ver por acá. Ay, Dios mío, me metió un virus este celular. Es que me tocó cambiar de celular.
2: ¿Será? Así, Dios mío, no, señor, sálvame.
3: Dios mío. Dios mío, ¿qué pasó acá? No, espérate. ¿Ya cuál me dijo la señora? Ay, espérate que... las bolas se me truncaron.
5: Tatiana, buenos días. Leo con Géminis.
3: Ah, bueno, mi amor. Leo con Géminis. Bueno, en pareja. Resulta muy irritantes a veces y no se aguantan. Finalmente sus trifulcas son feroces, aunque luego las aguas vuelven a la calma. Viven peleando, viven enamorándose. Son parejas que son disparejas, pero que se atraen mutuamente por cosas, precisamente por lo mismo, por la dispareja. No son muy compatibles, pero no se pueden dejar tampoco. Gracias.
5: Tatiana, Tauro y Géminis.
2: Tauro y Géminis.
3: Vamos a ver, Tauro, Géminis. Vamos a ver la compatibilidad. Ay, tienen problemas. Suelen sentir demasiada atracción por uno y por el otro. Una vez separados, se extrañan mucho cuando pelean. Pero se plantean muchas cuestiones antes de volver. Tauro es una persona con una paciencia comparable, muy calmado, mientras que Géminis es capaz de volverse loco cuando Tauro no le para bolas. Se encuentran bien lejos, es mejor. Son compatibles, pero entre más lejitos mejor. Entre lejitos mejor, mi vida. A ver, a las 9:45, otro compatibilidad.
6: Hola, buenos días. Cáncer con Sagitario.
3: Ay, Cáncer. Me llamo por el Cáncer y Sagitario. Compatibilidad.
2: Ay.
3: Bueno, en pareja. Para empezar, mantienen diferencias a la hora de manejar el dinero.
2: Okay.
3: Cáncer no se quiere desprender de la plata cuando Sagitario tiende a que dure poco en su posición. Sagitario, como siempre, gastalones. Posesión, eso que adora Cáncer y no soporta. Sagitario, sin embargo, tiene algo muy importante a favor: el sexo. Son muy buenos para la intimidad. Y terminan siempre contentándose en la cama. Sagitario resulta en exceso voluble e independiente para el cangrejo, para los de Cáncer. Por eso tarde o temprano es muy posible que Sagitario levante vuelo y parta. O sea, es que los de Sagitario tienen una relación no serias, sino muy duraderas, muy poco, porque son muy libres.
0: Se les complica.
3: Y dicen que uno se muere y nada se lleva.
1: ¿Le está leyendo la carta astral a Mateus?
3: Ay, ¿usted es Sagitario?
1: No, Mateo, sí, es Sagitario.
3: Yo soy Sagitario. Mi amor, usted es de los que dicen que uno se muere y nada se lleva. Les gusta todo fino, todo bonito. Si alguien trata de meterse en su vida, cuando está, se aguanta, pero hasta determinado punto. Entonces, Sagitario es muy difícil. Es el signo más querido de todo el zodiaco porque son directos.
0: ¡Alá!
3: ¡Qué buena! El Sagitario es una persona chévere.
0: ¿Qué dice el público?
3: Pero no les gusta que los manipulen. Sagitario, cuando los están manipulando o están como controlando más bien. Porque Sagitario le llega, la que lo controla y lo vuelve un tiempo, pero no para siempre.
1: Cuando hablan de lamberle al jefe, Tatiana es la primera ahí que sale.
3: No, vea, gasta desayuno constantemente. Al último.
7: 10. Escorpión con Libra.
3: Los de Escorpión, si son compatibles con Libra.
1: Vamos a ver si me sale.
3: En pareja. Ah, ¿se huyó con su pareja?
1: Mi esposa.
3: A ver. Libra suele ser la mejor baza de su relación.
4: ¿Qué?
1: La baza, mejor, ¿qué es baza?
3: Baza es como la...
1: Baza es como el pescado, se basa...
3: Sí, como el que maneja, o sea, es el que le pone los pies en la tierra en la relación. Escorpión, por su parte, sabe cómo mantener la alegría e interés de su pareja. Además, también ceden un poquito para acercarse. Cuando hay discusiones, como que, bueno, está bien, término medio. O sea, no le alargan la pelea. Tarde que temprano llegan a un acuerdo fácilmente. Las diferencias entre ellos cuando esa unión tratan de enriquecer una relación que a todas luces no es perfecta, pero sí enriquecedora en muchos diversos sentidos.
2: ¡El años dijo!
3: O sea, como quien dice, son una relación que es linda, pero que son felices mostrándole al público que son más de lo que son.
1: Ah, ok.
3: Ah, ok. Entonces su merced es feliz, pero cuando llega su suegra, no, yo amo a su hija, toda la vida.
1: No, al contrario, siempre le pongo quejas. Siempre le pongo
3: quejas.
1: Y ella también le pone quejas a mi mamá de mí.
3: Pero son compatibles. A trancas y mochas, pero compatibles.
1: Ahí nos vamos.
0: Ahí se va.
3: El último.
1: Libra y Aries.
3: Pero,
8: hola Tatianito, buenos días, yo escucho olímpica, Tatiano. Piscis con Escorpión, ¿cómo va?
0: Piscis con Escorpión.
3: Piscis con Escorpión. Escorpión que son manipuladores, no, manipuladores y explosivos, afanados por todo. Lo como le gusta que ellos salgan las cosas tiene que ser horrible en los de Escorpión. Bueno, Escorpión y Piscis comparten una comunicación extraordinaria, incluso cualquier idea que tienen, algo así como de telepatía. Ella sabe cuando él viene, cuando no, mi marido, ella sabe que le falta a él, él sabe que le falta a ella. Eviten tocar problemas ya, digamos, para que, como se conocen tan bien, entonces dejen de opinar por el otro y cosas de esas, porque a veces eso no le gusta en las relaciones. Se soportan, no se hacen daño. Esa es la idea. Su amor está por encima de todas las cosas. Son compatibles.
0: Ah, caramba.
3: Son compatibles. Gracias.
0: El horóscopo.
3: Hoy lo pone usted ahí en la cita. No, no. Sí, ya la puso. Le ha salido juicioso el muchacho, Chiti.
4: ¿También?
3: Sí. Ya le publica antes de que uno le diga. Entonces,
4: sí, está, en eso sí me sorprendió.
0: Anda de un amor.
4: Uy, sí,
0: anda de un amor.
1: Desde que tenga tiempo disponible, todo está
0: anda
1: bien.
0: Anda de una disciplina.
4: No, y ya uno le dice algo y no se chifla.
0: No,
4: o sea,
0: eso es de
4: algo
0: que...
4: Dios lo cambió, Dios lo restauró.
0: No, eso llegó celebrando que Abelardo, que no ha quitado la camisa de Colombia. No,
1: es que uno llega a los 30 años y ya adquiere cierta madurez, entonces yo creo que es por eso también.
3: Sí, bueno, mis amores, las que me quieran llamar, ya saben.
1: ¿Y los que?
0: Al 321-514-1053.
3: Ahí lo dije. Gracias.
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1: Don Tatiano.
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0: que hoy juega la tricolor, hoy juega Colombia. Malajuntas, ¿cómo están? Buenos días. Iniciamos mes y lo hacemos bendecidos, siempre agradecidos con el de arriba, con Papito Dios, por un nuevo día, por ustedes, los mejores oyentes del mundo, los olimpiquistas de corazón que se comienzan a reportar de una.
1: Yo escucho y los invito a escuchar.
0: Me cuentan dónde se metió Olímpica y cuánto cree que va a quedar el partido hoy contra Costa Rica. Costa Rica. Un abrazo para todos los olimpiquistas de corazón, bienvenidos. Mi nombre es Cristian Galván y bajo la dirección del campeón Alexander Mateo. E inicio de una presentándoles una canción recomendada. Tuve la oportunidad de entrevistarla este fin de semana en las 20 latinas de Olímpica Estéreo. Mujer divina con un talento espectacular. Pasó de otro paellas a la que resuelve. Y así necesito una. Aquí está en exclusiva en Olímpica. Angélica María, la que resuelve. Esto está nuevecito en exclusiva con Olímpica Estéreo.

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0: gordito haciendo dieta. Ah, mentira, yo sé que es un amistoso, pero necesitamos subir la moral. La moral. Déjenme el marcador olímpica al 321-514-1053. ¿Cuánto creen que queda el partido Colombia versus Costa Rica olímpica?
1: 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Hoy ganamos 3-2.
0: 3-2. Listo, mi reina. Venga, ¿qué fue lo que pasó? ¿Qué es lo que nos están viendo por acá? Eso es una avioneta. Sí, supo.
2: En la vereda del Cairo.
0: Sí,
2: es que según la información que también acabamos de publicar, se produce un accidente de avioneta en nuestra ciudad de Villavicencio. Esta emergencia aérea, pues que se reporta de manera preliminar, todavía no se saben todos los hechos de este grave accidente de avioneta en inmediaciones del aeropuerto Vanguardia. Esta información extraoficial que estamos dando también señala que al menos 4 personas habrían fallecido, aunque repetimos nuevamente este dato, aún no ha sido confirmado por las autoridades. Los organismos de socorro ya se encuentran en el lugar atendiendo la emergencia y adelantando labores de verificación para esclarecer lo ocurrido.
0: Dios santo. Es que nos envían reporte. Uy, la foto está fuerte.
3: Se acabaron de matar, se acabaron. Uy. Hasta arrancando se callaron allá en la punta del Cairo y se mataron todos los que iban.
0: Uy, Dios. Ya las entidades están, ¿no? La ambulancia y demás.
2: Ya están allá los organismos de socorro, ya están allí haciendo la inspección, verificando qué fue lo que pasó, sobrevivientes, si no, toda esa información la vamos a estar conociendo más adelante.
0: Dios mío. Ya saben que cualquier eventualidad ustedes nos informan al 321-514-1053. Sigo con los marcadores olímpicos.
4: Yo escucho olímpica, hoy ganamos 3-1.
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5: Yo escucho olímpica desde el barrio La Pradera, el marcador 2-0 ganando Colombia.
0: Un abrazo para todo ese combo que está activo. Iniciamos nuevo mes. Hay que cogerlo con actitud mental positiva, ¿no? No me ponga a estresarse, ni a coger rabias, ni mal genio, ni preocuparse. Que ya usted es mayor de 30, compadre, y es propenso a que le dé un derrame, ¿eh?
6: Cristian, yo escucho olímpica, la número uno. Hoy quedamos 4-0 ganando Colombia contra Costa Rica.
0: Venga, voy a aprovechar para saludar al paisita de oro. Tío papi, ¿cómo vamos? ¿Vieron, no? Siempre está en el centro camellado. Esos amigazos que uno tiene que tener de contacto.

2-1 ganando de Colombia. Listo, vayan dejándome el marcador. Pilas, que iniciamos un nuevo mes. Ay, Dios. Ya una de las cositas que se viene son las primas olímpicas. ¿Cómo estamos de plata, muñecos? ¿Si le llega algo de la prima o nada? ¿De cuánto le gustaría que sea la prima? La prima si me quiere. ¡Lunes! ¡Con sabor!

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1: Ya son las 10 de la mañana, 46 minutos, escuchando Olímpica.
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4: El próximo miércoles 3 de junio, la ciudad vivirá una jornada dedicada a la movilidad sostenible, el ejercicio al aire libre y la conciencia ambiental en el marco del Día de la Bicicleta y la Actividad Física, creado mediante el Acuerdo Municipal 641 de 2024. La medida contempla restricciones temporales para vehículos particulares y motocicletas en el área urbana, desde las 6 de la mañana hasta las 8 de la noche, con el fin de incentivar el uso de medios alternativos y no motorizados. La Secretaría de Movilidad precisó que durante la jornada se levantará la medida del pico y placa para taxis, garantizando la prestación continua de este servicio. En cuanto a los vehículos particulares, solo podrán circular aquellos contemplados en las excepciones del decreto. 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
0: Váyanse de una a las redes sociales. Estamos en Instagram como @olímpicavillavo para que se enteren de todas las eventualidades en este nuevo mes. Mes que además es mundialista, mes que además viene de primas. Mes que hoy iniciamos con el marcador Olímpica. Háganmelo saber a través de nuestro WhatsApp. ¿Cuánto queda el partido de la selección Colombia en este amistoso junto a Costa Rica?

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0: Este es un artista que está lanzando esta versión de Los Tigres del Norte. Él se llama Sebastián Campos. Te invita apenas para el lunes, inicio de semana.

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2: Ya se vienen las primas, ya vienen las primas olímpicas. Venga, ¿de cuánto le gustaría que sea la prima? Déjeme ahí el comentario. 321-514-1053. Pequeñas para ir solucionando. De medio melón. O de uno para que entremos en materia, ¿no? Corrígeme si me equivoco, mi querido Andrés. La prima es medio sueldo, ¿verdad? Correcto. Estaríamos hablando de un milloncito algo. Podría ser, podría ser. ¿Qué dicen los olimpiquistas? Tras 21.

0: El marcador para el partido de Colombia versus Costa Rica. Dejen el marcador olímpico al 321-514-1053. Hoy es lunes. Llegó junio, papá.
1: 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Mi marcador para el partido es 2-0. Epa. Lástima que no está el Tigre Falcao, pero tenemos a Belardo.
0: ¡Epa, Olímpica! ¡Vuelve y grave, compadre! ¡Vuelve y grave, Olímpica!
2: Hola, Cris. Muy buenos días. Yo escucho Olímpica y el marcador para hoy es 1-1.
0: 1-1.
2: La prima millonaria debería ser de un milloncito de pesos.
0: De un milloncito de pesos. Por lo menos.
2: Más sí. Para este mes que viene mi cumpleaños.
0: Ah,
2: gracias.
0: Caramba.
2: Yo escucho Olímpica Estéreo.
0: Un abrazo, mi reina. Dios te bendiga. Olimpiquista de corazón, mano arriba, viene, viéndose pulgar arriba, pulgar arriba, pulgar arriba. Llegó junio. A los que cumplen este mes, ya llegaron a la edad donde les duele la rodilla. La buena, ¿no? Porque la mala, el rato. El dulce lo empalaga, lo empalaga. Le ofende ver las luces encendidas. Ya le dice a los jóvenes, no se case tan joven. Disfrute y viaje. Cuénteme si ya llegaron a esa edad. Necesito hacer un censo, por favor. Olímpica.
2: Y yo escucho Olímpica Estéreo. Cristian, el marcador para hoy, 2-1 ganando Colombia.
0: 2-1 ganando Colombia. El SX. B. 271. Papi, ¿cómo vamos? ¿Vieron o no? Ahí va escuchando Olímpica. Un abrazo. Olimpiquista de corazón. ¿Qué están haciendo?
3: Gana la selección Colombia, 2-0.
0: Si gana la selección, pruebo ese tal aguardiente. Que Olímpica.
2: Sí, a mí me duele ya las rodillas, me duele todo.
0: Hay un amigo mío que se paró de la silla y se le iba metiendo un aire en la espalda. Ya llegaron a esa edad. Qué horrible, mano. Va llegando la vejez y nos está cogiendo como mal parado. Que hay gente que todavía por ahí publicando vainas. Siempre fit. Haga ejercicio porque la vejez. Ella no llegó. Olímpica.
2: Yo escucho Olímpica Estéreo. Uh-huh. Mi marcador para hoy es 2-1 ganando Colombia. Olímpica. Se me sí, que la prima sea de un milloncito de pesos.
0: Un milloncito de pesos. Oh, aquí le estoy pasando de una de los mensajes al Dira. Porque con la prima. Dice, entre primo vos me arrimo. Olímpica.
2: Cristian, el marcador para hoy. 2-1 ganando Colombia. Yo estoy en la AE. Se vuela juventud.
0: Huele
2: todo.
0: Uy, sí, qué horrible. ¿Han visto que uno, ya a esta edad, uno no puede coger rabia? Ni tener mal genio, mujeres. Eso, ese es un consejo, por favor. Cualquier momento le da una embolia a mi hija. Cuídese. Ya no estamos jóvenes. Aunque yo todavía soy colágeno. Medio insur, pero todavía soy colágeno. Señores, nos vamos de recordar y musicales de ese lunes.
4: Oye, Ricardo,
0: ¿dónde están los calecistas? Pulgar arriba, pulgar arriba, pulgar arriba, pulgar arriba.

se vayan a las redes sociales. Si quieren ver el horóscopo del día con Tatiana, si quieren ver lo que está ocurriendo en la ciudad de Villavicencio y que es tendencia, síganos. Aparecemos como arroba olímpica Villavo, así estamos en Instagram. Olímpica Estéreo Villavo en Facebook, arroba olímpica punto Villavo en TikTok. O a mí me puedes seguir también como arroba dímelo Galván. Hoy es lunes, iniciamos una nueva semana escuchando Olímpica.

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1: 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Ya son las 11 de la mañana, 42 minutos. 11:42, la hora olímpica.
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0: cosas en la vida. Y me cuenta que hay para hacer que no hay tanta cárcel. ¿Sí o no? Es que todavía en redes sociales hay gente peleando por política. Calmao. Calmao. Toca esperar a ver qué pasa en la segunda vuelta. Y que bueno, Colombia elija. Venga, por eso siempre se dice, salga a votar, compadre. No deje que otros elija por usted.
1: Claro.
0: Próximas votaciones, vaya, hermano, salga a votar, que ese botico cuenta. 11:52 minutos, mi querido Freddy Luna, bienvenido. ¿Cómo está, papá?
1: Bien, bien, papi. Ando como Malú ayer leyendo los resultados, ronquete.
0: Ronquete, sí.
1: Ando, sí.
0: Ah, pero es que con ese climita todo raro que hay en la ciudad de Villa, un momento hace sol, comienza a llover.
1: Saca uno la ropa, vuelve y la guarda.
0: Nah, entonces, qué triste.
1: Complique. No, bien, niñón, todo muy bien, comenzando semana, comenzando mes con toda. Duelos vallenatos al piso, la gozadera de este nuevo mes, hay de todo. Hermano.
0: Partido de la selección.
1: Partido
0: Colombia,
1: de la CLO,
0: que la prima viene.
1: Mañana juega el Yuyu.
0: Segunda vuelta, nacional, tres festivos este mes. No, papá.
1: Se viene la hija de mi tía, o sea, la prima.
0: Ay, Dios mío. A mí no me va a alcanzar. No creo que me alcance. Pero bueno. Ya vienen los vallenatos de oro. ¿Qué tendremos hoy, señor?
1: De todo, mi hermano. Vamos a arrancar con duelo de Diablito Binomio, que le encanta a los oyentes. Vámonos también con vallenatico. Ayer no se podía.
0: No podía.
1: Hasta las 12 hoy era que. Ah, no, todavía no. Faltan 5, 10 minutos. Hasta las 12 el mediodía. Había hoy ley seca, sí.
0: A mí sabe que ya vienen los vallenatos de oro. Ya va a acabar la ley seca. Con razón no llovió. Bueno, sí llovió después de mediodía, ¿no? Yo tú tranquilo, escuchando la Olímpica.

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0: 12:05. Hola, hola, gente 80, ¿cómo están? Hola, amantes del vallenato, buenas tardes, ¿cómo están? Saluditos, saluditos. Buenas tardes y bienvenidos a lo mejor del vallenato de 12 a 2. Se llaman Vallenatos de Oro. Y de 2 a 5 son las tardes ganadoras. En toda esa hora voy a estar contigo. A esta hora entregándote vallenato. Luego de 2 a 5, lo mejor del mundo crossover. La dirección y programación es del viejo Matthews. Freddy Luna, el costeño sabrosón, el DJ de la gozadera. Llega a comandar el mediodía y la tarde de Olímpica Estadio del Lunoski. Del 1 de junio.
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0: Desde cero, midiendo la sintonía, sabiendo y entendiendo de que ustedes van llegando, de que van sumando, de que se van acercando al dial 105.3 a través de olimpicaestereo.com.co, la señal en internet, y a través de la app Olímpica. Buenas tardes a todos, saluditos, un abrazo, ¿cómo están? Es un gusto siempre acompañarlos y saludarlos. Ya tengo listo el duelo, ya se los voy a entregar. Tengo también lista la programación de este mediodía. Miguel Morales, Luis Mateo, Silvio Brito, el Grupo Cabras, Diomedes Díaz, Los Gigantes del Vallenato, Los Inquietos, Fabián Corrales. Sé que les va a encantar. Me reportan ya, por favor, para arrancar enérgico, positivo como soldado en la vida. Se hacen sentir, por favor, 321-514-1053, el WhatsApp de Olímpica Estéreo.

0: Se llama Falso Amor, de Luis Mateos, David Rendón y la nueva generación, la New Generation del Vallenato. Yo escucho la Indica 12:16. Voy a entregarles el duelo hoy más temprano. ¿Por qué? Porque quiero medir si están ahí en la sintonía desde muy temprano o si es que llegan luego de las 12 y algo, que saben que es el duelo. Voy a entregarlo ya. Lo tengo listo ya y voy a entregárselo a ustedes para saber que están ahí conectados y que ya van a votar a través del 321-514-1053.
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0: Como diría un amigo mío, vamos a ver cómo es que estamos. Si estamos bien, requete bien. Como siempre, con Olímpica y la sintonía del mediodía. El duelo vallenato de los lunes es de Diablitos Binomio, Binomio Diablitos. Diablitos Binomio, Diablitos.

Jenny Luna, mi voto, los Diablitos del Vallenato, mi voto por el Binomio de Oro. En el 321-514-1053, el WhatsApp Olímpica Radio. Arranca la Universidad del Vallenato, arranca el Binomio. Esa es buena. Se llama Lo que quieras de mí. Yo escucho Olímpica. 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
0: Del otro lado del ring con 10.000 toneladas de calidad llega Alex Manga, Omar Geles, Los Diablitos, El Vallenato, y se llama Recuerdos de un Amor.

0: 5166-3849-1514-1053, el WhatsApp de Olímpica Estadio. Hola, Freddy Luna, mi voto, lo que quieras de mí, del binomio de oro. Hola, Freddy, mi voto, Alex Manga, los Diablitos del Vallenato, recuerdos de un amor.
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0: Como dice la canción del binomio, anda, pide lo que quieras, porque cuando quieras, tú serás mi amor. Yo escucho Olímpica Estéreo. Sol, solecito, calentando sabroso este mediodía del lunes, comienzo de junio, en la alegría del primer lugar. 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Yo escucho Olímpica. 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Yo escucho Olímpica, buenas.
2: La do.
0: Dale, mi hermano. La voz es el recuerdos de un amor. Dale, mi hermanito, suba.
3: Freddy. Señor. Recuerdos de un amor.
0: Hágale. Yo escucho Olímpica Estéreo. Buenas.
4: Escuchando Vallenatos de Oro, Freddy.
0: Dime. Los diablitos del vallenato. Dale, mi corazón de melón. Ahí está ella. Escuchando Olímpica Estéreo. Yo escucho Olímpica. Buenas.
2: Freddy.
0: Señor.
2: Los diablitos.
0: Dale, mi hermano, que suba. Yo escucho Olímpica, buenas.
5: Buenas tardes, mi voto es por los diablitos del vallenato.
0: Hola, yo escucho Olímpica. ¡Qué muñequera, cuadro!
5: Hola, Olímpica.
0: Hola.
5: Segunda.
0: ¡Listo! Se llaman Recuerdos de un Amor. ¿Recuerdas que un día quise hablar con tu papá y tú no quisiste? ¿Te acuerdas, verdad? Yo escucho Olímpica.

0: feliz almuerzo, buen provecho. Escuchando a la pechichona del pueblo. A la emisora que te pone de todo, olímpica. A la emisora que te pechicha, que te consiente. Yo escucho olímpica y más nada. Oyentes que van llegando con el saludito. ¿Cómo están ustedes? ¿Cómo me les va? ¿Cómo arranca este mes de junio? ¿Dónde se metió olímpica? ¿Qué quieren para este mes de junio? Con olímpica mes de mundial. También me lo van a contar en un ratito. En el 321-514-1053, el WhatsApp de Olímpica Estéreo. Y lo mejor del vallenato. Voy con una canción que andan pidiendo mucho últimamente. Se llama Dicen. La hacen los muchachos del vallenato. Yo escucho Olímpica.
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0: La voz morena del vallenato, el gran Silvio Brito. De un diamante a un rubí. Los clásicos también se oyen en Olímpica Estéreo.
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0: Vallenatos de oro de Olímpica Estéreo. Yo escucho Olímpica. Hola. Buenas, buenas, buenas, buenas, buenas, buenas.
3: Freddy, muy buenos días.
0: Sí.
3: Un saludito muy especial para mi hermano que maneja un amarillito UV258 alias Pitufo. El gordo. Yo escucho Olímpica Estéreo.
0: Listo, saludo para el gran Pitufo. Anda celebrando cumpleaños hoy. Un abrazo para él. Bendiciones. Buena vibra. Buena sintonía y feliz cumpleaños, hermano. Él envía el saludito. Escuchando Olímpica, los oyentes a través de la app Olímpica. En diferentes departamentos por aquí cerquita, donde también llega la señal 105.3. Y algunos otros que andan a través de la página oficial www.olimpicastereo.com.co. La señal en vivo, el audio streaming. Yo escucho Olímpica. Viene Sebastián del Castillo, Diomedes Díaz también por ahí en camino, los gigantes del vallenato. Y tu nota de voz que me vas enviando para saludar. ¿Dónde se metió Olímpica? ¿Qué andan haciendo? ¿Cómo estuvo ese almuercito de sabroso? ¡Ay! Escuchando Olímpica Estéreo. 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

0: los inquietos del vallenato, se llama Ventú. Comenzamos una nueva hora con Vallenatos de Oro de Olímpica.
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0: Gózate la vida y gózate los vallenatos con Olímpica. Una con dos minutos. Aquí llega Fabián Corrales, el odontólogo del vallenato. Esta se llama Sigo Esperando. 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

0: mantiene con esta canción en el gusto de los oyentes. Aunque viene haciendo las cosas bien con Naturalita. La canción al lado de Josie Quen, de Jorge Medina. Él es Jorgito Celedón, el internacional. Sonando en Olímpica Estéreo. Yo escucho Olímpica 1:15. Feliz almuerzo. Buen provecho escuchando Olímpica Estéreo. Hola, buenas tardes.
1: Quiero desearle, mi hermanita y yo, un feliz cumpleaños a mi papá, Vladimir Avendaño. Papito, que tenga un feliz cumpleaños.
0: ¡Ay, qué bonito! ¡Qué mensaje más hermoso! Perfecto, ahí está el saludito. Saludos a él, un abrazo, que Dios se lo bendiga. A ustedes, su familia, gracias por la sintonía. Que sigan ahí celebrando con Olímpica Estéreo. Yo escucho Olímpica, yo vengo con un duelo más. Vámonos con el desquite. Con el duelo de vuelta, el de la 1:00 p.m. en Olímpica Estéreo. Pendientes ahí en la sintonía. Traigo a los embajadores, en Rafa Pérez con su nueva canción, que viene sonando muy bien. Se llama La Familia que Soñé. Robinson Damián con Ramiro, se llama El Borracho. Yo escucho Olímpica.

0: gracias por la familia que soñé, Señor, por cuidarnos, por permitirnos arrancar este mes de junio. Yo escucho Olímpica, Rafa Pérez y su nueva producción musical. Despega esta canción que llama La familia que soñé. Un saludo y un abrazo a mi llave, el gran Dieguito Torres. Mi hermano, ahí está en la sintonía escuchando Olímpica, gozando con lo mejor del vallenato. Mi llave, saluditos, gracias por la sintonía, manito mío. Escuchando Olímpica, están los oyentes que dicen yo escucho Olímpica. Vámonos con el duelo de vuelta. Alex Manga, Omar Geles y los Diablitos del Vallenato. Giancarlo Centeno, Israel Romero y todo el combo del Binomio de Oro.
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0: Esta tanda es así. Arrancamos con una canción que ya el próximo lunes cumple años. ¿Por qué? Porque se llama 8 de junio. Alex Manga, Omar Geles, Los Diablitos del Vallenato. Aquí está esta canción que ya el festivo cumple años. Se llama 8 de junio, te bendigo. Fue el día en que yo te conocí. 8 de junio se llama este tema. Los Diablitos, estamos de duelo vallenato.

0: mío, así se llama.
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0: O sea que van a cumplir otro año más de noviecitos, 8 de junio.
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Rafael Orozco hizo Solo para ti, que esa la grabó él. Esta se llama Solo por ti, la alcanzó a grabar el Giancarlo Centeno con el Binomio de Oro. Y hay una que se llama La historia de un corazón, que esa la grabó su hermano Miguel Orozco. Yo escucho la Indica, momento de votar al 321-514-153. Freddy, los Diablitos. Oye, Costeño Sabrosón, el Binomio de Oro. Yo escucho la

0: y sus vallenatos. Vallenato sabroso, carajo. Vallenato lindo. Bonito, bonito.
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0: Sí, señora. Yo escucho Olímpica Estéreo. Tú escuchas Olímpica y Vallenatos de Oro. Necesito que se mueva más el WhatsApp. Lo veo muy pobre, muy quieto. No me convence ese número. La primera vez se lo hicieron muy bien. Dice que pueden hacerlo. Algunos otros que van llegando a través de la internet, entonces la señal como que le llega más tardía y van a recién escuchando las canciones. Pero yo creo que ya pueden ir votando. Escuchando Olímpica Estéreo, la emisora que se metió. Yo escucho Olímpica. A ver, los oyentes. Arranco por acá. Yo escucho Olímpica, hola. Yo escucho Olímpica, buenas tardes.
2: El primero.
0: 8 de junio. Yo escucho Olímpica, buenas.
3: Freddy, Costeño Sabrosón, la 2.
0: Listo, mi corazón de melón, yo escucho Olímpica. Oyentes al 3-21-514-153. Buenas tardes.
2: Freddy.
0: Señor.
2: Freddy, solo por ti,
0: solo segunda, para ti. Quiero vivir la vida al fin. Hola, yo escucho Olímpica.
4: Freddy, los
0: dime.
4: Diablitos.
0: Listo, mi señora. Yo escucho Olímpica, hola. Hola.
4: Solo por ti, solo para ti.
0: Hola. Hola, mi vida.
4: La primera.
0: Anda. Está reñido. Yo escucho Olímpica, hola.
2: Freddy.
0: Señor.
2: La dos.
0: Hola, yo escucho Olímpica.
5: Freddy, buenas tardes. La primera,
0: no, nada, no se deciden. ¿A quién ponemos a decidir esta vaina? ¿A quién lo ponemos? Quedan 4 segundos. ¿Quién es el oyente más rápido que llega y decide esta vaina? Yo escucho Olímpica. ¡Hola!
2: Freddy.
0: Señor.
2: Olímpica Estéreo, la 2.
0: La 2. Listo, mi hermanito. Yo escucho Olímpica.

Sota de Canción Sota, del Mambano, el monstruo del vallenato, el gran cacique de la junta, se llama Cuna Pobre. Yo escucho al Índica. Cuna, ¿qué destino te ha tocado? Luego de las 2 de la tarde voy con las tardes ganadoras, voy a inscribir oyentes al WhatsApp de Olímpica, guardarlos ahí, asegurarlos para lo que se viene en este mes de junio, mes del mundial. Y Olímpica es Colombia. Yo escucho Olímpica. Hablando de eso, hoy juega la Cele, ¿no? A las 6 de la tarde. La transmisión arranca a las 4, pues porque va a haber todo el show de la despedida, la mención de cada uno. ¡James Rodríguez! Y sale James. Luego Lucho Mía. Luego Jerry Mina y la gente. Eso no sean así, no sean así. No sean así. Yo escucho Olímpica Estéreo. Una con 40, una tacuare. Yo escucho Olímpica Sol, solecito bello en este mediodía. Así marca y así arranca este mes de junio con Olímpica Estéreo.

0: gran cuco del vallenato, Silvestre Dangón, Juan Mario Juancho de la Espriella. Si escuchas un vallenato, es aquí en la casa.
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0: Yo escucho Olímpica, vamos rematando con... ¡Esa es buenísima! Y estos son... Los genios.
2: Y estos son...
0: Los genios del vallenato, la voz de Jorge Pabuena. ¡Malo! ¡Ay, siempre me pasa a mí! Yo escucho Olímpica, ven.

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1: Esto se llama El Patrón. Antes, ¿el patrón quién era? ¿Tito el Bambino? Creo que sí, ¿no?
2: ¡Tito el Bambino! ¡El Patrón!

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3: Aquí y solo aquí nos escuchas a través del dial 105.3 en el FM Olímpica Estéreo. www.olimpicastereo.com.co o a través de la app Olímpica que puedes descargar en la Play Store y en la App Store. Emisora Olímpica Estéreo. Es el loguito naranja y ahí nos encuentra. Lleva la señal en vivo, el conteo de la recepción 20 latinas, el WhatsApp de Olímpica Estéreo de cada emisora, de cada ciudad. Está la emisora La Reina, esta emisora Atlántico, está Radio Tiempo. Está la reina del vallenato Mix. Y por supuesto, Olímpica Estéreo en todas las ciudades donde hacemos presencia. Saluditos a todos, un abrazo. La dirección y programaciones del viejo Matius. Aquí estoy yo,
4: Freddy Luna.
3: Y señor
4: Costeño Sabroso.
3: El propio El Mesmete para acompañarte hasta las 5 de la tarde con todo el saborio de un nuevo mes. Del mes de junio. Del primer semestre que ya se pasó. Y el semestre que llega. Yo escucho Olímpica Estéreo. Saluditos, me van dejando ya a través del 321-514-1053.
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3: 321-514-1053. Quiero escucharlos, saber dónde están metidos. ¿Dónde está metida la señal de Olímpica Estéreo? ¿Cómo pinta su día? ¿Qué tal está? ¿Cómo arrancó este mes de junio? ¿Con venticas? ¿O bastante quieto? ¿Se mantiene la vaina? ¿El sol está bello, brillando hoy? ¿El agua como que se juega otro día mejor? Es ese día soleado, sabroso. ¿Va a decir hoy se bebe con Olímpica? No importa si es lunes.
4: ¡Hoy se bebe!
3: Yo escucho Olímpica y también voy a estar agregando oyentes. Me dicen, hola, Freddy, Luna, Costeño, por favor, agrégame al WhatsApp de Olímpica para ganarme las cositas que tiene Olímpica Estéreo en el mes de junio. En este mes del Mundial con Olímpica Estéreo y la Selección Colombia. Mi nombre es Tales y Metales. Te escucho acá en el barrio, en el municipio, en la finca, en la hacienda. Agrégame al WhatsApp de Olímpica, por favor, cambié de número. Mi nombre es Tales y soy olimpiquista de corazón y no por presión.

0: escuchan, eso dice la canción. El día que te vayas, pues te vas a ir, ni modo. Yo escucho la Indica, una canción que se retomó, que viene sonando muy bien, un clásico de clásicos. Se llama Rumores. Yo escucho Olímpica Estéreo. 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Olímpica Estéreo. Yo escucho Olímpica. Voy con oyentes al 321-514-1053.
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0: En la emisora que se metió en tu radio Olímpica, los oyentes están así. Hola, Bio Freddy. Escuchando Olímpica Estéreo. Yo escucho Olímpica en las tardes. Y agregando también oyentes que da miedo. Para eso estoy. Yo soy de ustedes, tan de ustedes como ustedes de mí. Soy el que finge estar alegre para verlo feliz. Yo soy de ustedes. Y ustedes de mí, oyentes. De la emisora que más se oye, Olímpica Estéreo. La ronda. ¿Dónde está el WhatsApp? Por acá. Voy a revisar el estado y les voy preguntando de una a los oyentes que andan en la sintonía y me van respondiendo con nota de voz como siempre lo hacemos. Pendientes ahí en el 321-514-1053. También me pueden decir que los agregue. Estoy conectado en el 321-514-1053. Por ejemplo, le pregunto acá.
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0: A mi querida Rosita, ahí en la vereda Palomas, ¿qué estás haciendo?
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0: A la gran Lucía Quijano en Acacías, ¿qué estás haciendo?
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0: A la gran Janet González, que va en la sintonía escuchando Olímpica en la ruta escolar, ¿qué estás haciendo, mi corazón?
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0: Ellas son mis amores bellas, que están ahí siempre en la sintonía escuchando Olímpica Estéreo. Y hay valecitas que también andan en la sintonía, que no bajan una línea. Están ahí, mejor dicho, 24-7. Y andanés, diciéndome siempre.
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0: Por ejemplo, Henry el Paisita, ahí en el Villa Julia, mi hermanito, ¿qué estás haciendo?
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5: ¡Se metió!
0: Oye, el gran Daniel Rivera, manito mío, ¿qué estás haciéndome?
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0: Ahora vamos a los municipios, Restrepo, ¿qué estás haciendo?
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0: La gente de Acacías, ¿qué están haciendo?
4: Yo. 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
0: La gente que maneja ambulancia, mi querido Dairo y todo el convete, ¿qué andan haciendo, mis valecitas?
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0: El que está camellando ahí en el centro de la ciudad, ¿qué están haciendo?
2: ¡Ay!

Este es todo el combo que está activado con Olímpica 105.3. Recuerde seguirnos en redes sociales, arroba Mateus Radio, arroba La Chiti DJ, arroba Dímelo Galván, arroba Freddy Luna y arroba Andrés Cardona A. Las cuentas de tus voces, Olímpica.

sabrositas que tiene Juan Luis Guerra. Siempre le hemos conocido merenguito, bachatica y tales. Esta sabrosa se llama Vale la Pena. Dale, Ribi.

0: y saludos en esta primera hora que ya va avanzando. Va cambiando un poco el clima, ya el sol no es tan pesado. En un ratito también converso con los oyentes que les gustaría para este mes de junio. ¿Qué esperan de Olímpica Estéreo? ¿Será Mercasasazos Olímpica? ¿Será la prima millonaria olímpica? ¿Será la semana de electrodomésticos? Con la emisora capaz de hacerlo, yo escucho Olímpica. Hola, buenas tardes.
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0: ¡Se metió! ¡Faltó el se metió! Yo escucho Olímpica, hola.
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0: En sintonía con Olímpica, los oyentes al 321-514-1053. Yo escucho Olímpica. ¿Y por qué no? Ya me pueden dejar el dato a través del 321-514-1053. Freddy, para este mes de junio, mes de mundial, mes de Olímpica Estéreo. Nos encantaría, sí, una semana de electrodomésticos. O que llegue ya la prima millonaria olímpica, también sería wow, fascinante. Con Olímpico, los mercadasasazos. Ustedes lo dicen con nota de voz a través del 321-514-1053, el WhatsApp de Olímpica.
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1: Se sigue hablando de esa muy buena canción que se llama Naturalita. Jorgito Celedón.
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1: Mira nomás. Josie Cuen, Jorge Medina. Ya hace historia, Jorgito Celedón, con esta canción. Ya está en el número uno en todas las radios en Centroamérica. La canción está muy buena. La temática también es muy, muy buena. De esto que se llama Naturalita. El impacto que ha tenido esta canción no solo se mide en las ondas en la radio, sino un despliegue que ha tenido a nivel nacional e internacional. Esta canción que se llama Naturalita. Se habla de gira de medios presencial que va a cubrir capitales de México y Colombia. Esperemos que esté por acá, que llegue con Josie Cuen, que llegue con Jorge Medina a entregar esta canción que se llama Naturalita, que ya conquistó México, Colombia y Centroamérica total. Bien por el internacional, el 5 Grammys latino, Jorgito Celedón. Yo escucho al Indica 3.7. Para seguir escuchando buena radio, buena música, Olímpica Estéreo 105.3 en la ciudad de Villavicencio, la emisora que más se oye, la reina de la sintonía. También para revisar redes sociales, que ya les voy a contar cómo está el horóscopo esta semana con el gran Tatiano. Voy a contarles lo que va a encontrar a través de @olimpicavillavo. Ya tenemos también la pregunta del día, que va a ser la encuesta para mañana. En temprano es más bacano de Olímpica. Esto y más en nuestras redes sociales. El accidente en las horas de la mañana de una avioneta que reportaron los oyentes en el 321-514-1053, cerca del aeropuerto Vanguardia. Yo escucho Olímpica, @olimpicavillavo es nuestro Instagram. Olímpica Estéreo Villavo es nuestro fanpage. Olímpica.villavo, nuestro TikTok. Epa, sí, voy a conectarme con los oyentes al TikTok a saludarlos para saber cómo están. 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

10:20. Revisamos en redes sociales y les comento de una. ¿Qué va a encontrar si llega ya a través de arroba olímpica Villavo? Está la reflexión del día con DJ Happy. Siempre estamos en las manos del mejor, el Señor Jesucristo. Está la imagen donde indicamos que este miércoles 3 de junio será día sin carro y sin moto en la ciudad. Miércoles 3 de junio de 6 de la mañana a 8 de la noche va a ser obligatorio. Este miércoles está el horóscopo con Tatiano del 1 al 7 de junio. Voy a leer de rapidez qué me espera esta semana, qué me espera este nuevo mes. Te enfrentas a una verdad incómoda. Uy, uy, uy. No la evites, enfréntala y avanzas más ligero. ¡Erda! Están las noticias con el cantante del gol, el top 3 de Olímpica Estéreo. Las imágenes que dejaron el accidente de la avioneta en Villavicencio, en el sector del aeropuerto Vanguardia. Y en la zona de historias va a encontrar la pregunta del día, que se las voy a compartir. Para que ustedes opinen de una vez o vayan a votar directamente a la zona de historias de arroba olímpica Villavo. La pregunta es la siguiente. ¿Le gustaron y está de acuerdo con los resultados electorales a la presidencia? ¿Le gustaron y está de acuerdo con los resultados electorales a la presidencia, sí o no? Vote ahí, denle el sí, el no, y mañana conocemos los resultados. En temprano es más bacano, en la zona de la mañana, 6 y algo de la mañana, con la encuesta olímpica. ¿Le gustaron y está de acuerdo con los resultados electorales a la presidencia, sí o no?

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0: De entregar canciones. ¿Cómo me gusta la music que entrega Magic Juan?
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0: Esto se llama Mojaboy. O Mojaboy. Es que no sabemos si el título todo está en inglés. O solo ya el Bobby y el resto sí es en Spanish. Magic One que hace un merenguito todo elegante. Me gusta cuando arrancó con La Última Vez. Al lado de Eddie Herrera. Hoy será la última vez. Magic One se desprende de Proyecto 1. Magic Juan. Porque el man se llama Juan. Yo escucho Olímpica. Si no conoces, enseñó como Proyecto 1, entonces Proyecto Juan, entonces pensó uno Proyecto Magic Juan. No. Es Magic Juan. El man se llama Juan. Y tiene magia. Magic Juan, baby. Sigo buscando un trago, baby. Esta nueva nuevecita y se las entrego en este día Lunoski de Olímpica Estéreo. En este mes de junio. Yo escucho Olímpica. Quiero que la escuchen y la recarguen a través del 321-514-1053. Yo escucho Olímpica.

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0: Hay partidos hoy a nivel mundial, los amistosos, ya arranca el mundial de fútbol. En 10 días. Hoy es día primero. En 10 días arranca el mundial con el partido de México contra Sudáfrica. México como anfitrión, Canadá y Estados Unidos. Pero hoy hay calendario de aquellos equipos que están calentando, que quieren ya ir apostando cuál será la titular, ir probando fichas. Juegan a esta hora Austria contra Túnez. A las 6 de la tarde juega la selección Colombia contra Costa Rica. Y nuestro rival en el mundial, Uzbekistán, se va a enfrentar a Canadá a las 8 de la noche. Los partidos para hoy, se vienen más durante la semana y el fin de semana en la fecha FIFA de amistosos previos al Mundial 2026. Yo escucho Olímpica. Vamos a ver qué pone hoy Néstor Lorenzo. Sabemos que es amistoso, que es despedida ahí en la ciudad de Bogotá, pero bueno, ya igual toca ir probando fichas. No quedan más partidos para saber cómo salimos con el primer encuentro, que es contra Uzbekistán. Escucho, Olímpica, ¿que cuándo va a ser? Ah, facilito. Ese partido va a ser el día 17 de junio a las 9 de la noche, miércoles 17 de junio, 9 de la noche. Arranca el primer partido de la Selección Colombia contra Uzbekistán. Y Olímpica es Colombia. ¡Oh!

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1: Las 3 de Olímpica con 47 minutos, 3:47. 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

0: está marcando como que lluvia. Parece que sí, parece que no. Vamos a ver. Igual casi siempre llegas en las noches. Con Olímpica, la emisora que se metió. 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Saluditos a todos. Y ya arrancó el show de la Selección Colombia. Ya van a recibir uno a uno los jugadores. Se viene el partido, será a las 6 de la tarde. Pero 2 horas de show en el Campín, presentando a cada uno de ellos, dándole la despedida. Me imagino que habrá artistas en vivo. Me imagino hay un Maluma baby o algún artista vallenato, algo así. Con Olímpica Estéreo, yo continúo con ustedes. Es una hora más, 4:06 minutos. Hasta las 5 que llegue de regreso a casa.
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0: Hoy también agregando oyentes que me dicen eso, Freddy, agrégame. Y yo con todo el gusto del mundo mundial, hombre, cómo no. Si somos de ustedes, esta es la emisora del pueblo. Yo escucho Olímpica. Cualquier novedad de lo que esté pasando en la tarde, alguna novedad vial, algún tranconcito a la hora, 321-514-1053. Ese es el WhatsApp de Olímpica Estéreo. ¡Ay! Yo escucho Olímpica. ¡Oh!

0: también sé que es día pago. Y esta canción te invita a decir uno, hoy se bebe.
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0: Con Olímpica.
2: Ay, ay, ay.
0: Ay.
3: ¿Qué fue lo que pasó? ¿Qué pasó? ¿Qué fue lo que pasó?
0: ¿Qué pasó?
3: Ay, Virgen de Altagracia, San Antonio, ¿pero qué pasó?
0: No, no sé, ni idea. ¿Qué fue lo que pasó?
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0: ¿Qué pasó?
5: Dame, déjame informar.
0: ¿Qué pasó?
5: Aquí para la avenida 40, la avenida 40, la ambulancia urgente. Motocicleta con un ciudadano pasando calle, está gravemente herido.
0: Avenida 40, peatón con motocicleta. El señor de avanzada edad está atendido ahí en el pavimento. Se necesita ambulancia, mi querido Dairo. Usted que está ahí 5-8 al servicio, envíe alguna que esté cerca o vaya usted y cubra ese servicio. Adulto mayor gravemente herido luego de ser embestido por una moto cuando él iba cruzando la calle, estaba en condición de peatón. Se reporta en el sector de la avenida 40. Yo escucho Olímpica, 4:15. Estos y más reportes al 321-514-1053. Ya viene la movilidad, el reporte del estado de las vías, pico y placa en la ciudad. Con De Regreso a Casa, con Olímpica Estéreo.

0: La de prender el radio y escuchar. Vamos a ponerlo de moda, viejo Freddy, por acá con la depre. La de prender el radio para escuchar mi emisora favorita. Olímpica, en serio, yo escucho Olímpica.
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0: Es lo nuevo de Johnny, el gran Johnny. Johnny Rivera. La depre. La de prenderse el fin de semana y llegar este puente festivo más prendido que volador sin palo. 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
0: 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En la emisora que se metió en tu radio.
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1: Atención, mucha atención. Un accidente más, casi que seguido, al que acabo de informar. Esta vez en la zona sector de Coca-Cola. Con las buenas tardes.
2: Hola, Olímpica. Olímpica, se necesita una ambulancia acá en Coca-Cola, pasando el romboy de Postobón, en todo el policía acostado en Coca-Cola. Urgente, urgente, una ambulancia.
1: Listo, mi estimado. Entonces, mi querido Olímpico, conductores de ambulancia, por favor, acudir a esta urgencia y emergencia. Yo escucho Olímpica, buenas.
3: Un accidente viniendo ahí del Romboy de Postobón hacia Coca-Cola. Un señor está mal herido, no sé si alguien tiene para llamar a una ambulancia.
1: Listo, necesito más información, mi querido Jason y César, que fue el que me reportó cómo fue el accidente, contra qué, en qué se cayó, iba en qué. El reporte completo al 321-514-1053. Igual ya las ambulancias van hacia ese punto. El reporte que llegan de los oyentes al 321-514-1053, el WhatsApp de Olímpica. Ya en la mague de lluvia está, son las 4:32. No creo que no demore en caer, está madurito. Yo escucho Olímpica, gracias ahí a los reporteros Olímpica.
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0: Ni es tuya ni es mía. ¿Culpa de quién? ¿Culpa de los dos? Yo escucho Dímica. Anderson Roura, Jesse Uribe. Y esta canción está muy, muy buena. Como la tarde también. Va a seguir escuchando Olímpica. Yo escucho Olímpica.
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0: Los lunes en las tardes y yo escucho Olímpica. Tú también andas en la sintonía y pendiente porque viene la programación de Regreso a Casa. Y los oyentes se van a reportar. Van a contarnos qué están haciendo aparte de escuchar Olímpica. Ya hay algunos trancones conocidos, ya va siendo la hora pico más o menos. Algunos coronando el turno y escuchando Olímpica Estéreo. En la cuenta de @OlímpicaVillavo ya estamos a punto de llegar en los 98,000. 97,700, gracias. Vamos a saludar a algunos de los nuevos oyentes que comienzan a seguirnos. Para Carlitos, para Carla. Guzmán 06. Benigno 31219. Angie Ramírez. Para Fernando X. Jonathan Lugo. Rodrigo Salgado 1988. Carlos Imbana. Para Zulay 1056. Algunos de los nicks de los oyentes que comienzan a seguirnos en @OlímpicaVillavo. 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Del cacique. Esta lleva la firma de Juancho Royce. ¿Por qué razón? ¿Por qué razón? Me quieren separar de ti, mi amor. Oh.

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3: Hoy es Lunoski, hoy es De Regreso a Casa. De Olímpica estaré. Yo escucho Olímpica. Juega la Cele en un ratico. Ya están presentando todos los compromisos.
4: Como desde las 10 de la mañana están en el premio.
3: Se presentó, acabo de presentarse de Morat.
4: Se presentó el cara.
3: Sí, también.
5: Esa camisa debe estar más heavy.
3: En el Molusco. Yo escucho Olímpica. Aquí lo que hay es lluvia, ¿no? Muchachos, marca aguacero total. Tremendo, tremendo. Mi querido Cristian Galván, ¿cómo estás, señor? ¿Cómo me le va?
6: Señor, con las pilas puestas, el corazón en vilo, porque hoy juega la Selección Colombia.
3: No, eso está más ganado. Eso. Si hay un partido ganable, es este.
4: Y lo perdemos y por goleada, mano.
5: No, no sea refisal, compadre.
3: No, Costa Rica pone los juveniles. Un partido ahí como para que la gente se divierta y va a ver usted ahí tal.
5: Vaya y le ganen a Colombia.
3: No, ¿cómo sería eso?
5: Vaya y le ganen a Colombia.
3: Mejor dicho. Andrés Cardona, ¿cómo vamos?
7: ¿Qué más, compañero? Buenas tardes. Uy, bienvenidos a De Regreso a Casa a través de Olímpica. Madre. Ya, o sea, preparado, estoy
3: calentando. Bueno, cuando llega junio, ¿no?
4: Desde
5: bueno, va llegando la prima.
4: Sí. Desde el sábado estoy caminando suave, trotando, acelerando el ritmo porque me voy a venir en bicicleta el próximo miércoles.
3: Ay, sí. Y esa vaina.
4: Por el día sin
5: venga, carro y sin hablando
3: moto.
5: De eso,
3: carro en cuanto, y sin moto, ¿cómo van a hacer ahí?
5: ¿En cuánto se consigue una bicicleta?
4: Pues normalita, en 500, 600.
3: O sea, según donde la hayan conseguido. Sí.
5: Sí, no, yo pido servicio de taxi.
3: Sí, sí. Oye, si me.
4: ¿Y el zorro?
3: Sí, sí. No, el Superman.
5: Está uno tan de buena, comienza a llover, hermano.
3: Sí, no, está uno tan.
5: No, de un taxi buena. Ni por las curvas.
3: No, mejor dicho. 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Ya estamos metidos en De Regreso a Casa con información, movilidad, de estado de las vías. Si hay algún tremendo trancón que debe haberlo. Y también accidentes, si lo reportan ya. 321-514-1053.
0: De

0: de mes, especialmente primero de junio, mes 6 del año, mi querido Andrés.
1: ¿Hace cuánto?
0: Sí.
1: ¿No caía un, que el primero fuera un lunes?
0: Sí, que fuera lunes, que fuera primero.
1: El diciembre del 2025.
0: Vaya.
1: Arrancó con lunes primero.
0: Así fue. Bueno, señores, oficialmente le damos la bienvenida al mes 6 del año. Recuerden que el pico y placa está habilitado en la ciudad de Villavicencio. Hoy le corresponde a qué número.
1: A las placas que terminan en 5 y 6. 5 y 6 tienen restricción el día de hoy en Villavicencio. De 5 de la tarde hasta las 8 de la noche es la restricción de los vehículos particulares. Hoy con el pico y placa en Villavicencio. Placas terminadas en 5 y 6. Hay restricción el día de hoy en Villavicencio.
0: Por favor, tengan cuidado. Piensa caer agüita. O por lo menos ese es el pronóstico para la ciudad de Villavicencio el día de hoy. Mire que hace como media hora se registró un accidente ahí por los lados de Postobón. Ahí del policía acostado. Se enviaron reporte al 321-514-1053. Así que ya veré, cualquier eventualidad nos cuenta. Ya tenemos encuesta en las redes sociales. Ya volvemos con ella para que sepan de qué se trata. Búsquenos arroba olímpica villavo. Así estamos en Instagram, arroba olímpica villavo. Comenten la encuesta oficial del día de regreso a casa con Olímpica.

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1: Compadre, una pregunta. Señor. ¿Se tiene cremita número 4?
2: Yo no.
1: Que hay alguien que se quemó muy feo. Bueno, hubieron varios que se quemaron muy feo. Especialmente Don Ebrio, hombre. No lo vi ni siquiera.
2: No, hermano, es que
1: tuvo más votos Roy Barrera, hermano.
2: Imagínese tú. Ese Murillo y eso que no estaba participando.
1: Ebrio, comunicado oficial en Olímpica. Señor. Venga.
3: Compatriotas, estoy aquí para darle cara al país.
1: A ver.
3: Admito mi derrota, porque soy un hombre combatiente en franca lid en la política. Uh-huh. Admito mi derrota, se lo repito. Pero voy a esperar los últimos escrutinios porque yo tengo esperanzas, que yo todavía tengo oportunidad. Estoy seguro que en los nuevos reconteos a mí me va a ir mejor que a Roy Barreras y al general Matamoros.
1: No creo.
2: Ay, puta, ya, qué quemada tener, puta.
3: Y a ustedes, traidores, que no votaron por mí, que me dejaron en la sucia carretera tirado, les voy a repetir las palabras de un filósofo hincha del Medellín, que dijo con sentimiento profundo: uno como los quiere y ellos no lo quieren a uno. Maná de tu vida. Yo veré. Hay un Dios que todo lo ve y me verán de nuevo, porque yo soy un borracho resiliente.
1: Ya, don Ebro, calma.
3: Que seguiré en este camino político.
1: Tú tranquilo.
3: Y seguiré repitiendo conmigo, con don Ebro: licor, hierba y patria y bota.
1: Ya, don Ebro.
2: Esas esperanzas de las personas, tenga más opciones. Yo, que esperanza come, me pare volada mía, que a que llegue.
1: Pobre don Ebro, hermano, pero es que ni un botico, no. Oye, busquen seriedad.
2: ¿Y sabe que la madre tuvo 2 votos y tiene 5 hijos?
1: Ay, bueno.
2: ¿Quién fue el que no votó por
1: él? Bueno, ni siquiera elega, María. Señores, estamos de regreso a casa con Olímpica 524. ¿Qué estás haciendo?

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1: Él es Junífero, que hace parte de Regreso a Casa con el humo.
2: Y la suegra iba con el yerno, oiga, y se cayó a una hollada, por allá quedó en ese barranco, Dios mío, metida en ese hueco. Y el yerno fue y la sacó, y le dice ella a él: ¿usted por qué me sacó? ¿Usted que me odia tanto, por qué me sacó de allá? Dijo: por el letrero que había ahí, suegrita, ¿no? Que ahí hay un letrero que dice: prohibido botar basura en este lugar, multa 10,000 pesos.
1: Vale, no se hace. ¡Junífero! En Olímpica.
2: Señora muy fea, pero fea, fea, fea, llegó a un almacén. ¿Y yo, tienen escobas? ¿Escobas de paja? Dijo: sí, señora, sí hay escobas de paja. ¡Ay, deme una, por favor! Y le dice el ventero: ¿se la envuelvo o se la lleva volando?

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1: Un cafecito para ese regreso a casa. Ya son las 5:44 minutos. 5:44 es la hora olímpica.
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0: señores, es hora de hacer una pausa. Llega Happy con un mensaje positivo para este lunes, inicio de semana, inicio de mes, en las manos del mejor Happy en Olímpica.
1: A veces la vida nos golpea tan fuerte que sentimos que nos estamos rompiendo. Nos preguntamos, pero Dios, ¿por qué a mí? ¿Por qué ahora? Pero olvidas que tú estás en las manos del mejor alfarero. Para que el barro se convierta en una vasija de honor, primero debe ser golpeado, amasado y pasado por el fuego. Ese fuego que hoy sientes no es para destruirte, es para quitar la impureza y darte una resistencia que no tenías. Dios no permite el dolor sin un propósito. Él está moldeando tu carácter. Él está puliendo tus debilidades y preparando tu estructura para las bendiciones grandes que vienen. Escucha, mi amiga, mi amigo, no salgas de la rueda del alfarero antes de tiempo. No lo hagas por impaciencia. Aunque hoy duela la presión de sus manos, confía que el resultado final será una obra de arte que dejará a muchos asombrados. Dios no ha terminado contigo. Lo mejor de tu diseño está por revelarse. Que Dios te bendiga inmensamente y que tengas un hermoso día agarrado de la bendición de Dios. Recuerda que Dios es bueno. Dios es grande.
2: Ama de verdad.
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0: estamos de regreso a casa a través de Olímpica 105.3 y nuevamente para acompañarlos a todos ustedes, los que están escuchándonos, los que están sintonizados a través de los 105.3 de Olímpica, ya también los que van en los diferentes trancones de la ciudad de Villavicencio, van ya dirigiéndose a casa, van en los diferentes transportes público, particular, donde ustedes vaya, va ahí sintonizado de los 105.3 de Olímpica. Ya otros están en la casa preparándose para ver el partido de la Selección Colombia, que ya en minutos estará enfrentando a Costa Rica en el estadio El Campín, el partido de despedida de nuestra selección, ya que va rumbo al Mundial, que se estará jugando el próximo 11 de junio entre Canadá, México y Estados Unidos. Podemos decir la nómina titular de nuestra Selección Colombia, ¿cierto?
1: Sí, señor, bien pueda, pero antes regálame el pico y placa, si es tan amable.
0: 5 y 6 tienen restricción hoy en Villavicencio, 5 y 6, hoy el pico y placa en nuestra ciudad.
2: Señores, hoy juega Colombia amistoso contra Costa Rica, así que nos ambientamos un poquito.
0: En la titular, en la portería estará Cristian Vargas.
2: Es
0: Camilo Vargas.
2: Ah, yo decía, bueno, Camilo. Me convocaron y no fui.
0: Camilo Vargas. En la defensa estará Santiago Arias, Davinson Sánchez, Willer Dita y Johan Mojica. En la primera línea de volantes estará Richard Ríos y Puerta. Y en la segunda línea ya más ofensiva de volantes estará Andrés Gómez, Carrascal, y estará también Lucho Díaz. Y en la delantera estará Cucho, el Cucho Hernández. Esa es la nómina titular que estará hoy enfrentando a Costa Rica en este partido amistoso de preparación para lo que va a ser el Mundial 2026.
2: Nómina lista, señores, el pitazo inicial lo da el árbitro a esta hora, 6 de la tarde, 7 minutos. Inicia el partido Colombia versus Costa Rica, un amistoso. Pero que pone a la Selección Colombia, bueno, demuestre algo, compadre.
0: Sí, claro, ya estamos en preparación y tiene que demostrar para qué está hecho la Selección Colombia.
2: Esperemos a ver. Ya en instantes también nos vamos a las redes sociales, arroba Olímpica Villavo. En Instagram tenemos encuesta. Una pregunta que tiene que ver con lo que se vivió el día de ayer en las elecciones. ¿Le gustaron? ¿Está de acuerdo con los resultados electorales? ¿Sí o no? Son las dos opciones que tenemos.
0: Esta es la pregunta fácil y sencilla. Usted vota por cualquiera de estas dos opciones. ¿Sí o no? ¿Está de acuerdo? ¿Le gustaron los resultados electorales a la presidencia del día de ayer? Ahí está la opción. ¿Sí o no?
2: ¿Cómo lo ve? ¿Cómo van las votaciones hasta el momento?
0: Pues hasta el momento nuestros oyentes van diciendo con el 71% que sí, sí le gustaron y está de acuerdo. Y el no con el 29%.
2: Bueno, señores, es la encuesta del día con Olímpica.

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1: La profesora en el colegio. A ver, Pachito, ¿a usted qué le gusta de mí? Señorita, me gusta el cabello. Muy bien, seguro usted va a ser peluquero. A ver, Margarita, ¿qué le gusta de mí, señorita? A mí me gustan sus orejas. Muy bien, seguro usted va a ser otorrino. A ver, usted, Pedrito, señorita, a mí lo que más me gusta es su nariz. Muy bien, seguramente usted va a ser cirujano plástico. A ver, usted, Juanita, señorita, los dientes. Muy bien, usted va a ser odontóloga. A ver, Pachito, señorita, yo voy a ser lechero.
0: Ojalá, no sea así. 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
1: Estaban en un sepelio y llegaron familiares de todas partes, inclusive que hace tiempo ni veían al difunto. Y entonces empezaron allá a decir: estamos en el sepelio de un hombre honrado, un hombre honesto, un hombre trabajador, un hombre emprendedor. Y le dice un familiar al otro: creo que nos equivocamos de sepelio, man.
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0: Dígalo con ganas, caballero. Costa Rica, minuto 25, mi querido Andrés.
1: Ya 2-0 de Colombia a Costa Rica, como lo había dicho usted ya, Cristian, con goles en este momento. Que se me
2: Colombia, aquí, selección
1: de Davinson Sánchez y de Lucho Díaz.
3: Este gol de Lucho estuvo chévere.
1: Es que ¿no? Me vi el segundo, no tenía el nombre del primero que han anotado. Porque le estoy dando la espalda al televisor, entonces no me doy cuenta que no ha anotado el primer gol. Yo el segundo gol fue una recuperación en zona de Costa Rica. Allí la robaron los de la selección Colombia, le quedó a Lucho Díaz y definió ya para poner el 2-0 a este partido amistoso que está jugando nuestra selección colombiana de fútbol ahí en el Estadio Campín. ¡Gol! Despidiendo nuestra selección para lo que ya será el Mundial en los próximos días.
0: Colombia 2, Costa Rica 0, marcador, minuto 28 del partido. Amistoso, pero vamos ganando, vamos ganando.
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0: Hablemos de noticias, los hechos más importantes con los cuales vamos finalizando esta tarde, que son noticias en este Regreso a Casa de Olímpica.
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0: Mucha atención, denuncian presunto ladrón de celulares que actuaría mediante engaños y distracción en Acacías Meta. Al parecer estaría robando celulares mediante una modalidad basada en la distracción de sus víctimas. Según reportes, el sujeto se acerca a las personas haciendo preguntas o pidiendo información para desviar su atención mientras conversa. Aprovecharía el momento para tomar los celulares sin que la víctima se dé cuenta. De acuerdo con la descripción entregada por la comunidad, el hombre se moviliza en una motocicleta negra, es de contextura gruesa, tiene los ojos claros. Varias personas aseguran haber sido afectadas por esta modalidad, por lo que hacen un llamado a la ciudadanía para estar alerta y cuidar sus pertenencias en lugares públicos.
1: Entre la información también y lo que se conoció el día de hoy sobre el accidente de una avioneta aquí en la ciudad de Villavicencio, las autoridades ya identificaron a las 4 personas que fallecieron en el accidente de una avioneta registrado en la mañana de hoy en Villavicencio. Se trata de Germán Galindo, quien piloteaba la aeronave, César Augusto López Calderón, Marcelo Ortiz y Diana Gama. La avioneta, una Cessna de matrícula HK2521, perteneciente a la empresa Aral, había despegado del aeropuerto Vanguardia con destino al municipio de La Macarena. Sin embargo, pocos minutos después del despegue, se accidentó en la vereda El Cairo, cerca de la terminal aérea. Pues de acuerdo con la información preliminar, el siniestro ocurrió hacia las 9:30 de la mañana de hoy lunes 1 de junio. Organismos de socorro y autoridades atendieron la emergencia en el lugar. Entre las víctimas pues se encontraban, como ya lo hemos dicho, Marcelo Ortiz, funcionario del Programa Nacional Integral de Sustitución de Cultivos de Uso Ilícito, y Diana Gama, docente de la Institución Educativa Bocas del Perdido. Las autoridades aeronáuticas adelantaron las investigaciones para establecer las causas de este accidente.
0: 6 de la tarde, 35 minutos, 6:35. Hoy es tendencia un sector en la vía Puerto López, Puerto Gaitán. Hay emergencia debido al río que está comenzando a socavar parte de la banca en la carretera, evidenciando el peligro que enfrenta uno de los corredores viales más importantes del Meta. Sin embargo, la preocupación no se centra únicamente en el daño actual, sino también en las acciones que pudieron haberse tomado para prevenir esta situación. Según información conocida extraoficialmente, la directora de la Dirección Departamental de Gestión del Riesgo y Desastres, Luz Nelly Monzón, habría manifestado en su momento que el río no afectaría la vía y que no existía riesgo de que la carretera sufriera este tipo de daños. Precisamente la función de la gestión del riesgo es anticiparse a las emergencias, identificar amenazas y promover medidas preventivas ante este tipo de situaciones. Por eso el debate ya está abierto. ¿Se pudo evitar la situación o se pudo evitar que esa situación llegara a este punto? Mientras se buscan soluciones para proteger la vía, también aumentan los llamados para que se expliquen las acciones preventivas que se realizan en el sector y si existieron alertas o advertencias que no recibieron la atención necesaria. 6:36 minutos.
1: El más reciente boletín del DANE ubicó a Villavicencio como ciudad con la tasa de desempleo más baja del país durante el trimestre de febrero-abril, posición que mantiene por tercer periodo consecutivo, superando a ciudades como Pereira, Bucaramanga y Medellín. Pues el director de Fomento y Desarrollo Empresarial explicó que la ciudad registró una tasa de desempleo del 7,5%, cifra que representa una reducción del 0,5% frente al trimestre anterior y la ubica 1,4 puntos por debajo del promedio nacional. Entre diciembre de 2025 y abril de 2026 se ha ocupado de manera sostenida el primer lugar como la ciudad con menos tasa de desempleo en Colombia, destacó el funcionario. Asimismo, también señaló que el resultado responde a iniciativas impulsadas por parte de las diferentes administraciones locales y del departamento, con la realización de eventos que dinamizan la economía y fortaleciendo la visibilidad de Villavicencio a nivel nacional. Pues este resultado también ubica a Villavicencio 1,6 puntos porcentuales por debajo del promedio de las 13 ciudades principales del país y la consolida entre las capitales con mejores indicadores de empleo.
0: 6:38 minutos. Y uno de los hechos más importantes con los cuales finalizamos este regreso a casa.
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0: ¿Qué pasa en la ciudad de Villavo? Cualquier eventualidad al 321-514-1053 Olímpica.
3: Acá el rombo y de postón a la hora, muchachos. Como siempre, 0-0.
0: Ay, Dios mío, trancones sobre el rombo y de postón. Ya saben, cualquier eventualidad, si hay trancones, si se registran accidentes, pilas, Olimpia Amarillitos, me dejan por ahí nombre y placa, y el reporte de movilidad. 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
1: 6:50 es la hora olímpica. 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